0: 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La temperatura y humedad.
1: Temperatura 78 grados.
2: Humedad 92%.
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6: Hoy tengo una carta de una señorita cuya religión no voy a mencionar, aunque ella me lo dice en su carta para no ofender a otros de la misma religión. Pero me dice lo siguiente. Señor Palau, ¿por qué hay seres humanos que pasan hambre y privaciones de toda clase en el mundo? ¿Por qué hay tanto odio? ¿Por qué se muere tanta gente joven y también criaturas de males incurables? ¿Por qué hay tanta gente desocupada? Nosotros los, y ahí menciona su religión, ayudamos a nuestros hermanos los pobres. Damos de comer al hambriento, vestimos al desnudo y ayudamos al que carece de una vivienda. ¿Y ustedes qué hacen? ¿Le dan de comer a los pobres con las palabras de la Biblia? Señorita, su pregunta es un tanto agresiva, un tanto arrogante, un tanto orgullosa y autojustificante, pero se la voy a contestar porque se lo merece y porque justifica. Un profesor dijo en cierta ocasión, la raza humana tiene tres grandes hambres. Hambre del cuerpo por alimento físico. Hambre del intelecto, de la mente, por alimento intelectual. Y hambre espiritual en busca de Dios. Jesucristo dijo, no de solo pan vivirá el hombre, sino de toda palabra que sale de la boca de Dios. Él la dividió en dos partes, el pan físico y el pan espiritual. El cristiano verdadero no atropella a los demás y siempre está ayudando a los pobres y a los necesitados. Pero hay una distinción. El cristiano verdadero ni se siente orgulloso de que ayuda a los pobres, ni anda declarándole a todo el mundo

0: de que le ayuda a los pobres, ni se anda vanagloriando, ni haciéndose ver, ni declarando en público las grandes obras de caridad que hace. Eso es arrogancia y justicia propia, que es el pecado que Dios más desprecia. Pero ya que me hace la pregunta, se la voy a contestar. No solo yo y mi familia, sino miles de los que, como yo, amamos a Jesús y vivimos conforme a la Biblia, pasamos la mayor parte de nuestra vida ayudando a los pobres, a los que necesitan educación, a los necesitados de mil maneras. Tenemos gente trabajando en todo el mundo, ayudando a los que no saben leer ni escribir, a los analfabetas, ayudando a los que necesitan de agricultura, ayudando a gente en forma personal para sus estudios y su educación y su alimentación. Le contesto sencillamente porque me pregunta, no porque me agrada andar contando tales cosas. Jesucristo dijo que cuando damos de nuestro dinero, que ni la mano derecha sepa lo que está haciendo la mano izquierda. Pero le contesto porque quizás su pregunta agresiva es la pregunta que tienen muchos más. Pero hay otra razón, y con esto termino. Darle a la gente el mensaje de Jesucristo resucitado en la Biblia es la mejor ayuda aún para su pobreza física. La gran parte de los que sufren hambre en América Latina están sufriendo en su gran mayoría, en parte, por culpa propia, por malderrochar el dinero, por andar con mujeres, por andar en juegos de azar, por fumar cigarrillos y marihuana y por emborracharse. Si Cristo cambia nuestras familias, habría mucho menos pobreza en nuestro continente. Eso es parte de la respuesta.
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2: La hora en los estudios.
3: Son las 8:20.

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0: dijo amigo, tú tienes el control, tú tienes el control, nunca pierdes el control. Yo no sabía que esa canción yo la había escrito para mi proceso, porque no me había pasado nada antes de que yo escribiera esa canción, cuando yo la escribí. Pero Él sabe cómo tener detalles con nosotros cuando eres su hijo y cuando eres uno que no solo ha sido marcado por Él, sino cuando tú has causado algo en el corazón de papá.
1: En Radio Salvación, la temperatura y humedad.
2: Temperatura 77 grados.
3: Humedad 92%.
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0: Marquito, ¿para dónde vas?
1: Estoy yendo para la fiesta en el jardín.
2: ¿Fiesta? ¿Oí decir fiesta?
1: Sí, una fiesta para todos los animales.
0: Yo voy también. ¿Cómo me veo?
3: Yo voy.
2: Muy lindo, muy, muy lindo.
3: Sí, muy lindo.
1: Y es para todos los animales. Vamos también para la fiesta.
2: Sí, vamos.
3: Ay, sí, Evelyn,
0: es una fiesta para Jesús.
3: Sí.

0: vivir en paz y sin miedos. Esto parece un imposible cuando todos tenemos miedo de algo. Toda una sección del libro de Proverbios se dirige especialmente a los adolescentes y jóvenes, esos que son la esperanza del futuro para un país o una generación. Oigamos a Proverbios en el primer capítulo. La sabiduría se deja oír por calles y avenidas, por las esquinas más transitadas y en los lugares más concurridos se le oye decir con insistencia: ustedes, jovencitos sin experiencia, enamorados de su propia ignorancia, y ustedes, jovencitos malcriados que parecen muy contentos con su mala educación, ¿seguirán siempre siendo así? ¿Y ustedes, los ignorantes, seguirán odiando el conocimiento? Háganme caso cuando los instruya. Así compartiré con ustedes mis enseñanzas y pensamientos. Yo los llamo, pero ustedes no me responden. Les hago señas, pero ustedes no me hacen caso. Rechazan todos mis consejos y desobedecen mis regaños. Pues yo también me burlaré cuando estén llenos de miedo y se queden en la ruina. Será como si los arrastrara el viento o les cayera una tormenta. Me llamarán y no les responderé. Me buscarán y no me encontrarán. Ustedes no quieren aprender ni obedecer a Dios. No siguen mis consejos ni aceptan mis enseñanzas. Por eso recibirán su merecido, tendrán problemas de sobra, sufrirán las consecuencias de sus malas decisiones y de su mala conducta. Acabarán siendo destruidos por su necedad y por su poca atención. Pero los que me hagan caso vivirán tranquilos y en paz y no tendrán miedo del mal. La sabiduría es necesaria, pero solo la pueden adquirir los que se han acercado a la fuente misma de la sabiduría, Dios. Él, Dios se revela en la Biblia y nosotros queremos invitarte a que la leas cuanto antes.
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2: Son las 8:42.
3: Le doy gracias a Dios por los padres que me dio, ¿viste? A pesar de que me he apartado un poco, viene a mi memoria siempre la frase que me dicen mis viejos.
4: Hijo, te estoy esperando en el mismo sofá.

0: de amor.
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0: Qué gran gusto y placer es encontrarnos otra vez, amiga y amigo, de A Través de la Biblia. Ya mismo les invito, antes que llegue Samuel Montoya para guiarnos en el análisis del texto bíblico de hoy, les invito para abrir su Biblia en Génesis capítulo 47, versículo 11, y avanzaremos hasta el capítulo 48, versículo número 14. Repito, Génesis 47, 11, hasta el 48, 14. Recibimos una carta de Raudel López de Matanzas, Cuba, reclamando sus notas y bosquejos. Pues sepa Raudel López de Matanzas, Cuba, que le hemos reiterado los envíos varias veces y parece que no le están llegando. Vamos a intentarlo otra vez. Escríbanos a la dirección que siempre damos al finalizar cada uno de estos estudios de la Palabra de Dios. Y ahora, ¿qué le parece si nos encomendamos en oración a Dios? Oh Dios, que tu Santo Espíritu nos guíe a tu verdad. Ayúdanos a entender mental, intelectualmente, espiritualmente tu santa palabra. Gracias te damos que podemos estudiarla con toda libertad. Fortalece nuestras vidas. Te lo pedimos en el nombre de Jesús. Amén.
1: Continuamos hoy nuestro recorrido por el libro de Génesis. En nuestro programa anterior nos detuvimos en el versículo 10 de este capítulo 47, donde dice: Y Jacob bendijo a Faraón y salió de la presencia de Faraón. Dijimos que Jacob había llegado a un punto de alta estatura espiritual en su vida. Reconoce que es un pecador y no trata de crear una buena impresión ante Faraón. No tiene nada de qué jactarse. En cambio, reconoce que ha sido salvado por la gracia de Dios. Tenemos hoy día tantos creyentes en Cristo que se jactan de sus logros. A veces en nuestros círculos procuramos aplaudir a algunos hombres porque lo han hecho. Hablamos de cuán grandes son ellos. Bueno, si todos dijéramos verdad, diríamos que somos simplemente una manada de pecadores y no tenemos de qué jactarnos, a menos que sea de nuestro maravilloso Salvador. Por años ha sido bondadoso y paciente para con nosotros. Amigo oyente, es de Él de quien debemos jactarnos. Tenemos un Salvador que murió por nosotros. No podemos decir que somos superiores a nuestros padres. Una vez un profesor dijo que sentía mucha vergüenza con respecto a su padre. Cuando primero estaba en la universidad, su padre visitaba esa universidad para hablar, porque era predicador y profesor en Biblia. Dijo que tenía tanta vergüenza que ni aun asistía a la reunión donde hablaba su padre. Creemos que casi todos los jóvenes y señoritas pasan por períodos similares en su vida. Este señor pasó 4 años en la universidad. Salió al mundo de negocios donde experimentó toda suerte de problemas. Luego comenzó a darse cuenta que su padre había sido capaz de ganarse la vida para su familia y que era un profesor sobresaliente de la Biblia. Este hombre se dio cuenta que su padre no era el hombre ignorante como siempre lo había considerado. ¿No es esta historia la verdad en cuanto a muchos de nosotros? Pero no es verdad en cuanto a Jacob aquí. Jacob se humilla porque ha cambiado. Y ahora los versículos 11 al 13 de este capítulo 47 nos dicen: Así José hizo habitar a su padre y a sus hermanos, y les dio posesión en la tierra de Egipto, en lo mejor de la tierra, en la tierra de Ramesés, como mandó Faraón.

0: y alimentaba José a su padre y a sus hermanos y a toda la casa de su padre con pan, según el número de los hijos. No había pan en toda la tierra, y el hambre era muy grave, por lo que desfalleció de hambre la tierra de Egipto y la tierra de Canaán. Dos tierras que sufren de hambre se mencionan aquí porque son dos tierras que tienen que ver con nuestra historia. Ambas sufren. Si Jacob se hubiera quedado en Canaán con la familia, hubiera perecido también de hambre. El grano se había depositado en la tierra de Egipto, pero no estaba produciendo más grano. Evidentemente, el hambre se había extendido por toda África, porque el río Nilo no tenía agua suficiente para la inundación, lo cual era tan necesario para Egipto. Ahora leamos el versículo 14. Y recogió José todo el dinero que había en la tierra de Egipto y en la tierra de Canaán, por los alimentos que de él compraban, y metió José el dinero en casa de Faraón. Llegamos ahora a algo por lo cual a José se le ha criticado. Hay personas que dicen que se aprovechó de la pobreza cuando compró la tierra. Leamos ahora desde el versículo 15 hasta el 20. Acabado el dinero de la tierra de Egipto y de la tierra de Canaán, vino todo Egipto a José diciendo, «Danos pan. ¿Por qué moriremos delante de ti por haberse acabado el dinero?» Y José dijo, «Dad vuestros ganados, y yo os daré por vuestros ganados si se ha acabado el dinero». Y ellos trajeron sus ganados a José, y José les dio alimentos por caballos, y por el ganado de las ovejas, y por el ganado de las vacas, y por asnos, y les sustentó de pan por todos sus ganados aquel año. Acabado aquel año, vinieron a él el segundo año y le dijeron, «No encubrimos a nuestro señor que el dinero ciertamente se ha acabado. También el ganado es ya de nuestro señor. Nada ha quedado delante de nuestro señor sino nuestros cuerpos y nuestra tierra. ¿Por qué moriremos delante de tus ojos, así nosotros como nuestra tierra? Cómpranos a nosotros y a nuestra tierra por pan, y seremos nosotros y nuestra tierra siervos de Faraón. Y danos semilla para que vivamos y no muramos, y no sea asolada la tierra». Entonces compró José toda la tierra de Egipto para Faraón, pues los egipcios vendieron cada uno sus tierras, porque se agravó el hambre sobre ellos, y la tierra vino a ser de Faraón. Vamos a considerar esta crítica que se lanza contra José. En primer lugar, él es el agente de Faraón, y no compró nada para sí mismo. Sus compras no le ayudaron en nada, no lo enriquecieron en ninguna manera. No fue deshonesto en ningún sentido de la palabra, no ganó personalmente por causa del hambre. Creemos que es simplemente la ley de la oferta y la demanda. Cuando es escasa cualquier comodidad, los hombres pagan un precio generoso para comprarla. Estamos seguros que José compró la tierra a un buen precio cuando la compró para Faraón, pero que era cuestión de la oferta y la demanda. En realidad, puso a las personas en una situación de poder seguir viviendo al suplirles comida. Creemos que José, pues, quedó entre los límites de la ley de la oferta y la demanda. No hay duda de que el hambre era una cosa sumamente terrible. Y así, los egipcios vendieron todo lo que tenían para conseguir comida, estando aún dispuestos a venderse ellos mismos a la esclavitud. Ahora, los versículos 21 y 22 de Génesis capítulo 47 nos dicen, «Y al pueblo lo hizo pasar a las ciudades desde un extremo al otro del territorio de Egipto. Solamente la tierra de los sacerdotes no compró, por cuanto los sacerdotes tenían ración de Faraón, y ellos comían la ración que Faraón les daba, por eso no vendieron su tierra». Al extenderse el hambre por toda la tierra, había una gran migración a las regiones urbanas. Allí estarían cerca del centro de los depósitos de grano. Usted recordará que en el principio, José había colocado estos centros por todo Egipto. Trae a las personas donde pueden estar más cerca a la provisión de comida. Ahora, los versículos 23 al 26 dicen, «Y José dijo al pueblo, «He aquí os he comprado hoy, a vosotros y a vuestra tierra, para Faraón. Ved aquí semilla, y sembraréis la tierra. De los frutos daréis el quinto a Faraón, y las cuatro partes serán vuestras para sembrar las tierras, y para vuestro mantenimiento, y de los que están en vuestras casas, y para que coman vuestros niños». Y ellos respondieron, «La vida nos has dado. Hallemos gracia en ojos de nuestro Señor, y seamos siervos de Faraón». Entonces José lo puso por ley hasta hoy sobre la tierra de Egipto, señalando para Faraón el quinto, excepto sólo la tierra de los sacerdotes, que no fue de Faraón. José sabe que el hambre se acabará el año que viene, y por tanto le aconseja a la gente que siembre su grano. Ahora, en los versículos 27 al 31, Jacob expresa a José su última voluntad. Leamos. Así habitó Israel en la tierra de Egipto, en la tierra de Gosén, y tomaron posesión de ella, y se aumentaron y se multiplicaron en gran manera. Y vivió Jacob en la tierra de Egipto 17 años, y fueron los días de Jacob, los años de su vida, 147 años. Y llegaron los días de Israel para morir, y llamó a José su hijo y le dijo, «Si he hallado ahora gracia en tus ojos, te ruego que pongas tu mano debajo de mi muslo, y harás conmigo misericordia y verdad. Te ruego que no me entierres en Egipto, mas cuando duerma con mis padres, me llevarás de Egipto y me sepultarás en el sepulcro de ellos». Y José respondió, «Haré como tú dices». E Israel dijo, «Júramelo». Y José le juró. Entonces Israel se inclinó sobre la cabecera de la cama. Creemos que hay algunos factores que entraron en el ruego de Jacob de ser enterrado en la tierra de Canaán. En primer lugar, tiene ahora 147 años, y al mirar por todos lados y al ver lo que está pasando, se turba de que tenga que morir en Egipto. Creemos que ahora eso le es muy evidente. Luego, el éxito de José en adquirir toda la tierra para Faraón le hace creer que su familia se hará cómoda en Egipto y que nunca más querrá regresar a Canaán. Su edad ciertamente le recordaba que moriría pronto. Tenemos que reconocer que este ruego es una evidencia de la fe de Jacob en el pacto que Dios hizo con sus padres. Debemos anotar esto porque se presentará varias veces al recorrer nosotros la Biblia. La esperanza del Antiguo Testamento es una esperanza terrenal. Abraham creyó que sería enterrado y levantado de la muerte en aquella tierra prometida. Isaac creyó lo mismo. Ahora Jacob expresa esa misma fe. Y es que la esperanza del Antiguo Testamento, amigo oyente, no es la de ser arrebatados para recibir al Señor en el aire y entrar en la ciudad de la Nueva Jerusalén. Esta es la morada eterna y permanente de la Iglesia de Cristo. Esa no es la esperanza del Antiguo Testamento. Esta tierra llegará a ser un paraíso o cielo. Cuando el reino se establezca en esta tierra, su gran esperanza se cumplirá, y estas personas serán levantadas para aquel reino. Los primeros 1000 años serán un tiempo de prueba, y después de esos años, el reino eterno continuará. Por eso, Jacob no quiere ser enterrado en Egipto. Si no tuviera ninguna fe ni esperanza en la promesa de Dios, ¿qué le importaría el lugar donde lo enterraran? Para el creyente hoy en día, no importa el lugar donde seamos enterrados. En la hora del arrebatamiento, donde quiera que estemos, seremos levantados y nuestros cuerpos se unirán a nuestros espíritus si ya hemos muerto antes del arrebatamiento de la iglesia. Si todavía vivimos, entonces seremos transformados y arrebatados para recibir al Señor en el aire. Por tanto, no importa si somos enterrados en Egipto o en Canaán o en Los Ángeles o en Caracas o en cualquiera otra parte. Los vivos en Cristo y los muertos en Cristo, en todos estos lugares seremos arrebatados, no importa donde quiera que estemos. No nos es necesario ir a la plataforma de lanzamiento en la Florida y lanzarnos de allá. No, nuestra esperanza es una esperanza celestial. La esperanza del Antiguo Testamento es una esperanza terrenal, y el hecho de que Jacob quisiera ser enterrado en la tierra de Canaán es una evidencia de su fe en la resurrección. Esperaba ser resucitado en esa tierra. Jacob ahora es un hombre de fe, y esto es muy evidente aquí. Y con esto, amigo oyente, concluimos el estudio del capítulo 47 de Génesis. Ahora, en el capítulo 48, se nos narra la última enfermedad de Jacob y la bendición que dio a los dos hijos de José. En Hebreos, el capítulo 11 y el versículo 21, leemos, «Por la fe Jacob, al morir, bendijo a cada uno de los hijos de José y adoró apoyado sobre el extremo de su bordón, o sea, su bastón». Este capítulo 48 de Génesis nos da otra oportunidad de ver algunas evidencias adicionales con respecto al crecimiento espiritual de Jacob. Ha progresado mucho desde aquellos días en el principio de su vida. Es posible que sintamos que es una lástima que estas cualidades que aparecen en los últimos días de su vida no estuvieran presentes en su vida temprana. Pero es maravilloso que nos sea posible observar en esto que la vida espiritual es un crecimiento y un desarrollo. La madurez espiritual no es alguna experiencia sensacional que se obtiene repentinamente, sino que se describe conforme a la Biblia como un andar en el Espíritu. Había demasiado del viejo hombre, o sea, el hombre carnal en Jacob cuando era joven, y el nuevo hombre espiritual no se discierne sino hasta cuando llega a ser anciano. Hace años, después de un servicio evangelístico, una pareja de muy buena apariencia pasó adelante. El predicador les preguntó por qué habían venido. Dijeron que deseaban tener todo lo que Dios tenía para ellos. Más tarde, el predicador se enteró de que pasaban adelante todos los domingos. Creían que gozarían de una experiencia sensacional e importante, la cual de golpe los haría maduros. Buscaban, pues, esta experiencia. Pero la Escritura nos dice que debemos crecer en la gracia y el conocimiento de nuestro Señor y Salvador Jesucristo. Vemos en Jacob que debemos esperar para ver los frutos del Espíritu. Gracias a Dios que hay la posibilidad de crecer en nuestras vidas. La paciencia de Dios lo permite. Vemos que Dios trató con mucha paciencia a Jacob, y asimismo nos tratará a nosotros. Ahora este crecimiento será más rápido y fructífero si desde el principio buscamos comprender y acatar la voluntad de Dios para nuestras vidas. Leamos los primeros 4 versículos de este capítulo 48. Sucedió después de estas cosas que dijeron a José, «He aquí tu padre está enfermo». Y él tomó consigo a sus dos hijos, Manasés y Efraín, y se le hizo saber a Jacob, diciendo, «He aquí tu hijo José viene a ti». Entonces se esforzó Israel, y se sentó sobre la cama, y dijo a José, «El Dios omnipotente me apareció en luz en la tierra de Canaán, y me bendijo, y me dijo, «He aquí yo te haré crecer, y te multiplicaré, y te pondré por estirpe de naciones, y daré esta tierra a tu descendencia después de ti, por heredad perpetua». ¿Puede usted imaginarse, amigo oyente, la emoción del momento? Jacob tiene ante sí a su hijo favorito junto con sus dos nietos. Jamás pensó ver de nuevo a José porque creía que había muerto. Pero ahora Jacob puede ver que José había sido elevado a esta posición importante en Egipto y al mismo tiempo puede trazar la manera en que Dios había efectuado los asuntos de la vida. Jacob ha estado ahora en Egipto por 17 años. Es un hombre anciano y agonizante, pero toma fuerza para sentarse en la cama. Note usted que reflexiona sobre aquel tiempo en que Dios se le apareció en luz en Canaán. De veras, Jacob ha progresado mucho. No se jacta ahora, no habla de sus mañas. En su juventud había pensado que podía conseguir lo que quisiera y que podía emplear cualquier método para conseguirlo. Pero vemos aquí su fe y confianza en Dios. Jacob mira retrospectivamente a lo que él considera ser el principio para él, aquel momento cuando Dios se le apareció. Dios había aparecido a Jacob cuando salió de la tierra de Canaán para ir a Harán, y luego otra vez cuando regresó a esa tierra. Y Dios le bendijo. Vamos a prestar atención especial a la promesa de la cual Jacob hace mención. Leamos el versículo 4 otra vez. «Y me dijo, «He aquí yo te haré crecer y te multiplicaré, y te pondré por estirpe de naciones». Y daré esta tierra a tu descendencia después de ti por heredad perpetua». Esta promesa se halla en el Antiguo y en el Nuevo Testamento. Dios prometió que algo se llevaría a cabo e hizo la promesa a la línea de los patriarcas Abraham, Isaac y Jacob. La promesa contiene tres puntos específicos. Primero, esta línea sería fructífera, o sea que Dios haría ascender una nación de aquella línea. En segundo lugar, Dios mismo les daría la tierra. Y en tercer lugar, esta línea serviría de bendición a todas las naciones y a toda la gente. La razón por la cual usted y yo, amigo oyente, nos sentamos hoy día con la Biblia en la mano es porque Dios ha cumplido dos tercios de esta promesa que convino hace miles de años. Todavía no se ha cumplido el otro tercio, no tienen las guerras todavía. Tienen una orilla o frontera, pero aún esto es un asunto de disputa. Cuando reciban la tierra de la mano de Dios, vivirán allí en paz, como lo dice el profeta Miqueas en el capítulo 4, versículo 4. «Y se sentará cada uno debajo de su vid y debajo de su higuera, y no habrá quien los amedrente, porque la boca de Jehová de los ejércitos lo ha hablado». Aquel será el milenio, y es cuando tendrán esa tierra. Y ahora leamos los versículos 5 y 6 del capítulo 48 de Génesis. «Y ahora tus dos hijos, Efraín y Manasés, que te nacieron en la tierra de Egipto, antes que viniese a ti a la tierra de Egipto, míos son, como Rubén y Simeón serán míos, y los que después de ellos has engendrado serán tuyos, por el nombre de sus hermanos serán llamados en sus heredades». Estos dos nietos, los dos hijos de José, cada uno dará origen a una tribu. Ahora, a primera vista parece que serían 14 las tribus de Israel, ya que Jacob tuvo 12 hijos, y ahora con los dos hijos de José, que darán origen cada uno a una tribu, parece que habrá 14. Primeramente notemos que no había tribu de José, pero sí había tribus de Efraín y Manasés. Y eso suma 13 en las matemáticas de todo hombre. Sin embargo, la Biblia solo cuenta 12 tribus. Luego vemos que la tribu de Leví no fue contada como tribu. Llegó a ser la tribu sumo sacerdotal y no era contada entre las otras tribus. Es posible que usted crea que es una manera algo equivocada de contar, pero amigo oyente, yo no las conté. La palabra de Dios las cuenta así, y así es como Dios las quiso contar. Estos dos muchachos, pues, tienen más de 17 años, porque nacieron antes que Jacob viniera a Egipto. Note usted ahora que Jacob recuerda a Raquel, su amada esposa, la madre de José. Veamos ahora el versículo 7 de Génesis capítulo 48. Porque cuando yo venía de Padán Aram, se me murió Raquel en la tierra de Canaán, en el camino, como media legua de tierra viniendo a Efrata, y la sepulté allí en el camino de Efrata, que es Belén. Aún en el lecho de muerte se acuerda del lugar donde sepultó a Raquel. Esa fue su gran angustia, como bien usted lo sabe. La sepultó allá en Belén. Puede que usted piense en el nacimiento de Jesucristo hablando de Belén, pero para él, para Jacob, el pueblito de Belén no era un lugar de gozo, sino de angustia y muerte. ¿Cuán diferente es para nosotros hoy en día? ¿Qué gozo significa Belén para nosotros? Ahora los versículos 8 y 9 dicen, «Y vio Israel los hijos de José y dijo, ¿quiénes son estos?» Y respondió José a su padre, «Son mis hijos que Dios me ha dado aquí». Y él dijo, «Acércalos ahora a mí y los bendeciré». ¿Ha notado usted que tanto Isaac como Jacob tienen dificultad con la vista cuando llegan ancianos? Puede que el resplandor del sol tenga algo que ver con eso. Aún hoy día hay muchísima enfermedad de la vista en aquellos países, y muchos ancianos allí parecen tener dificultad al caminar. No es que sean completamente ciegos, pero no les es posible ver bien. Pues notamos aquí que Jacob no reconoció a los muchachos. Ahora el versículo 10 dice, «Y los ojos de Israel estaban tan agravados por la vejez que no podía ver. Les hizo pues acercarse a él, y él les besó y les abrazó». Nos imaginamos que los jóvenes quedaron algo turbados por causa de que su abuelo hubiera manifestado tanto afecto para con ellos. Ahora del versículo 11 hasta el 13 leemos, «Y dijo Israel a José, no pensaba yo ver tu rostro, y he aquí Dios me ha hecho ver también a tu descendencia». Entonces José los sacó de entre sus rodillas y se inclinó a tierra. Y los tomó José a ambos, Efraín a su derecha, a la izquierda de Israel, y Manasés a su izquierda, a la derecha de Israel, y los acercó a él. José los lleva a los muchachos más cerca de su abuelo, ya que no podía ver bien, por eso extendería la mano para encontrarlos. Ahora el versículo 14 dice, «Entonces Israel extendió su mano derecha y la puso sobre la cabeza de Efraín, que era el menor, y su mano izquierda sobre la cabeza de Manasés, colocando así sus manos adrede, aunque Manasés era el primogénito». Ahora Efraín es el que va a ser el líder superior a Manasés. Más adelante veremos que la tribu de Manasés marchó bajo la bandera de la tribu de Efraín en la marcha del desierto, como lo veremos cuando estudiemos el libro de Números. Josué procedía de la tribu de Efraín, y había muchos otros grandes hombres que también descendieron de esa tribu. Efraín, pues, llegó a ser la tribu con prioridad. Eso es indiscutible. Bien, amigo oyente, continuaremos nuestra consideración del capítulo 48 de Génesis en nuestro próximo programa, y esperamos que usted ha de acompañarnos. Será, pues, hasta entonces, es nuestra oración que Dios derrame sobre usted sus ricas e incontables bendiciones.
1: 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Amigo y amiga, nos tenemos que despedir ya mismo. Pido a Dios que le bendiga. 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

0: En Radio Salvación, la temperatura y humedad.
1: Temperatura 76 grados.
0: Humedad 93%.
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0: La religión a secas, como lo dijo alguien, no explica la injusticia de la vida. Semana de recordar. América, el continente, recuerda cuando llegaron los europeos a su suelo, que trajeron lo que entonces se consideraba la modernidad a esta parte del mundo. Llegó también la injusticia que, como pariente pobre, nunca ha querido irse de la fiesta. Nos persigue con su secuela de corrupción, componendas de los que están en el poder y de saltarse leyes a la torera por parte de los conglomerados económicos que usan y exprimen los recursos que pertenecen a todos. Pero la injusticia estaba también en suelo americano antes de la llegada de los europeos. En el clasismo, por ejemplo, que determinaba que ciertas castas disfrutaran de más y los más de menos. O en sistemas religiosos que no veían en la vida lo más precioso que pueda tener la humanidad. Y entonces nos llega la religión con mayúscula, más aprendida, evolucionada y, al decir de algunos, superior, que habla de un Dios personal, trascendente, espíritu, juez, padre, creador. Religión que se viste de ropajes esplendorosos y que se rodea de misterio y de ceremonias incomprensibles, que además utiliza un lenguaje ininteligible para los demás. Religión que impone mandamientos y castigos sobre las vidas individuales, pero que deja al margen los pecados del gobierno, de los poderosos o de los que tienen dinero y que todo lo pueden comprar. Y entre tanto, la injusticia campea por sus aires en nuestra América, que tanto prometía y que tan corta se ha quedado. Es que el único ser justo nunca vino a América. Y esto, aunque les duela a los mormones, ya que Jesucristo, quien vivió y practicó la religión con verdaderas mayúsculas, vivió y murió en Palestina, que hoy tampoco conoce de la justicia. Pero el Jesucristo dijo que debíamos amarnos los unos a los otros, ya que en ese gesto se mostraba la verdadera religión y la justicia. La realidad es que Jesucristo enseñó una relación que se basaba en la honestidad y claridad en el lenguaje, como lo pone el Evangelio de Juan, porque de tal manera amó Dios al mundo que dio a su Hijo para que todo el que crea no se pierda, sino que tenga la vida eterna.
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0: En Radio Salvación, la temperatura y humedad.
1: Temperatura 76 grados.
0: Humedad 93%.
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5: Una señorita me escribe esta carta, la edad de ella no sé por qué no me la ha dicho. Me dice: Palau, soy cristiana y mi madre también. Sé que la amo, eso lo sé. Pero hay veces que siento que me cae tan mal que casi no resisto verla. Me pregunto, ¿por qué será? ¿No la odio? De eso estoy segura, pues me he hecho un autoanálisis y sé que la amo a mi madre. ¿Qué ayuda me puede dar? Bueno, señorita, me encanta su pregunta porque creo que nunca se me ha hecho esta pregunta de esta manera. Primero, algunos pensamientos importantes sueltos. Primero, el asunto bien puede pasar. Pasará, pasará. Una famosa señora que quedó viuda cuando su marido fue asesinado por estar proclamando la palabra de Dios en cierto país, ella dijo: esto también pasará. Esto también pasará. Hay ciertas cosas en la vida que nos atacan en ciertas temporadas y pasan. La quiero alentar, señorita. Esta actitud extraña que le cae mal su propia madre y que no aguanta verla, va a pasar. Casi seguro que va a pasar. A todos nos han pasado momentos así. A menudo las personas casadas se aman profundamente, pero dos seres humanos viviendo en la casa siempre, de vez en cuando cosas extrañas acontecen en la psiquis del ser humano y luego pasan. Así que ánimo, esto pasará. Segundo, si usted es una joven ya mayor, me da la impresión que usted es una señorita, pero calculo que entre los 25 a 35 años de edad. Señorita, le recomiendo que por un periodo de tiempo, si puede hacerlo económicamente, salga de su casa hablando bien con su madre y vaya a vivir, digamos, un año con otras jóvenes que también trabajan, quizás en una oficina o en una fábrica o donde sea, fuera de la casa, pero cerca de su madre, para poder visitarla y hablarla y, si es necesario, ayudarle a su madre, pero estar lejos para evitar ciertos roces. Tercero, a menudo lo que provoca ese caer mal, eso de que uno no se aguanta en la casa, se debe a ciertos hábitos y costumbres personales. Hay personas, por ejemplo, que suenan la nariz de cierta forma que molesta a los demás. Hay personas que tosen, hay personas que hacen ruidos con las manos y los dedos. Y todo eso provoca ciertos choquecitos que no son de fondo. Como dice usted, usted ama a su madre, pero a veces no la puede ni ver. Y de vez en cuando, señorita, esos hábitos hay que tragárselos nomás. Y decir, bueno, así es mi madre y no va a cambiar, ya es mujer mayor. Me trago mi sentir mal, al fin no es para tanto la cosa. Y acuérdese que quizás hay hábitos que usted practica, que usted no se da cuenta, que su madre los ha aguantado desde que usted era una niña. En cuarto lugar, señorita, hable con Dios en oración sobre este asunto y dígale: Señor, ¿por qué estoy tan enfadado con mi madre? ¿Y cómo puedo cambiar? El Señor contesta esas oraciones y usted va a empezar a pensar en la presencia de Dios. Lea el libro de Proverbios, un capítulo por día, y el Señor le va a hablar. Y por último, hable con su madre. Conversen largo tiempo. Ábranse el corazón. Y a lo mejor en hablando van a encontrar la solución. Porque usted la ama. Estos roces se pueden resolver. El Señor le va a ayudar.
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3: Son las 10:23.

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2: Son las 10:41.

0: ser sabio o no serlo, sabio o tonto, sabios o ignorantes. Esa es la cuestión. Existen palabras que ya no utilizamos como antes. Una de ellas es la palabra tonto, porque pareciera que al usarla ofendemos de entrada. Sin embargo, la persona tonta solo demuestra que no sabe o no desea saber o que carece de sabiduría. Esta definición en un contexto muy popular, por supuesto. Ese es precisamente el tono y el uso que encontramos en los proverbios de la Biblia. De paso, tenemos que decirlo, la Biblia no fue escrita para eruditos o expertos. Sus dichos y enseñanzas tenían la intención de servir de guía a personas como tú y yo. En el primer capítulo del libro de Proverbios oímos esta amonestación. Ustedes, los sabios e inteligentes, escuchen lo que voy a decirles. Así se harán más sabios y ganarán experiencia. Así podrán entender lo que es un proverbio, lo que es un ejemplo y lo que es una adivinanza. Todo el que quiera ser sabio debe empezar por obedecer a Dios, pero la gente ignorante no quiere ser corregida ni llegar a ser sabia. La versión que hemos utilizado en esta lectura es la traducción en lenguaje actual, la nueva versión de las Sociedades Bíblicas Unidas, que trae los dichos y sentencias bíblicas en un idioma claro y fácil de entender. Nosotros aquí preferimos usar estas versiones modernas porque están pensadas para una generación como la nuestra, que lee menos y que prefiere frases cortas y sencillas. Me imagino que así debe haber sido los primeros oidores de las enseñanzas de la Biblia. No deja de llamar la atención el que este texto diga que existen diferencias entre una adivinanza, un ejemplo y un proverbio, y que solo los que tienen inteligencia o son sabios pueden entenderlo. La conclusión a la que llega este texto es que todo el que quiere ser sabio debe empezar por obedecer a Dios.
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0: en Radio Salvación. La temperatura y humedad.
1: Temperatura 77 grados.
2: Humedad 91%.
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4: Son las 11:01.

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2: Son las 11:22.

0: en Radio Salvación. La temperatura y humedad.
1: Temperatura 77 grados.
0: Humedad 95%.
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0: Así es, Señor. Jesús, no hay nadie, Señor, como tú. Nadie, Señor, como tú. Señor, al salir de su lugar.
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3: Son las 11:40.

0: En Radio Salvación, la temperatura y humedad.
1: Temperatura 77 grados.
0: Humedad 95%.

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2: En este mensaje tratamos de manera anónima el caso que nos contó un joven en las siguientes palabras. Hace algunas semanas tenía una novia a la que amo muchísimo, pero ella me dejó para estar con otro. Ver todo eso me hace mucho daño porque estamos en la misma secundaria, en la misma sección. No sé qué hacer. Estoy muy frustrado porque yo a ella la amo y verla con otro me destroza. Mis compañeros me aconsejan que viva la vida loca, que me vaya de fiesta y que le agarre odio a ella. Pero hay algo dentro de mí que no me deja hacer nada de eso. Cada vez que lo intento, no puedo porque un sentimiento raro me embarga y me pongo a llorar. Yo sé que con ella cometí muchos errores y no la traté como se debe tratar a una mujer, pero ya nada se puede hacer. Ella está con otro y yo solo quiero saber cómo olvidar, perdonar, no guardar odio ni rencor y superar esto porque hasta

y no solo en lo que siente hoy. Le rogamos que nos prometa que no va a intentar de nuevo quitarse la vida. Usted no puede ver ahora lo maravilloso que puede ser su futuro. Si acabara con su vida, estaría robándose esa hermosa oportunidad. Una de las cosas que no sabe es si en un mes o en un año la joven se va a dar cuenta de que cometió un error y va a querer ser su novia de nuevo. Hay muchos matrimonios en los que alguno de los dos pasó una época en su juventud siendo novio o novia de otra persona, pero eso solo le ayudó a darse cuenta de lo que significaba la persona a la que había dejado y con la que finalmente se casó. Aunque no hay ninguna garantía de que eso suceda en su caso, debe prepararse para esa posibilidad. Concentre sus esfuerzos en su superación personal. Los consejos que le están dando sus amigos son exactamente lo que no debe hacer. Tampoco es recomendable que insista con la joven ni haga intentos de saber de ella. Es mejor que ella no sepa que usted todavía siente afecto por ella. Si ella lo sabe, quizás sienta lástima por usted en lugar de respeto. Cuando se vean en la escuela, compórtese siempre de manera respetuosa, con la amabilidad de un amigo, pero no íntimo. Y lo más importante que usted puede hacer es cultivar una relación personal con Dios para que Él le dé sabiduría sobrenatural para superar todos los problemas que afrontará en esta vida. Si no ha reconocido a Cristo como su Salvador, lo animamos a que lo haga. Solo tiene que hacer una oración sencilla, como si estuviera hablando con un ser querido, pidiéndole a Dios que lo perdone por haberlo ofendido y que limpie su corazón de todo pecado. Al hacer un compromiso personal de vivir para Él, Dios le ayudará a tener paz en todas las circunstancias de la vida. Que Dios lo ayude, lo llene de su presencia y le dé su paz divina. Con eso termina lo que recomienda Linda, mi esposa. El consejo completo, que por falta de espacio no pudimos incluir en esta edición, se puede leer si se ingresa en el sitio conciencia.net y se pulsa la pestaña que dice Casos y luego se busca el caso 314.

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3: Son las 12:20.

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0: en Radio Salvación. La temperatura y humedad.
1: Temperatura 76 grados.
2: Humedad 96%.
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2: Son las 12:41.

Yo recuerdo el día en que bien pude haber sentido que la canción de José Luis Rodríguez, Culpable Soy Yo, me la habían dedicado a mí. Fue el día que me levanté con el peor dolor de cabeza de toda mi vida. Yo sentía náuseas, el cerebro se me partía en cuatro. Yo podía sentir que se me partía en cuatro pedazos, así. Sentía como que tenía como duendes, gnomos caminando dentro de la cabeza. Yo pensé que era jaqueca, después me enteré que se le llama resaca o cruda en algunos países. Cuando me desperté al día siguiente, 17 años tenía cumplidos, tenía una cabeza punzante, una madre furiosa y un fuerte sentimiento de culpa. Fue la primera vez que supe lo que es culpable soy yo, sentir la culpa. Yo estaba cara a cara con una versión de mí mismo que hasta ese entonces yo no había conocido. No sabía que yo podía hacer una cosa así. Jamás, obviamente, volví a tomar de más. Nunca jamás tuve un episodio de eso. Fue a los 17 años mi debut y despedida, gracias a Dios, con el alcohol. Y mis padres estaban muy enojados. Pero más que el enojo, más que lo que mi madre me pudo decir, yo sentí una culpa atroz.

Uno pensó que estaba muerta esa parte. Explotamos y decimos, qué feo es lo que salió de mí. No me gusta en la persona en la cual me acabo de convertir. También puede ser algo lujurioso, un pensamiento, un deseo que no puedes controlar. No sé, la aventura de una noche. Te echaste al bolsillo algo que no era tuyo. Te quedaste con un vuelto de una equivocación de una empleada y dijiste, bueno, lo tomo como una bendición. O tal vez tu culpa no es el resultado de un momento de tu vida, sino de una época de tu vida. A veces la culpa o el remordimiento es por toda una época, décadas, o 5 años, o no sé, tu vida matrimonial o tu vida de noviazgo. Echaste a perder tu carrera, abandonaste el ministerio, fallaste como padre o madre cuando eran chiquitos tus hijos y ahora que son grandes intentas remediar como abuelo lo que no pudiste hacer como papá y siempre cargas con la culpa. Entonces eres un abuelo culposo en lugar de un abuelo que sabe apapachar, chiquear y mimar a sus nietos. Todo lo que se hace de la culpa no te satisface. Si sirves a Dios por culpa, ese servicio no tiene sentido para el Señor. Si adoras por culpa, tampoco. La culpa no te tiene que conducir a nada. Nunca llames a alguien por teléfono por culpa. Sí por arrepentimiento, o porque amas, o porque sabes que tienes que hacerlo, pero por la culpa no sirve. Cuando dices, lo voy a llamar porque me siento culpable de que no le hable a fulano, no sirve, prefiere que no le hables a fulano. Y que cuando lo enfrentes le digas, mira, no quería hablarte, a que lo llames por culpa, que hagas cosas por culpa, asistir a cumpleaños por culpa, asistir a funerales por culpa. La culpa nunca va a provocar nada positivo en la vida de un hijo de Dios. Entonces, este mensaje en primer lugar va dirigido a aquellos, tal vez han tenido un incidente, como yo a los 17, después tuve muchos más, no con el alcohol, pero sí otros que me llenaron de culpa, reacciones, momentos en que fui, me comporté como un patán, en que fui un maleducado. Y yo recuerdo la culpa que después tuve. Fui a pedir perdón, por supuesto, pero yo hubiese querido retroceder la cinta y borrar lo que ocurrió, que nunca hubiese pasado. Y creo que uno tiene esos momentos en la vida donde después va arrastrando el pesar de por qué no dije, por qué me callé, por qué hablé, por qué levanté la voz, por qué levanté la mano en el peor de los casos, por qué insulté, por qué pensé, no sé. Creo que la culpa es algo que se le atribuye a la raza humana desde el huerto del Edén. Cuando el día comenzó a refrescar, dice Génesis 3:8, el hombre y la mujer oyeron que Dios andaba recorriendo el jardín y entonces corrieron a esconderse entre los árboles. Adán y Eva no sabían cómo enfrentar su fracaso. Antes del fruto prohibido ellos andaban desnudos y no sabían que estaban de ese modo, no se avergonzaban, no tenían conciencia de la desnudez. Pero a partir de comer el fruto que no tenían permitido comer, cuando Dios recorre el jardín, ellos van y se esconden entre los arbustos. Y nosotros tampoco sabemos cómo reaccionar cuando metemos las de andar, cuando metemos las patas. Y no nos escondemos en los arbustos, tenemos formas más sofisticadas de lidiar con nuestra culpa. Una de las maneras que tenemos para lidiar con la culpa es la adormecemos, la anestesiamos a la culpa, no la matamos, no la liquidamos, no la extraemos quirúrgicamente. Nosotros con la culpa lo que hacemos es adormecerla. ¿Con qué? Y con una botella de tequila, con una hora de pornografía en internet, la adormecemos con un encuentro en un hotel y aparentemente en el happy hour parece que la culpa desaparece, pero reaparece cuando regresamos a casa. Tenemos una hora de felicidad, o lo que creemos es una pseudo felicidad. Nos permitimos cosas, un desliz, una metida de pata, y después sentimos una culpa atroz. Hay gente que vive así, tratando de adormecer la culpa. Y cada vez que trata de anestesiar la culpa, se mete en un lío peor y va por la vida tratando de anestesiar. Lo que debería enfrentar es que eso lo traemos, insisto, desde el huerto, escondernos en los arbustos o tras las mentiras. Otros la niegan, la negamos. Decimos, no, eso no ocurrió. Pretendemos que nunca tropezamos. Ingeniamos un plan y cubrimos la mala decisión. Y entonces una mentira lleva a otra mentira.

mentira y luego tenemos que ajustar la segunda historia para que se ajuste con la primera y pensamos, ¿cómo hago para prolongar la farsa el mayor tiempo que pueda? Sabemos que nos van a descubrir. Sabemos que tarde o temprano todo saldrá a la luz, pero creemos que es un día más de victoria si podemos extender la farsa, no enfrentar la culpa, negar, aquí no ha pasado nada. No quiero pensar en eso, ahora voy a adorar, a servir al Señor. No hablaremos de eso. Y tampoco el negar hace que la culpa desaparezca, aparecerá allí, saldrá a la superficie tarde o temprano. Otros las minimizan. Minimizar significa, bueno, tampoco es que pequé, Dante, me extravié. Bueno, me dejé llevar por un momento. Bueno, me desvié un poquito, tropecé. Otros la entierran. Escondemos la culpa debajo de un montón de trabajo y de un calendario de actividades. Y mientras más ocupados estamos, menos tiempo nos queda para pasarlo con la persona que más detestamos, con nosotros mismos. Evitamos encontrarnos al espejo porque tenemos culpa. Y entonces hay gente que no puede estar nunca sola. Sospechen de aquel que todo el tiempo necesita ruido, que todo el tiempo necesita ponerse música o estar en fiestas o con gente o que le hablen y que le teme a la soledad. Porque aquella persona que no puede quedarse en silencio consigo mismo, lo más probable es que haya una culpa enterrada y no quiere encontrarse con el propio cadáver que dejó allí hace años o hace meses. Otros, la más común, la castigamos a la culpa. Usamos reglas y hacemos listas largas de cosas por hacer y las disfrazamos de santa doctrina. Son generalmente reglas dolorosas. Ora más, estudia más, ofrenda más, mira cómo te viste, mira cómo te peinas, mira cómo hablas, y nos llenan de reglas para evitar la culpa. Por eso hay tantas iglesias legalistas que crecen tanto. Cuando vean a alguien legalista, por lo general quiere equilibrar su balanza de culpa. Tiene tanta culpa por todo lo que piensa durante todo el día que necesita juzgar a otros para de alguna forma sentir que está equilibrando el ecosistema espiritual. Cuando a la culpa la castigamos, de así que nos transformamos en gente religiosa, en gente castigadora, que nos autoflagelamos y flagelamos al resto. Otros evitan mencionarla, no la sacamos a colación nunca. No le digas esto a la familia, mucho menos al pastor. Mantente lo más superficial y playo que puedas y ora para que el monstruo de la laguna de la culpa se mantenga en lo profundo. Y ahí se generan las iglesias superficiales, esas iglesias que también son puro griterío, puro grita y no hay esencia. No pueden tener un momento de relax, le tienen miedo a los silencios. Y si en una iglesia no hay momentos de silencio, ¿cómo Dios nos va a hablar? Es el tiempo que necesitamos para que la palabra penetre en lo más profundo de nuestro ser. Así que no sirve tampoco evitar mencionarla. Otros la desvían a la culpa. La desviamos atacando a nuestros hijos en explosiones de carácter, nos desquitamos con nuestro cónyuge, le gritamos a los empleados si somos empleadores o le gritamos al conductor del otro carril. Y esa es una forma también de somatizar o tal vez quitarnos de encima la culpa. Es una forma que tenemos de creer que esa es una terapia. Gritamos, decimos ya me desahogué y la culpa será menos. No, la culpa seguirá estando allí. Tampoco sirve neutralizarla. Decir, bueno, nunca más cometeré un error. Voy a crear la familia perfecta, voy a ser un cristiano perfecto, me voy a mantener en control, porque ahí otra vez compensamos nuestro error no tolerando los deslices ni las metidas de pata de otros. Así que tampoco hay que neutralizarla, es decir, nunca más voy a cometer un error, porque tú no sabes si vas a volver a cometer otro error. El que se cree firme, mire que no caiga. Lo dijo el apóstol. Aquel que dice, a mí eso nunca me va a pasar. Esta vez es una loca que los maridos la dejan. Y un día te dejan. O la dejan a tu hija. O un día sucede que le destrozan el corazón a tu hijo. O tu hijo deja embarazada a otra. Dios no lo permita, ¿eh? Son todas hipótesis de las más horribles que puedo esgrimir hoy. Pero quiero hacerte esta terapia de shock para que primero vayas hasta lo peor y luego regreses.
tu hijo viene y te dice, mami, embaracé a mi novia y no la amo, solamente me la quise llevar a la cama. Y tú dices, pero ¿cómo? Si estabas en el tránsito y en la escuela dominical y escuchaste a nuestro pastor. Y te agarra una culpa. Entonces, ¿qué vas a hacer con esa culpa? Si la neutralizas, si dices, no, esto se va a tapar, esto no va a volver a ocurrir, vas a luchar contra gigantes que tarde o temprano tienes que enfrentar. Así que Adán y Eva se escondieron detrás de hojas de higuera, arbustos y mentiras, y nada ha cambiado desde entonces. Así somos. Cuando no tienes la culpa resuelta, te sometes a la ley para tratar de compensar lo que hiciste, pero la culpa no resuelta te va a transformar en un cristiano infeliz, agotado, estresado y preocupado. David escribió, el salmista, mientras me negué a confesar mi pecado, mi cuerpo se consumió y gemía todo el día. Día y noche tu mano de disciplina pesaba sobre mí y mi fuerza se evaporó como agua al calor del verano. David describe cómo la culpa succiona la vida de nuestro alma. Y si seguimos leyendo, vamos a ver cómo David habla de que la gracia restaura el oxígeno del alma. Entonces yo necesito que me prestes mucha atención, porque yo no soy un liberalista loco, menos mal. Yo no soy un libertino. No soy un hombre que dice, bueno, acá podemos hacer cualquier cosa porque somos una iglesia que amamos la gracia. No, Dios detesta el pecado, pero parece que nos olvidamos que ama al pecador. Con todo lo que eso significa, Dios ama al pecador. Dios ama al pecador, lo ama. ¿Qué significa que lo ama? Que lo ama, que le tiene paciencia. Nosotros somos los que no amamos a los pecadores. Y eso nos pasa en las puertas de la gracia. Agradecemos que el Señor nos miró a nosotros indignos, que no merecíamos estar aquí. Y luego nos ponemos en la puerta de la iglesia a administrar quién puede entrar y quién no puede entrar. Y entonces le decimos a los enfermos que se aseguren de estar sanos antes de entrar a este hospital. Y perdemos el motivo, la misión de que éramos un hospital para las almas. Pablo era el que más razones tenía para sentir el peso de la culpa. Él había orquestado la muerte de muchos cristianos. Había sido el autor intelectual de la muerte de muchos cristianos. Era la versión antigua de un terrorista. Entraba a las casas, los arrastraba y los llevaba a la cárcel, y si era necesario derramaba sangre. Era un legalista además hasta la médula, Pablo. Si hay alguien que tenía diplomas religiosos en la pared, era Pablo, pero también sangre en las manos. ¿Y de qué te sirve tener diplomas de lo que has logrado si tienes sangre inocente en tus manos? ¿Cómo mirará Dios ese cuadro? ¿Qué pesará más Dios? ¿Qué dirá Dios? Bueno, es un chismoso, es un legalista, ataca a todo el mundo, pero cumple la ley, y si cumple la ley es santo. ¿Mirará Dios así? ¿O será que Dios camino a Damasco lo tiene que voltear de donde va, aparecerse en el camino y decirle, ¿por qué me persigues? Y en ese trayecto camino a Damasco, allí Saulo deja de ver. Una vez que vio a Jesús, ya no vio más nada. Ya no pudo ver el valor de sus diplomas, ya no pudo ver sus méritos, ni el valor de sus buenas obras. No pudo ver las razones para alardear de más nada. Quedó ciego y se convierte en el máximo poeta de la gracia. ¿Qué hizo Pablo? No enterró la culpa, no la adormeció, no la escondió, no la negó, no la castigó. Se la entregó a Jesús y punto. Le entregó la culpa, la rindió ante Jesús. Ay, ¿por qué nos cuesta tanto hacer eso? Entregarle la culpa a Jesús. Decir, yo soy un fraude, yo sin Jesús no sirvo, sin la gracia soy un desastre. Van a encontrar poca gente con falsa humildad, sí. Ay, yo no soy nada ante el Señor. Psst, saca la lengua bífida. Pero que tengan humildad real y que digan, yo sin la gracia no valgo nada. Sin la mano de Dios soy simplemente un hombre o una mujer sin oficio, sin profesión, sin talento. No van a encontrar gente que de verdad diga eso. Pablo, que había dicho, tengo tanto para gloriar, me terminó diciendo, hermano, yo no pretendo haberlo alcanzado,
pero una cosa hago, olvidando lo que queda atrás, me olvido la culpa, me olvido los cristianos que maté. Ese bien pudo haber sido el aguijón de Pablo, su pasado. No se sabe qué era el aguijón. Hay de los que dicen que pudo haber sido una enfermedad. Otros alegan que era corto de vista, porque en algún momento Pablo dice, miren con qué grandes letras os escribo. Tal vez decían, no podía ver, por eso escribía con letras grandes. No lo sé. Otros dicen que luchaba con una debilidad y le pidió dos veces que le quite el Señor. Y cada vez que le pedía al Señor que le quite el aguijón, Dios decía, no, bástate mi gracia, que mi gracia te alcance. Así que hay de los que opinan fuertemente de que bien Pablo luchaba con una debilidad. ¿Qué debilidad? No sé. Capaz que era un lujurioso, capaz que estaba atraído mucho a, no sé, no quiero esgrimir algo que nos arruine la imagen de Pablo, pero tenía una debilidad con la que él tenía que luchar. Sea lo que sea, ¿cómo hacía Pablo para vencer la culpa? Lo peor que te puede pasar si sirves al Señor es servir a Dios con culpa. Tú no puedes decir, es que yo vengo acá, no tendrías que estar sirviendo. Tú le dejas todos los días la culpa a los pies de la cruz. El pecado y la culpa. Le pides perdón y haces lo que tienes que hacer. Si no, ¿cómo hace Dios para usarlo? Imagínense que Dios dependiera de los santos perfectos, de los puros. El Señor nunca dijo que Él vendría a buscar pastores, evangelistas, diáconos, ancianos. Él dijo que venía a buscar una novia ataviada, y en esa novia entran todos independientemente de lo que somos, lo que hacemos. No importa si eres músico, si eres cantante, si eres servidor. Pero si no entiendes la gracia, vas a cargar con una mochila gran parte de tu vida. Así que, ¿qué le diría Pablo a un adolescente de 17 años abrumado por la culpa por tomarse una copa de más? Pablo le hubiese dicho, Dante, confía en la capacidad que tiene Dios para perdonarte. Abandona cualquier intento de salvarte a ti mismo o de justificarte. Deja de esconderte tras hojas de higuera. Sumérgete en la gracia de Cristo. No me lo dijo Pablo, me lo dijo un pastor, Luis Tolosa. Me dijo, te ama el Señor, flaco, te ama el Señor. Yo estaba tocando la batería con una carita, una cara de purrunguín tenía así. Con una culpa, porque un fin de semana antes me había entonado. Entonces yo estaba con mis palitos así, con cara de purrunguín, tocando así. Y en un momento Luis Tolosa se da vuelta y me dice, a ti muchacho, tu nombre. Ay, dije, Dios mío. Casi me sale Cabernet Sauvignon, una botella. Dante. ¿Eh? Dante. Gente. Dante. Gente. Dante. Y entonces, no me olvido más. Y me dice, muchacho, Dante o Dente, como te llames, cómo te ama el Señor. Él tiene gracia para ti. Yo no sé qué has hecho, pero yo sé que estás en crisis porque me lo dice en tus ojos. Culpable soy yo. Ay, Dios mío. Me desarmó el hombre. Me desarmó porque una de esas noches él habló sobre lo que Pablo dijo. No pretendo yo verlo alcanzado. Yo no soy un hombre santo, pero hay que seguir hacia la meta. Ese día entendí que un santo feliz está consciente de la gravedad del pecado, pero también consciente de la inmensidad de la gracia. El santo mora en la gracia, no en la culpa. Yo moro en la gracia desde aquel día. Así se define un alma en paz. Moro en la gracia de Dios. Y tú me dices, ¿crees que vas a ir al cielo? Yo nunca he sido ni más ni menos salvo que el momento que fui salvo por primera vez. Grábatelo. Tú no vas a ser ni más ni menos salvo que el momento que Cristo se salvó la primera vez. No es que el Señor pagó el down payment, la primera cuota, y después dijo, vamos a ver si entras al cielo.
Él te salvó. Ninguna mala acción descuenta tu salvación y ninguna buena acción la puede enriquecer. Por más que hagas miles de cosas, no vas a enriquecer tu salvación, porque estarías agregándole algo a la sangre de Cristo que ya es suficiente. Pero entonces ninguna mala acción puede descontar tu salvación. Entiende eso, porque los cristianos hemos pasado décadas con culpa. Yo he descubierto hace muchos años que mi salvación no tiene que ver conmigo, tiene que ver con la cruz. Y desde entonces he decidido no ahogarme en la cloaca de mi propia condenación. Yo me imagino que cuando esté algún día rindiendo cuentas ante el tribunal de Dios y Dios me pregunte, yo voy a decir, ¿saben qué? ¿Dónde está Jesús? Allá, Él pagó todo por mí, está todo pago. Todo está pago, lo que consumí, lo que hice, Él pagó todo lo mío. Alguien tiene que decir, ese es mi Dios, Él pagó la cuenta. ¡Aleluya! Miren, el secreto de los acróbatas, ¿vieron del Cirque Soleil? Esos acróbatas que de verdad son unas cosas increíbles en el aire. El secreto de los trapecistas es que el que vuela, el que se lanza, no hace nada y el receptor lo hace todo. Escuché a un trapecista muy famoso decir, cuando vuelo, simplemente estiro mis brazos y espero que mi amigo me atrape y me jale hacia la plataforma. Lo peor que podría hacer yo es tratar de alcanzar al receptor, porque si hago eso, no se supone que yo lo atrape. La tarea es que él me atrapa a mí. Si yo intentara aferrarme a sus muñecas, podría fracturárselas o él podría fracturar las mías y sería el final de ambos. Entonces el acróbata volador tiene que confiar que el receptor lo va a atrapar. Y en el extraordinario acto trapecista de la salvación, Dios es el receptor y nosotros los acróbatas voladores. Y tu Padre, te doy mi palabra, nunca ha dejado caer a nadie. Siempre te atrapa. Y luego, dice el Señor, vuélvelo a intentar. Otra vez. Y te mandas una metida de pata fea. De esa que ya no deberías mandarte porque ya eres cristiano viejo, cascarudo. Peludo, para no decir peludo. Y te manda una metida de pata fea. Y entonces, en ese momento, quedas otra vez en el aire. Si en ese momento tú quieres atrapar a Dios, vas a fracturarte las muñecas. Tienes que confiar. Haces. Y otra vez la gracia de Dios te sostiene. Eso ha sido gran parte de mi vida. Esa debería ser la tuya. Esperar que el gran atrapador te sostenga y no te suelte. Su sangre sigue siendo abundante para ti. Diré esto otra vez. Uy, lo he dicho miles de veces en decenas de sitios y aquí también. Él te ama cuando eres fuerte y también cuando eres débil. Él te ama cuando estás limpio y cuando estás sucio. Su gracia es inagotable. A mí me hicieron creer que el Señor murió por los pecados que yo cometí antes de conocerlo. A mí me dijeron, ahora que Cristo limpió tus pecados y que encima te bautizaste, que me hicieron así como milanesa, vuelta y vuelta, porque no había mucho agua, ya dejaste la mugre ahí, ahora vive en santidad. Entonces yo siempre entendí, bueno, Cristo me perdonó de acá para atrás. De acá para acá depende de mí. Y un día el Señor me dijo, yo morí en la cruz por los pecados que hiciste, por lo que estás haciendo y por lo que cabezón vas a hacer. La sangre de Cristo es abundante hasta el último día que camines por esta tierra. No te olvides. Están recibiendo esa gracia liberadora. Están siendo santos por la sangre de Cristo. Celebra al Señor. Dile, Señor, celebro, celebro, celebro. Celebro esta palabra. Bendito sea Dios.

0: 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La temperatura y humedad.
1: Temperatura 76 grados.
2: Humedad 96%.
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0: 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La hora en los estudios.
1: La hora en los estudios.
2: Es la 1:41.

0: 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La temperatura y humedad.
1: Temperatura 76 grados.
0: Humedad 96%.
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0: palabra comunicación. Mis vecinas nos han declarado la guerra, y cuando insultan a mi madre, le dan ataques de nervios. Se enferma, y yo tengo que encargarme de todo en casa. Todos los días me levanto y siento mi corazón amargado, con miedo de ver a mi mamá peor o igual que el día anterior. No tengo amigos verdaderos, ni alguna distracción sana. Soy excelente estudiante, pero en casa me siento mal, y a veces creo que ni siquiera sé sonreír. Quiero conocer a Cristo de verdad y tenerlo siempre conmigo. ¿Qué debo hacer para encontrarlo y volver a sonreír? ¿Qué le parece, mi amable oyente? Esta señorita tiene solo 15 años de edad, y sin embargo ella dice que está amargada, triste, sin comunicación, sin distracción, sin amigos y ni siquiera sabe sonreír. Pobre señorita. Óigame, niña, tengo una sugerencia poderosa para usted. Primero, usted comience a comunicar con su familia usted personalmente. No espere que lo hagan los demás. Usted es la que ha descubierto parte del problema, la falta de comunicación. Por lo tanto, usted tiene que ser parte de la solución en lugar de ser parte del problema. Comience con cariño, con amor, con ternura. Comience con su madre, porque según su carta, usted la quiere mucho. Segundo, traiga usted alegría a su hogar. No puede esperar, obviamente, que los mayores en la familia lo hagan porque no lo han sabido hacer en los años que usted lleva de vida. Tercero, usted no me menciona ni padre ni hermanos, pero sin embargo habla en plural, por lo tanto sospecho que hay más parientes en el hogar, en la casa, viviendo con ustedes. Si su padre vive y vive con ustedes, si usted tiene hermanos, hombres, de edad adolescente o aún mayores, tienen que reunirse como familia y juntos confrontar el problema de los vecinos. El problema de que los vecinos le creen problemas, que su madre tenga ataques de nervios, etcétera, no tiene por qué ser. Incluso, si en su casa no viven su padre y hermanos, quizás tiene usted parientes, hombres. Tráigalos, comuníqueles el problema, usen prudencia, no se acaloren, pero tienen que traer una solución por amor a sus padres. Tercero, o por último, señorita, para poder sonreír de nuevo, usted necesita lo que usted misma menciona. Usted tiene que conocer a Cristo de verdad y tiene que tenerlo siempre en su corazón. Cristo está golpeando a la puerta de su vida, estimada señorita. Él la ama. Él tiene un plan para su vida. Cristo murió en una cruz hace 2000 años, llevando todas sus cuitas y dolores y tristezas y pecados. Luego Él resucitó de la tumba a una vida nueva, para darle a usted perdón, satisfacción, felicidad y la seguridad de que usted pertenece a Cristo. Ábrale el corazón a Cristo, señorita. Le estamos escribiendo, por cierto, pero si usted lo recibe en este momento en su corazón, Él va a entrar y Él dice, nunca te dejaré ni te abandonaré. Reciba a Cristo y la sonrisa volverá a su rostro.
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1: En contraste con aquellos que se creen muy poca cosa, están los que se creen tanto que se sobrevaloran a sí mismos. Parece ser que el péndulo se mueve en distintas direcciones en cuanto a la valoración de los seres humanos. Antes parecía ser una virtud pasar inadvertido y hasta mostrar una cierta vergüenza cuando se nos alababa demasiado. Pero hoy ya no bastan los aplausos y las condecoraciones que otros nos imponen. No, ahora nosotros mismos queremos destacar nuestros méritos a quien quiera oírnos. La publicidad ayuda a esto. En uno de aquellos anuncios hasta se dice que debemos tener esto y lo otro porque lo merecemos. Creemos que vivimos en la era de la sobrevaloración. La moderna psicología nos enseña a levantar nuestro ego y a aprender a amarnos a nosotros mismos. Algunos se toman esto en serio y pareciera que al margen de ellos no existe nadie más en este sufrido planeta. Reclaman sus derechos y para ello invocan leyes, constituciones y reglamentos. Y por si eso no bastara, el dinero, si lo tienen, es el arma final que logra que los obcecados entiendan de lo que se habla. La sobrevaloración es dañina, porque hace que las personas se escapen de esta realidad y vivan en una burbuja que, como todas las burbujas, en algún momento se puede desintegrar, desnudando las falencias de nuestras pretensiones. El contraste de aquellos que se sobrevaloran salta a la vista cuando vemos y escuchamos de aquellos verdaderos grandes de la historia que hicieron de su sencillez su mejor arma. Pensamos de uno que vivió hace ya mucho tiempo atrás. Además de humilde, era pobre. Y esas dos características hacen que inmediatamente pensemos en apartarnos de tales personas, porque se podrá soportar al humilde, pero no al pobre. Este hombre reunía esas dos condiciones. Nunca escribió nada ni a nadie. Tampoco se le conoce haber engañado a nadie. Enseñó además cosas increíbles, como que se debe amar a los demás como nos amamos a nosotros mismos. Pero los suyos no le recibieron. Más aún, buscaron su destrucción y su muerte. Es que el hombre y la mujer de todos los tiempos están tan ocupados tratando de conseguir honores y glorias que no existe nadie más en su limitado mundo.
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0: 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La hora en los estudios.
1: La hora en los estudios.
2: Son las 2:21.

0: 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La temperatura y humedad.
1: Temperatura 75 grados.
2: Humedad 95%.
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2: La hora en los estudios.
3: Son las 2:43.

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1: 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La hora en los estudios.
2: La hora en los estudios.
3: Son las 3:41.

0: la religiosidad popular pareciera ir en aumento. Popular, pero equivocada. Existe en la persona la idea de que todo lo que es popular o que es aceptado por la mayoría es lo razonable y lo que está bien. En la cuestión de la religión se aplica el mismo principio. Se cree y se afirma que si un gran segmento de la población sigue y practica ciertas ideas, entonces deben ser las que todos se sientan inclinados a seguir. Esta postura tiene muchos errores. Toma como ejemplo las profecías mayas que anunciaron hace 4 años que a fines de diciembre se acababa el mundo. Y muchas personas se prepararon para este acabo de mundo que no llegó, juntando alimentos, agua, baterías y algunos huyendo al campo o a la montaña. Definitivamente la religiosidad popular puede ser mayoritaria en muchos casos, pero eso no significa que sea la verdadera. Fíjate que cuando Jesucristo vino a esta tierra hace casi 2000 años, tuvo que enfrentarse a las costumbres y tradiciones de los suyos que constituían la religión mayoritaria y por lo tanto popular. Y sin embargo, él se opuso a algunas prácticas y rechazó de plano enseñanzas que no cuadraban con la revelación original que proviene de Dios mismo a través de la Biblia. Sí, la religiosidad popular tiene sus puntos ciegos. Y es la luz del Evangelio la única que puede descorrer el velo de ignorancia de la que ésta se rodea. No sé si tú sigues o te encuentras participando en una religión popular. De lo que sí debes preocuparte es de ser parte de la religión real y verdadera, la que nos enseña la Biblia. En esta semana posnavideña nos declaramos esperanzados en la promesa de Dios de querer alcanzar al ser humano allí donde éste se encuentra, con su falta, su poca fe y con toda esa carga de incertidumbre que le lleva hasta creer en falsas profecías de cataclismos y finales del mundo. Cree hoy en Jesucristo, a quien conocer es sinónimo de la vida eterna, y esto porque así lo declara y lo promete Dios mismo.
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0: 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La temperatura y humedad.
1: Temperatura 75 grados.
2: Humedad 93%.
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0: 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La hora en los estudios.
1: La hora en los estudios.
2: Son las 4:40.

0: todos estamos aprendiendo, ¿verdad? Y a veces mientras más años llevamos, más necesitamos aprender, ¿verdad? Así que hoy hemos tenido en nuestro corazón dejar a nuestro hermano Francisco, gloria al Señor, que traiga la clase en el día de hoy, así que yo lo voy a invitar a que él pase aquí al frente, gloria a Dios, y comparta una palabra en el nombre del Señor, amén.
1: Gracias, Señor. Gracias, Padre. Gracias, Señor. Oramos, gracias, Padre. Te alabamos y te bendecimos, Jehová. Tú eres Dios bueno y Padre eterno, Señor. Gracias por este momento, gracias por esta oportunidad, Señor. Pero gracias porque tú revelas, porque tú hablas, Señor, y porque tú eres vivo, Señor. Porque te podemos palpar, porque te podemos sentir, porque te podemos ver. Gracias, gracias, gracias, Señor. Te alabo y te bendigo, Señor. Padre, sé que traigo palabra revelada por ti, palabra traída, palabra escudriñada, Señor. Pero yo clamo porque por ser sensible a tu Espíritu Santo, Señor. Toda palabra que tú quieras poner, Señor, que llegue y que fluya, Padre, para edificación de la iglesia, Señor. Gracias, Padre, en el nombre de Jesús. Amén. Amén. Ahorita la canción decía, abre mis ojos, oh Cristo, que quiero verte. Y es una de las preguntas que siempre me he hecho, no tiene nada que ver con el tema que voy a estar hablando, pero si Moisés con un pacto inferior, que lo que la sangre que había era de cabritos, de ovejas y demás para sacrificio, vio la espalda literal de Dios viviente, ¿por qué nosotros no podemos ver por lo menos el hombro si tenemos un nuevo pacto con Espíritu donde la sangre derramada fue la de Cristo? No hay nada, no hay nada bíblicamente que nos limite. No hay nada, solo entregarnos a Él y buscarlo y pedirlo mucho. Pedirlo mucho, verlo, que se puede ver. El rostro sí que no lo vamos a ver jamás, bíblicamente no se puede ver. El que lo vea muere. Pero de ahí en fuera podemos al menos ver la espalda y un poquito más, porque tenemos un pacto superior. Amén. Gloria al Señor. Me gustó mucho cuando me mandaron el orden de servicio porque estaba esta canción, si tuviese fe como un grano de mostaza, y entonces la enseñanza se llama fe como un grano de mostaza. Dije, Dios viene por aquí, Dios está. Llamé a Raúl, le dije, porque le había dicho a Raúl lo de la enseñanza por la mañana. A ver, ¿cuándo fue? El domingo, el lunes por la mañana. Y lo llamé, digo, ¿y cuándo a ti te dieron el orden de las canciones? Dice, no, desde el sábado. Digo, ok, entonces estamos bien. Amén. Pues vamos a empezar. La fe es, la palabra fe es algo que se utiliza bastante en su significado, en su esencia de fe en estos tiempos, desde la venida de Cristo, debido a que con la venida, muerte y resurrección de Cristo, ya la salvación pasó a ser de obra a fe. O sea, somos salvos por fe. Todo aquel que crea que Jesucristo es el Hijo de Dios, que vino, murió, resucitó, está sentado a la diestra de Dios, que lo confiese y lo crea del corazón, es salvo. O sea, y ahí es donde hemos estado fluyendo. A lo largo de lo que es el Nuevo Testamento, que es quien más toca, es la parte de la Biblia que más toca lo que es la fe, vemos que la fe se le da un significado como creer en Cristo, la fidelidad en Cristo, la confianza que tenemos en Cristo, es lo que nos va llevando. Y va a haber una primera fe que, y no, a veces no me gusta dividir, pero es una realidad y una verdad. Hay una fe que nos va a hacer salvo. Creemos en Cristo y somos salvos. Y hay otros niveles de fe, según vamos madurando, que esos niveles de fe nos va a llevar a lo que es los milagros y los prodigios. Una fe como no solo creer en Cristo como Salvador, sino creer en Él como Salvador, pero creer en toda su obra, su doctrina y la práctica que Él hizo.

Es Pistis, lo voy a leer, es G3982, o sea, de lo que es el original griego de la Biblia, de donde están el original, que es credibilidad, moralmente convicción de verdadera religión, veracidad de Dios, específicamente confianza en Cristo para salvación. Es los significados que tiene, o sea, y en lo que es la Biblia se van a encontrar palabras como fe, fidelidad, fiel, gracias, o sea, esa palabra pisti, según el lugar donde se use, puede usar algunas de estas palabras. Ahora, pero si seguimos, o sea, profundizando, vamos a ver, como decíamos ahorita, que la fe nos va a llevar a la salvación, pero también nos va a llevar a niveles más altos. No quiero entrar ahora en profundizar mucho en esto, pero lo que es en el original griego, hay una parte en Marcos que cuando habla sobre la fe, habla de la fe de Dios. Las Biblias generalmente lo traducen la fe en Dios. O sea, hay una fe que es de Dios, que es la grande, que es lo que estaba hablando ahorita, sobre la fe que tenemos en la obra de Cristo, en todo lo que Él hizo. La seguridad y la convicción que nosotros tenemos de lo que Él hizo fue una realidad. Que es una fe que está por encima de lo que es la fe para la salvación. Porque la fe para la salvación es solo confiar en que Cristo es el Hijo de Dios. Hay muchas personas que confían en que Cristo es el Hijo de Dios, son salvos, pero no tienen el nivel de fe para hacer milagros y prodigios. Y vamos a estar hablando más adelante sobre eso. Una de las frases que más se ha usado para cuando se predica, cuando se le habla a las personas sobre la fe, una de las frases que más se ha usado es la fe como un grano de mostaza. Siempre decimos, si tuviésemos fe como un grano de mostaza, y tenemos, o sea, tiene base bíblica en el versículo 20 de Mateo, podemos empezar por el 19, capítulo 17 de Mateo, versículo 19. Dice, viendo entonces los discípulos a Jesús, aparte dijeron, ¿por qué nosotros no pudimos echarlo fuera? Jesús le dijo, por vuestra poca fe, porque de cierto os digo que si tuvieres fe como un grano de mostaza, diréis a este monte, pásate de aquí allá, y se pasará y nada os será imposible. Ok. Este versículo, cuando se habla de él, siempre estamos llevando a las personas a que si tuviesen fe como un grano de mostaza. O sea, y siempre se lleva a las personas, si tuviésemos la fe al menos del tamaño de un grano de mostaza, haríamos cosas grandes. Siempre lo que se habla, o sea, siempre se ha hablado sobre eso. Ahora, ¿qué dijo Cristo sobre tener poca fe? O sea, ¿Cristo elogió, no elogió a las personas que tenían poca fe? Porque el versículo nos está llevando, cuando nosotros lo entendemos, o sea, lo que se ha hablado hasta ahora generalmente es que si tuviese fe al menos del tamaño de un grano de mostaza, o sea, con un poquito de fe, nosotros podríamos hacer grandes cosas. Ahora, ¿qué dice Cristo a lo largo del Evangelio de las personas que tienen poca fe? Algo que Cristo no dice, no dice porque no tienen fe. Él no dice porque no tienen fe, él dice por su poca fe. O sea, él en ningún momento dijo que los discípulos no tenían fe. Dijo que tenían poca fe. ¿Qué dice el Señor? Mateo 6:30. Y si la hierba del campo que hoy es y mañana se echa en el horno, Dios la viste así, ¿no hará mucho más con a vosotros, hombres de poca fe? O sea, no les dijo que no tenían fe, dijo que tenían poca fe. ¿Los elogió o los criticó? Creo que hubo una crítica. O sea, les dijo, ¿cómo tienen poca fe? Porque no están creyendo que si Dios a la hierba la viste de la forma en que la viste, a ustedes le puede hacer más. O sea, hubo una crítica ahí. Mateo 8:26. Él les dijo, ¿por qué teméis, hombres de poca fe? Entonces, levantándose, reprendió a los vientos y al mar y le hizo grande bonanza. Y se hizo grande bonanza. Lo mismo, le está criticando el tener poca fe. Mateo 14:31. Al momento Jesús, extendiendo la mano,

asió de él y le dijo, hombre de poca fe, ¿por qué dudaste? Sucedió lo mismo. Mateo 16, 8. Y entendiéndolo Jesús, le dijo, ¿por qué pensáis dentro de vosotros, hombres de poca fe, que no tenéis pan? O sea, en todos estos versículos, Jesús está llamándole la atención a sus discípulos porque tienen poca fe. En ningún momento les dijo, porque no tienen nada de fe, sino porque tienen poca fe. O sea, es algo que Jesús no vio bien en sus discípulos que tuviesen poca fe. Vamos a entrar a lo que es el significado del grano de mostaza. O sea, al versículo que vimos al principio, el 17-20, pero antes quiero tocar una parábola que Jesús estuvo hablando, en la cual hizo mención del grano de mostaza antes de relacionar la fe de los discípulos con el grano de mostaza. Y está en Mateo 13, 31 y 32. Dice, otra parábola le refirió diciendo, el reino de los cielos es semejante al grano de mostaza que un hombre tomó y sembró en sus campos, 32, el cual a la verdad es la más pequeña de todas las semillas, pero cuando ha crecido es la mayor de las hortalizas y se hace un árbol de tal manera que vienen las aves del cielo y hacen nidos en sus ramas. Ok, Jesús cuando hace la comparación, esto es Mateo 13, ahorita estábamos hablando de Mateo 17, antes de él hacer la comparación de la fe de los discípulos con el grano de mostaza, él hace referencia a esta parábola. Y él le estaba diciendo a los discípulos, el grano de mostaza, hay algo en el grano de mostaza que siendo tan pequeño, tú lo siembras y él sale y crece y llega a ser un árbol grande. Ya los discípulos tenían, ¿cómo puedo decir?, un entendimiento de lo que era el grano de mostaza y cómo él se refería al grano de mostaza. La Biblia no podemos coger un versículo por aquí y otro por allá, y más en los evangelios. Es un todo. Es una secuencia. Ahora, ya tenemos esa idea. Quiero llevarlos a esta parte. Hay dos formas de ver este versículo. Una es la fe de la manera que del grano de mostaza o la fe del tamaño del grano de mostaza, que es como lo vemos, como se ve hoy en día generalmente. La fe del tamaño del grano de mostaza, pero hay otra forma, puede ser que sea la fe de la manera del grano de mostaza. ¿Amén? Si vamos al original griego, la palabra comparativa para el cuando se dice la fe como, o sea, el cómo, esa palabra es un comparativo. Cuando vamos al griego para ver el significado de la palabra, es hos. Hos. Probablemente adverbio de comparación, que tiene una raíz, es el G3739, dice, del que de manera o de esa manera, usado muy variable como sigue en el caso. O sea, es un adverbio comparativo que compara, pero compara y dice que de manera o de esa manera, está hablando de manera, en ningún momento. Y se puede buscar después en la Biblia, en los originales, el que quiera. En ningún momento se usa como un comparativo de tamaño. Nunca dice nada de tamaño. Es para comparar según la manera a lo que se refiere. Ahora, vamos al versículo 20 que leímos anteriormente, pero en la traducción que hace la Biblia judía mesiánica. Dice, les digo, porque ustedes tienen tan poca confianza, sí. Les aseguro que si tuvieran la confianza o fe, es lo mismo, de un grano de mostaza, podrían decir a este monte, muévete de aquí para allá y se movería seguramente, nada sería imposible para ustedes. O sea, la traducción judía mesiánica da como la esencia y la traducción más perfecta. Está diciendo, si ustedes tuviesen la fe de un grano de mostaza, pudiesen hacer grandes cosas. No le está diciendo, si tuviesen la fe del tamaño de un grano de mostaza. Está diciendo, si tuviesen la fe del grano de mostaza, que siendo tan pequeño, llega a ser un árbol grande, entonces ustedes, viéndose pequeños en el reino natural, podrían hacer grandes cosas si tuviesen esa fe.
Amén. ¿Me hago entender hasta ahí? O sea, Jesús los está llevando a decir, tienen que tener una fe grande. Una fe grande, con una fe del tamaño de un grano de mostaza, no vamos a hacer nada. Muchas veces decimos, Dios, dame al menos un poquito de fe. No. Dios, dame fe, dame bastante fe, porque yo necesito bastante fe para poder hacer cosas grandes. ¿Por qué? Porque Jesucristo nunca vio bien en sus discípulos que tuviesen poca fe. Y sus discípulos llegaron a hacer grandes cosas después por la fe que tuvieron después. Nunca se quedaron con un nivel pequeño de fe. ¿Amén? Ok. Y cuando vemos, que muchas veces decimos, no, pero el monte, ¿qué necesidad tiene uno de echar un monte hacia el lado? Un monte es una sanidad, un milagro, un prodigio, lo que se necesite. Lo que es manifestar el reino de Dios aquí en la tierra, eso es un monte. Porque muchas veces decimos, no, pero ¿para qué? ¿Quién va a necesitar echar un monte para el lado? Bueno, Dios necesitó abrir el río, el Mar Rojo. Amén. Pero generalmente hoy vamos a tener muchos montes que son de ese tipo. O sea, necesitamos tener una fe grande. Y Jesús lo tocó este tema. En el Evangelio de Lucas está el centurión, que era un soldado romano ya de grado, que tenía el siervo enfermo, y envía a unos amigos a que trajeran a Jesús, no, a que dijera la palabra y que su siervo sería sano. Y entonces van allá, y cuando los amigos le dicen, mire, el centurión tiene el siervo enfermo, pero él dijo que si dijera la palabra, él sería sano. En el versículo, en Lucas 7:9, dice Jesús, al oír esto, Jesús se maravilló de él y volviéndose, dijo a la gente que le seguían, os digo que ni aún en Israel he hallado tanta fe. Era algo grande. Él dijo, esto es algo poderoso. O sea, es algo que Jesús elogió. La gran fe que tenía ese hombre. Ahora, vamos a entrar, ¿cómo se puede decir? Al jarro de agua fría respecto a lo que decía el versículo 20 del capítulo 17 de Mateo. El primero que hablamos. Para el centurión había una fe grande en decirle a Jesús que dijera la palabra para que fuese sano su siervo. Pero hay algo. Ya el centurión había escuchado de Jesús. Jesús tenía fama, que sanaba, que levantaba a los paralíticos, los ciegos, sanaba a todo el mundo. Y la fe del centurión era decirle, di tú la palabra hacia acá. En el versículo 20 están diciendo, si tú dices la palabra, ya no es que Jesús diga la palabra, es uno decir la palabra y vamos a necesitar. Mira, hoy en día tenemos mucha fe muchas veces para postrarnos y tener fe en que si nosotros oramos, alguien va a ser sano. Lo hacemos con fe y ay, Dios y todo. Pero generalmente cuando llega el momento de coger e imponer manos, que ya es uno, bueno, uno literalmente, uno directamente sanando, o sea que es Dios a través de uno. Pero cuando ya llega ese momento empezamos, ay Dios, si tú lo sanaras, tú, y dudamos porque ya la fe es mucho mayor porque es la fe no de que Dios diga la palabra, no que Cristo diga la palabra, sino que Cristo fluya, o el Espíritu Santo, más realista, fluya a través de nosotros y sane. O sea, si el centurión necesitó una fe grande, que Jesucristo llegó a elogiarlo, nosotros para hacer milagros, directamente Dios a través de nosotros, estoy diciendo directamente nosotros para que sea más rápido, necesitamos más fe. O sea, no podemos conformarnos con decir, no, con una fe chiquita yo resuelvo. No, hay que tener una fe grande, porque si no nos vamos a quedar la vida entera en una pequeña oración y en pequeños milagros y en pequeños prodigios y nunca vamos a conocer a Dios real. Porque, o sea, siempre lo vamos a conocer a través de la Biblia, pero a través de nuestra vida, la experiencia de nosotros, no lo vamos a experimentar. Y se necesita. Después, tal vez al final, si tengo tiempo, toco algo sobre eso. Wow. Ahora, gloria a Dios. Miren, si llegamos a la conclusión, o sea, que no es real, la Biblia lo demuestra, el original griego en el arameo está, y la traducción judía mesiánica la da exacto, que
La fe hay que tenerla como el grano de mostaza, no del tamaño. Si fuésemos a verla desde el punto de vista del tamaño, estuviésemos hablando que estamos viviendo en la generación más incrédula que ha existido. ¿Por qué? Porque hoy en día son pocos los cristianos que mueven montes. Y si se necesitaría un poquito de fe para mover montes, entonces diríamos que todos los otros no tienen nada de fe. Y eso es una mentira del diablo. Tenemos fe. Tenemos fe. Ahora, ¿que tenemos que seguir creciendo en fe? Sí, hay que seguir creciendo en fe para llegar a niveles más altos de fe y para poder manifestar el reino de Dios, para poder quitarle la autoridad que tiene todavía las tinieblas. Que Cristo se la quitó y nos toca a los cristianos seguírselas quitando y quitando para llegar a una convicción. No puedo hablar ahora de lo que se habló en el seminario de los tiempos proféticos, pero es una realidad. Es una realidad. Hay que entrar a los niveles de fe. Por tanto, y demás, tenemos que vivir con la convicción que tenemos que tener una fe grande, como la del grano de mostaza, que es el ejemplo que pone Cristo, que un grano siendo tan pequeño, tal vez lo entierran a una pulgada bajo tierra, pero tal vez a 6 pulgadas, y no se ve muerto. Él dice, hay algo en mí que puso el Creador que me dice que yo suba, que rompa este cascarón, que me haga del viejo cuerpo y que crezca. Y va creciendo, puede ser que se choque con una piedra, con otra raíz, pero sigue creciendo. Puede ser que cuando salga arriba, el sol la maltrate el primer día, pero el segundo día está fuerte y sigue creciendo hasta que llegue a ser un árbol grande. Esa es la fe que tenemos que vivir nosotros. Muchas veces vamos a ver que el enemigo y lo que no es enemigo nos están dando golpes y golpes. Si tenemos la fe pequeña, nos quedamos en el piso. Nos quedamos. No hay otra. Pero si tienes una fe grande, dice... Bueno, yo estoy aquí, pero hay algo dentro de mí que me dice que yo sigo. Hay algo dentro de mí que dice que yo voy a llegar más adelante. Hay algo de mí que me dice que yo puedo llegar, que no voy a morir, que no va a suceder nada, sino que yo voy más adelante. Y ahorita vamos, tal vez tocamos las promesas que Dios nos da, cómo influyen en la fe de nosotros. Amén. Ahora, esto está bien. Wow, decimos, hay que tener mucha fe. Hay que crecer. Y muchas veces hablamos de la fe y nos embullamos. Pero ahora, lo más importante no es saber que hay que tener mucha fe, sino es cómo nos hacemos de la fe. Porque podemos hablar, podemos gritar aquí, podemos hacer de todo, pero si no se dice la esencia de cómo podemos llegar a tener una buena fe, cómo podemos crecer en la fe, es como si no hubiésemos hablado nada, porque la esencia, sabemos, sí, me hace falta tener fe, pero ¿cómo? El versículo que más se utiliza, el versículo que más se utiliza para hablar de la fe y para exhortar a las personas a que crezcan en la fe es Romanos 10:17. Dice, así que la fe es por el oír y el oír la palabra de Dios. Amén. Los intercesores van a decir, como dicen en Cuba, y vaya Juana con la palangana, porque me gusta hablar de este versículo. Yeah. Ahora, generalmente cuando se lee textualmente, y como se ha enfocado durante años, y bueno, yo no tengo muchos años, pero los que tienen más siempre ha venido arrastrándose esta forma de interpretar este versículo. Tal vez el ansia de muchos líderes porque los discípulos estudian la palabra de Dios. Siempre se dice, así que la fe viene por el oír y el oír la palabra de Dios. Pues lea la Biblia, escuche prédica. Y siempre se ha establecido, ya es una doctrina hoy en día. Cuando te dicen la fe viene por el oír, dices, pues voy yo para la Biblia a leer. Y tienen parte de realidad, o sea, hay una realidad. O sea, la esencia de este versículo, hay dos palabras, la más importante cuando se dice palabra de Dios. Cuando se dice palabra, en el original es rema. Raúl, rema. Ahora, rema, dice declaración individual, colectivo o específicamente. Por implicación, asunto, tema, y ya hay otras cosas que sí, que cuando se usan en otros lugares. Ahora, el rema, por todos los estudiosos están bien alineados, que el rema es la palabra de Dios. Y discúlpenme que ahora estemos cambiando un poquito, después al final vamos a hacer un engrane para comprender todo mejor. El rema es una palabra, la palabra específica, una palabra específica que Dios le da a una persona o a un colectivo de personas específico. ¿Amén? O sea, es una palabra. Ejemplos, el rema puede llegar
a través de pensamientos internos. O sea, que Dios te habla al corazón. Dios te habla al corazón y es una palabra de Dios para ti. Es lo que se dice voz de Dios no audible, porque es un pensamiento interno. A través de la voz audible de Dios, es algo que sucede poco frecuente, pero es una realidad. Dios habla audiblemente todavía. No hay nada que limite a Dios a no hablar audiblemente. Generalmente nosotros somos los que estamos más perdidos por aquí que por allá para no escucharlo. Llega también a través de profecías. Es un rema de Dios. Cuando hay una profecía a tu vida, Dios está hablando directamente a ti o a un grupo y es una palabra exacta para ese momento. Puede llegar también a través de sueños y visiones. O sea, cuando tú tienes un sueño y el sueño es de Dios, es algo que Dios te está hablando a ti directamente. O para otra persona, puede ser que sea el sueño también. Pero, ok, esas son las formas principales como llega el rema de Dios. También llega a través de la lectura de la Biblia y de prédicas y seminarios que se dan, o sea, a través de enseñanza, cuando Dios te habla directamente a ti. ¿Qué es la diferencia? O sea, para decir palabras en griego se usan dos, rema o logo. Yo estoy dando un logo. Yo lo recibí de Dios como rema, pero cuando yo se los transmito a ustedes es un logos. Ahora, cuando Dios obra con ustedes, con algunos de ustedes, ya es un rema para ustedes. Es una revelación que Dios le está dando a ustedes. Y entonces por eso estoy hablando exactamente porque la fe viene por el oír y el oír el rema de Dios. O sea, no siempre que lea la Biblia va a tener revelación de Dios. No siempre que escuche una prédica va a tener revelación de Dios. No siempre que ore vas a tener revelación de Dios. Ahora, siempre recibimos enseñanza, eso sí. Ahora, muchas veces y bien seguido recibimos remas de Dios porque son enseñanzas inspiradas por el Espíritu Santo y recibimos el rema. O sea, Dios nos habla a nosotros directamente. ¿Amén? ¿Me hago hablar, entender hasta ahí? Ahora, porque hablaba sobre la profecía, sobre la voz interna, sobre la voz audible y hablaba sobre los sueños y las visiones. Ahora, cuando dice, bueno, ok, bien, déjalo ahí. Cuando dice oír, o sea, la fe viene por el oír y el oír la palabra de Dios, esa palabra oír en griego es akoé, que quiere decir acto, el sentido o la cosa oída. Pero esa palabra viene de la raíz akou. Pásalo a ver. Ahí. Akou. Con acento en la U, está difícil de pronunciar, que dice, un verbo primario, oír en varios sentidos. O sea, una cosa que nosotros tenemos que entender es que la lengua hispana y las demás lenguas, el inglés y demás, no son la lengua del pueblo de Dios. No es un lenguaje que está capacitado para manejar el lenguaje del pueblo de Dios. El hebreo, el arameo y el griego, que también tuvo influencia, sí tiene palabras que nos ayudan mejor. Por eso muchas veces uno hace referencia a lo que es los originales, porque en las traducciones en español se usan palabras, como mismo el cómo, y uno dice cómo del tamaño, y ya lo ponemos, y sin embargo no es la realidad. O sea, nosotros cogimos un significado, pero en el original hay otro significado. Y aquí te está diciendo que es una forma de oír en varios sentidos. O sea, que puedes oír por la voz interna, que puedes oír por profecía, que puedes oír por la revelación de cuando escuchas una prédica, que puedes oír cuando estás leyendo la Biblia y recibes revelación. O sea, estamos diciendo que la fe viene por el oír en varios sentidos, de varias formas, la palabra que Dios tiene para tu vida. Que Dios te revela. No tiene que ser una profecía hacia el futuro ni nada. Sobre el mismo evangelio, tú estás leyendo la Biblia y sale. Muchas veces queremos tomar decisiones y Dios te habla, Dios te muestra. Y eso, después vamos a tocarlo para ver cómo aumenta nuestra fe. Y va a ser rápido. Ahora, vamos a tratar de entrelazar las dos enseñanzas que habíamos hablado. Lo primero del grano de mostaza, el mensaje que Jesús habla. Y aquí lo que es el rema de Dios. En Mateo 17, en el pasaje,
lo que primero sucede es que hay un hombre que tiene a su hijo con un demonio, se lo lleva a los discípulos no pueden echarlo fuera y después se lo llevan a Jesús. Los discípulos habían regresado de haber sido enviados por Jesús a echar fuera demonios y a sanar y a predicar el evangelio. Regresaron en fuego, lo más seguro, me imagino. Y cuando llegan, le llevan a ese demonio, a ese muchacho, no lo pueden liberar. Entonces se lo llevan a Cristo y el padre le dice, mira, se lo traje a sus discípulos y ellos no pudieron hacer nada. Y cuando ya se apartan, les dice que le preguntan por qué no pudieron hacerlo, dice, por su poca fe, porque si tuviesen fe como un grano de mostaza, le dirían a este monte que se mueva todo. Pero después al final dice, que eso casi nadie lo menciona, pero este género no sale si no es con ayuno y oración. Jesús le está diciendo, no lo pudieron echar fuera porque no tienen la suficiente fe, tienen poca fe, pero si ayunaran y oraran, su fe va a incrementarse. El problema de ellos era que no tenían la suficiente fe para echar fuera el demonio. Amén. Pero lo podían echar si ayunan y oran. ¿Me hago entender hasta ahí? O sea, una de las formas también para aumentar la fe es el ayuno y la oración. El ayuno y la oración. Y entonces puede ser que alguien diga, bueno, pero ¿cómo el ayuno y la oración por aquí y la palabra de Dios, el rema de Dios por este otro lado? Porque la fe viene por el oír el rema de Dios. Entonces, separado. Cuando ayunamos, esa sensación de hambre que tenemos, por lo menos el que ha hecho ayunos un poquito prolongados lo ha sentido, esa sensación de hambre hace que nosotros, lo que es la carne, comience a bajar y a callarse. Y a callarse y a perder control sobre lo que somos nosotros, sobre el Espíritu. Comenzamos a escuchar más la voz de Dios. O sea, y la oración, porque estamos hablando de ayuno y oración, y la oración se ha tergiversado, y el pastor hablaba algo de ahorita, hemos llevado la oración a que siempre estamos pidiéndole a Dios. Y pide, y pide, y pide. Y muchas veces más que pedir y quejarse, la oración es para recibir de Dios. Alabamos a Dios porque la alabanza siempre debe estar presente, pero debemos dedicar tiempo a escuchar. ¿Qué estoy queriendo decir? Cuando nosotros ayunamos y oramos, estamos creando un medio perfecto, estamos apagando la carne y estamos creando un medio para sintonizarnos con la voz de Dios. Y cuando escuchamos la voz de Dios, estamos escuchando lo que es el rema de Dios. ¿Me hago entender? Es lo que Dios te está poniendo a ti. Y cuando empezamos a tener esa relación con Dios, que Dios nos empieza a hablar, que Dios nos empieza a mostrar, que nos empieza a guiar, nuestra fe va subiendo constantemente, va incrementándose, porque ya no es el Dios bíblico de la Biblia, que amén, está ahí, gloria a Dios por la Biblia, sino es el Dios que estamos viviendo nosotros con Él, que sabemos que está aquí, que nos habla, que nos muestra, que nos guía, que nos enseña y nos va llevando adelante y nuestra fe va creciendo. ¿Puedo usar el testimonio de tu mamá cuando falleció? Ok, la mamá de Zoraida estaba enferma y tuvo un sueño. Fue y Dios le mostró, había un ángel, le mostró una gran parte del cielo y le dijo, ahí es donde tú vas a venir. Y tenía un número y ella pensaba que era el lugar, era el 30, el 30, ok. Pues tenía el número 30, el lugar donde estaba, y ella pensó siempre que iba a ir para el lugar 30. Al final fue que iba a morir el día 30. Pero lo más esencial es que en su padecimiento le dijo a Zoraida, mira, yo no quiero que ores más por mí, porque yo sé que tus oraciones me tienen retenida aquí. No ores más por mí, porque ya yo quiero partir con el Señor. No todo el mundo hace eso. Casi todo el mundo se agarra a la vida. Y poco me digan, no, me voy con Cristo. Pues no, ay, que no me muera todavía. Pero esa persona ya había visto para dónde iba. Ya había visto para dónde iba. O sea, había una fe, ella tenía fe. O sea, no me interesa morir. Si ya voy para un lugar mejor, que está más bonito, mejor voy a vivir allí. De maravilla, no tengo que estar aquí con un padecimiento. Pero eso lo hace con la fe. Había fe
de que había una certeza. Y voy a tocar un versículo después que a veces se toca un poco, pero voy a darle otro testimonio porque tengo 5 minutos. Una vez estaba yo durmiendo y tuve un sueño, vi una cara con barba, un pelo normal, una mucha paz que me dio ese rostro. Y después de ese rostro me aparece un cartel con unas letras doradas que decía Bar, B-A-R. Fui a la computadora, busqué Bar, y Bar quiere decir en arameo hijo. En la Biblia aparece Bar, el ciego Bartimeo, hijo de Timeo. Después lo encontré después al tiempo de eso. O sea, Bar quiere decir hijo. O sea, no hubo conversación con esa imagen, solo fue la cara que se presentó, pero yo sé que el Hijo de Dios se me manifestó. Ya yo no vivo con la convicción nada más que la Biblia dice, sino de que yo lo vi. Y aquí hay un riesgo grande, porque Jesús le dice, fue a Tomás el incrédulo, ¿eh? Sí, es así. Que le dice, no creía, dijo, no, si yo no meto los deditos en el hueco y no lo veo, yo no lo creo. Y Jesús le dijo, qué bueno los que creyeron sin ver. Y entonces ahí está la diferencia. Ahí está la diferencia. Nosotros no tenemos que estar viendo físicamente para creer. Físicamente. Pero cuando vemos en el Espíritu las cosas, nuestra fe se dispara. ¿Por qué? Porque es la seguridad. Las profecías, los sueños, las visiones no son... Bueno, hay algunas que son del maligno, pero no las estableció el maligno, las estableció Dios. ¿Para qué? Para crecimiento y edificación de su pueblo, para guianza de su pueblo, no fue para maldición. O sea, fue para llevarnos hacia adelante. Cuando nosotros entramos en ayuno, oración, frecuentemente, creamos una disciplina, le pedimos a Dios que no deje hambre de eso, nosotros comenzamos a recibir más el rema de Dios. No solo que tengamos sueños, no solo que tengamos visiones, no solo que vengan profecías, sino que cuando leemos la Biblia tenemos más revelación, sino que cuando recibimos alguna enseñanza tenemos más revelación, porque estamos inundados de lo que era Dios. Ahorita yo me gozaba cuando hablaba, ¿cómo se llama? Merali, que decía de los ríos secos, tenemos que inundarnos. No hay otra forma. Yo quisiera decirle, mira, yo puedo darle una enseñanza de fe aquí. Y Cristo, y no hubo que quitar la piedra, Él la quitó. Y que es muy bueno para las personas cuando vienen a la iglesia para convertirse, porque toca a la gente en el corazón grande. Pero ya nosotros muchas veces nos coge una enseñanza de esa y wow, y nos sentimos wow, tremendo. Salimos llenos, llenos, llenos, llenos. Y cuando llegamos a la casa, puse este ejemplo en el seminario. La contestadora del teléfono, no, el médico que pase por la oficina que tiene unos análisis ahí, que tiene algunas cositas. Ay, salimos hinchados de fe, así, me como al mundo. Y ahí, ay, yo creo que esto es cáncer y ya yo no voy a vivir más. Y que. Óigame, Dios le dice, dentro de 6 años yo tengo una bendición para ti y yo voy a hacer algo para contigo. Y, tata, y te muestra y te manifiesta todo y tú llegas, pa. Yeah. No, que tiene un análisis. Ok, voy a ir al médico. Oye, te quedan 4, 6 meses. ¿Pero cómo que me quedan 6 meses? Dios me dijo que en 6 años va a hacer algo conmigo. ¿Cómo tú me vas a decir que quedan 6 meses? ¿Qué está ahí? Puede ser que físicamente es una realidad, pero Dios me va a sanar y Dios me va a levantar y no hay nada que te detenga. No hay nada que te detenga. Muchas veces el diablo me ha puesto así contra la pared que yo he dicho, ¿hasta cuándo? Pero tengo las promesas de Dios en mi vida. Tengo las cosas que Dios me ha hablado a mi vida y eso nadie me lo quita. Vivo por eso y vivo porque es de Dios. Es Dios que ha hablado a mi vida. Y esas son muchas veces las cosas que tenemos que estar buscando constantemente. El rema de Dios, la bendición de Dios, lo que Dios te quiere hablar en ayuno y oración. No hay otra forma, no hay otra forma que en la Biblia diga que vas a crecer espiritualmente sentado en un lugar o diciendo nada más aleluya. Hay que entregarse a Cristo, mis hermanos. Hay que entregarse al Señor y no coger y decir, oh, voy a hacer un schedule aquí, voy una lista, ayuno tal día y oro tantas horas. Y no. Tirarse y decirle, Dios, yo quiero hambre y sed de ti. Hambre de ti, yo quiero ayunar yo. Porque si hacemos una lista y la cumplimos, ya lo estamos haciendo por obra. Y ahí se nos va a acabar todo. Cuando nosotros empezamos a actuar por obra, es actuar por fe. Pedírselo a Él. Dice la Biblia, en Dios está tanto el hacer como el desear. Pídale a Dios cada día, ponme ese desear. Yo quiero vivir para ti.
yo quiero nacer de nuevo. Yo quiero nacer de nuevo. Hoy le decimos a la gente, porque naciste del Espíritu. Dice la palabra en Juan 4, ahora no recuerdo el versículo. Más adelante, no recuerdo bien el versículo, dice, el que nace del Espíritu, un espíritu es. Cuando usted nace del Espíritu, usted empieza a tener una identidad de que usted es un espíritu. De que usted es un espíritu de Dios que está puesto aquí en la tierra como peregrino, como dijo Pedro, estamos aquí como peregrino. Aquí estamos de pasada, pero yo voy para donde está Dios. Yo soy un espíritu que Dios puso aquí, pero yo regreso para donde salí. Porque yo, como dije, wow, gracias Padre, gracias Señor, gracias. Dice que nuestra ciudadanía no es de aquí. Y si nosotros decimos que nuestra ciudadanía no es de aquí, es que nuestra ciudadanía es de allá y nuestra identidad tiene que estar allá, del cielo. Por eso dice el Señor, buscáis de las cosas de arriba. Buscáis de las cosas de arriba, que es donde el Señor tiene todo. Y eso es algo que quiero dejarles, mi hermano. No nos conformemos nunca, y quiero terminar con esto, no nos conformemos con poca fe. Hay un mundo que está abierto a nosotros. Dios dijo, alegraos, manada pequeña, porque al Padre os ha placido daros el reino. Dios quiso darnos el reino. No es por ponerse ahora a preguntar, ¿me lo merezco? ¿No me lo merezco? Ese no es el problema. El problema es que Él me lo quiere dar. Él me lo quiere entregar. Y a ustedes también, a todos. No es un problema que haya que hacer lo perfecto. La gracia de Dios nos va a llevar a hacer lo perfecto, que es lo importante. La gracia de Dios es la que nos va a llevar a hacer lo perfecto. Cuando caigamos en ayuno, en oración, y podamos caer delante de Él, cara a cara, y hablar, y recibir del Señor, nuestra bendición va a estar. Nuestra bendición va a estar y nadie nos la va a poder quitar, hermano. Así que los exhorto a eso. No nos conformemos con poca fe. Busquemos mucha fe como la del grano de mostaza que no se resiste a estar bajo la tierra por muy profundo que lo pongan, sino que él crece y llega a ser un grande. Nosotros, como seres humanos aquí, tal vez alguien nos ve pequeño, pero somos grandes. Y podemos crecer y podemos manifestar el reino de Dios. No solo como lo hizo Jesucristo, sino aún hacer cosas mayores, porque es una promesa que hay para nosotros. Gloria a Dios, Señor. Gracias, Padre. Gracias, gracias, gracias, Señor. Te alabamos y te bendecimos, Cristo. Santo, santo, santo, santo, santo eres tú, Señor. Gracias, Espíritu Santo. Padre, yo clamo porque la fe se active en cada uno de nosotros, Señor. Padre, yo quiero escuchar testimonios, Señor. Yo quiero escuchar testimonios de las bendiciones que recibimos cada uno, Señor. Por buscarte, Señor. Por buscarte con un corazón limpio, Señor. Por tirarnos ante de tu presencia y decirte, Dios, dame hambre y sed de ti, Señor. Porque lo necesitamos, Señor. Vamos a llenar esos ríos. Esos ríos van a ser llenos, Señor, que se decían que estaban secos y sabemos que tenemos que llenarlos, Señor. Y tu gracia va a estar sobre nosotros, Señor. Por eso yo clamo por esa hambre, Señor. Hambre y sed de ti para esta iglesia, Señor. Hambre y sed de ti para la iglesia universal, Señor. Gracias, Padre, te alabo y te bendigo, mi Dios. Gracias, Señor. Gracias, Padre. Gracias, Padre. Amén. Gracias, Señor. Alguna persona que diga, yo necesito pasar un nivel de fe, yo necesito que en mi vida haya un cambio diferente, yo necesito esa pasión por Dios donde yo esté constantemente pensando en Dios y pensando en las cosas de Dios, Señor. Yo necesito esa hambre que yo fluya, que mi vida sea Cristo y nada más, Señor. Yo quiero morir a las cosas tal vez naturales, Señor, que hay a mi alrededor y dedicar más tiempo a ti. Si hay alguien que se siente así, que tiene ese deseo, que tiene esa pasión, quiero orar por ti, hermano. Quiero orar por ti. Si quieres pasar al frente, puedes pasar para orar por ti.

Señor Jesús, en esta noche te damos toda la gloria. Te pedimos en el nombre de Jesús que ahora nos despidas de este lugar, pero que tu gracia, tu amor y la comunión de tu Espíritu Santo nunca se aparte de nosotros. En el nombre del Padre, del Hijo y del Espíritu Santo. Amén. Gloria a Dios.

0: en Radio Salvación. La temperatura y humedad.
1: Temperatura 75 grados.
0: Humedad 96%.
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5: La pregunta que contesté en el día de ayer era triste. Se trataba de una mujer que quería suicidarse, 28 años de edad. Pero hoy, gracias a Dios, tengo una pregunta positiva que con gusto voy a responder. En esencia me dice lo siguiente. Este caballero, señor Palau, tengo 44 años de edad, pero yo reconozco que nunca he nacido de nuevo. ¿Cómo puedo yo conseguir la vida eterna? Tengo temor de morir de cáncer sin la vida eterna. ¿Cómo la consigo? Ah, mi estimado caballero, con gusto le voy a indicar cómo obtener, no en el futuro, sino ahora, en el presente, aquí, en este momento, allí donde usted está, cómo obtener la vida eterna. ¿Quiere creerlo? No me crea a mí. De nada valen mis palabras. Yo soy un hombre más. Pero tengo en mis manos aquí el libro que está cargado de autoridad. Es, como usted supondrá, la Biblia, la palabra de Dios. Mire lo que dice la Biblia. Os anunciamos, dice, la vida que es eterna. Señor, le contestó Simón Pedro, ¿a quién iremos? Tú eres quien tiene las palabras que imparten vida eterna. Nosotros creemos ya, y estamos convencidos de que tú eres el Santo de Dios. Esta es la vida eterna, que te conozcan a ti como el solo Dios verdadero, y a Jesús, al que tú enviaste. Porque el sueldo que paga el pecado es la muerte, pero el regalo que Dios otorga es vida eterna en Cristo Jesús nuestro Señor. Yo les doy, dice Cristo, vida eterna, y no morirán jamás, y nadie les arrebatará de mi mano. La vida te pidió y se la has concedido. Longevidad perpetua. Se basa en la esperanza de la vida eterna el que Dios, que no engaña, prometió desde antes del comienzo de la historia. Y luego, una palabra final que le leo de la Biblia sobre cómo obtener la vida eterna. Trabajad, dijo Jesús, no por el alimento que se destruye, sino por el que dura para la vida eterna. Alimento que os dará el Hijo del Hombre, porque en éste ha puesto Dios el Padre su sello de aprobación. Mi estimado caballero de 44 años y cualquier otro oyente, sea de la edad que sea que me escucha, recuerde esto: la vida eterna es tener a Cristo en la vida y en el corazón. Si usted le recibe a Cristo en este momento, por la fe en su corazón, cree en Él, le abre la puerta de su vida y lo recibe como Señor y Salvador, caballero, usted desde ese momento en adelante tiene la vida eterna. Todo aquel que en él cree, dice la Biblia, no lo digo yo, tiene vida eterna. San Pablo dice, cree en el Señor Jesucristo y serás salvo tú y tu casa. San Juan dice, el que cree en el Hijo tiene la vida. El que es incrédulo al Hijo de Dios no verá la vida, sino que la ira de Dios está sobre él. Señor, confíe en Cristo, crea en Él, recíbalo por la fe en su corazón y desde ese momento y para siempre usted tiene la vida eterna. ¡Qué felicidad, verdad! ¡Qué seguridad!
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1: 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La hora en los estudios.
2: La hora en los estudios.
3: Son las 6:23.

0: 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La temperatura y humedad.
1: Temperatura 77 grados.
0: Humedad 95%.
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0: En este siglo nos jactamos de nuestra libertad, pero todavía existen esclavos. Anoche escuchaba un informe acerca de un país en donde las deudas familiares se traspasan de padres a hijos, haciendo de estos últimos verdaderos esclavos que deben trabajar a partir de los 7 u 8 años por el resto de sus vidas para cumplir con lo pactado. Esclavos en un mundo que se jacta de ser libres. Los únicos humanos que son libres son los cristianos. Fue Jesús quien dijo: si el Hijo os libertare, seréis verdaderamente libres. Y obedecer una multitud de reglamentos ideados y promulgados por meros hombres. Cristo hace libres a los hombres y no es necesario volverse a formas nuevas de esclavitud. Tal vez piensas que esto solo puede llevar al libertinaje. Si no hay leyes que controlen, el hombre, este hombre moderno, hará solamente barbaridades y maldades y en vez de libre será un libertino. Existe ese peligro, por cierto. Tan mal pensado es el hombre que cuando oye de la libertad que Cristo da, se inventa toda clase de excusas y argumentos. Los libres, por cierto, que pueden llegar al libertinaje. ¿Pero qué clase de gente crees tú que son los cristianos, los redimidos por Jesucristo, los que son guiados por el Espíritu Santo? ¿Creías que eran todos borrachos y ladrones y adúlteros y fornicarios y explotadores del prójimo? Por la obra maravillosa de Cristo, son ellos no meros prisioneros liberados o esclavos emancipados, sino hijos de Dios. Hijos de Dios. Los intereses de Dios son los intereses de ellos. Los deseos de Dios son su orden de marcha. Las virtudes de Dios quieren adornar sus corazones. Son hijos de Dios y no esclavos. Viven siempre conscientes del consejo del apóstol, quien les dice: andad en el Espíritu y no satisfagáis los deseos de la carne. ¿Crees tú lógico que como hijos de Dios busquemos su tristeza y oposición? Todo lo contrario. Queremos hacer todo lo posible de adorar a Dios y servirle y serle fiel. Como decía San Pablo, no nos cansemos pues de hacer el bien, porque a su tiempo segaremos si no desmayamos. Así que según tengamos oportunidad, hagamos bien a todos y mayormente a los de la familia de la fe.
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1: 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La hora en los estudios.
2: La hora en los estudios.
3: Son las 6:42.

0: 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La temperatura y humedad.
1: Temperatura 77 grados.
0: Humedad 95%.
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0: 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La hora en los estudios.
2: La hora en los estudios.
0: Son las 7 con 3 minutos.
3: Todos los animales se precipitaron hacia el exterior sin poder contenerse. Pero antes de separarse y comenzar a correr en direcciones diferentes, se detuvieron y quedaron por un momento quietos, mirando el cielo azul. Y aunque no lo creas, vimos el arco iris más bonito y más grande que te hayas imaginado nunca. Y todos juntos edificamos un altar y levantamos una oración de reconocimiento y de gratitud a Dios por habernos salvado.

meditaré, consideraré tus caminos, me regocijaré en tus estatutos, no me olvidaré de tus palabras.

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0: 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La hora en los estudios.
1: La hora en los estudios.
2: Son las 7:23.

0: En Radio Salvación, la temperatura y humedad.
1: Temperatura 77 grados.
0: Humedad 93%.
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0: El ser humano se expresa a través del arte. Oh, no solo poemas de amor y canciones románticas, también con pinturas. Dice el texto que seguimos como guía de temas, Los mil años que le han dado forma a nuestro mundo, publicado por la National Geographic, que el hombre primitivo comienza a expresarse a través del arte, grabando y pintando lo que ve en la naturaleza o en su contacto con el medio en que vive. La cueva de Altamira es una cavidad natural en la roca, en la que se conservan unos de los cuadros pictóricos y artísticos más importantes de la prehistoria. Está situada en el municipio español de Santillana del Mar, en Cantabria, a unos 2 kilómetros del centro urbano, en un prado del que tomó el nombre. Desde su descubrimiento por un cazador en 1868 y su posterior estudio por Marcelino Sanz de Sauntuola, ha sido excavada y estudiada por los principales prehistoriadores de cada una de las épocas una vez que fue admitida su pertenencia al Paleolítico. Contiene pinturas polícromas, grabados, pinturas negras, rojas y ocres que representan animales, figuras antropomorfas, dibujos abstractos y no figurativos. En cuanto a su techo de los policromos, ha recibido calificativos como Capilla Sixtina del arte rupestre, la manifestación más extraordinaria de este arte paleolítico, la primera cueva decorada que se descubrió y que continúa siendo la más espléndida, y si la pintura rupestre paleolítica es el ejemplo de una gran capacidad artística, la cueva de Altamira representa su obra más sobresaliente y nos indica la gran cantidad y la calidad y belleza del trabajo del hombre magdaleniense en este recinto. Fue declarada Patrimonio de la Humanidad por la UNESCO en 1985. En el año 2008 se hizo una extensión de la nominación a otras 17 cuevas del País Vasco, Asturias y la propia Cantabria, pasándose a llamar el conjunto Cueva de Altamira y Arte Rupestre Paleolítico del Norte de España. Cuando Dios creó al hombre, lo hizo una criatura creativa, con habilidades y sentimientos que se pudieran expresar en todos los ámbitos de la vida, y también con la habilidad de poder comunicarse con su Creador a través de la comunión espiritual. Todo esto lo puedes leer en el Evangelio de Juan, que hace una declaración formidable, que Dios amó tanto al mundo que envió a su Hijo para darle salvación.
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3: La hora en los estudios.
4: Son las 7:40.

0: Aleluya. ¿Cuántos tienen libertad para alabar al Señor? ¿Cuántos tienen libertad para alabar al Señor? Vamos a clamarle con gritos de júbilo.
1: La palabra de Dios dice que si confesamos nuestros pecados, Él es fiel y justo para perdonarnos y limpiarnos de toda maldad. Si me fallaste a Dios, lastimaste el corazón de Dios.

tu Santo Espíritu. No quites de mí tu Santo Espíritu, Dios, que eso es lo que más me interesa, que tu presencia vaya a nosotros.

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1: La hora en los estudios.
2: Son las 8:22.

0: en Radio Salvación. La temperatura y humedad.
1: Temperatura 76 grados.
2: Humedad 93%.
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0: 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La temperatura y humedad.
1: Temperatura 76 grados.
0: Humedad 93%.
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3: La hora en los estudios.
4: Son las 9 en punto.

bendecimos tu nombre, Señor. Aleluya. Gracias. Gracias, Cristo.

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1: La hora en los estudios.
2: Son las 9:41.

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0: Existen canciones populares que se fundamentan en situaciones reales. Por ejemplo, se habla de dos cruces, pero en realidad fueron tres. Sí, hubo tres cruces en el monte aquel día infame que cubrió de vergüenza a media humanidad. Dos de esas cruces estaban ocupadas por personas que habían cometido delitos y que pagaban así sus ofensas contra la sociedad. Pero había una más, era la tercera de esas cruces, y estaba ocupada por un inocente. Había sido condenado injustamente a ser crucificado. Ejecución refinada y malévola, invento de los romanos para todos aquellos criminales que desafiaran las leyes de convivencia de esos días. Pilatos, el procurador romano, que tuvo el poder y la autoridad como para liberar a Jesucristo, le hizo a aquel la pregunta que le atormentaba: ¿qué es la verdad? La ironía de todas estas situaciones que tenía delante de sí al hombre que podía responderle de la mejor manera y sin embargo lo mandó crucificar. Es como aquella historia del rey que mandó matar al mensajero porque no le convenían las noticias que éste traía. Gracias a Dios que la historia no se quedó allí solo con uno o tres crucificados. No, hubo una resurrección de aquel que tenía el poder para hacerlo y prometernos así que nosotros también podríamos tener acceso a la vida eterna. La historia y las promesas de Dios aparecen explicadas en los evangelios, los primeros cuatro libros del Nuevo Testamento de la Biblia. 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

Lea la palabra de Dios conmigo en el libro de Génesis. Génesis capítulo 1. Génesis capítulo 1, versículo 26. Génesis 1, 26. Vamos a leer en el nombre del Padre, del Hijo y del Espíritu Santo. Amén. Dice la palabra de Dios: entonces dijo Dios, hagamos al hombre a nuestra imagen, conforme a nuestra semejanza, y señoreé en los peces del mar, y en las aves de los cielos, y en las bestias, en toda la tierra y en todo animal que se arrastre sobre la tierra. Y creó Dios al hombre a su imagen de Dios lo creó, varón y hembra lo creó, y lo bendijo Dios y les dijo: fructificad, multiplicaos, llenad la tierra. ¿Qué más dice? Subyugadla, enseñoread en los peces del mar, en las aves de los cielos y en todas las bestias que se mueven sobre la tierra. Gracias, Señor, por tu palabra. Amén. Denle un aplauso al Señor. Los hermanos del coro pueden sentarse, por favor. Si se pueden sentar al frente, sería una bendición. A su nombre, dile al que está al lado tuyo: ¿para qué me creó Dios? Salúdalo y dile: ¿para qué me creó Dios? ¿Para qué me creó Dios? Estamos a través de la radio. Bien, bendecimos a toda la audiencia que nos está escuchando a través de la 1480. En el nombre de Jesucristo te bendecimos. Declaramos que esta noche es una noche de estudio, de enseñanza, donde tu espíritu va a engordar y se va a fortalecer en el nombre de Jesús. Amén. ¿Cuánto dan una bulla y un grito a toda esa gente que nos escucha? No estamos muertos en la iglesia, aquí estamos vivos en casa de Dios. Si quieres venir, aquí estamos en la 948 de la Central Avenue, en Kansas City, Kansas, o llámanos al 913-549-3800-3804. La línea de Dios, Radio Vida. ¿Cuánto alaban a Dios? Por la qué buena 1480. Bendito sea Dios para siempre. Usted que me escucha a través de la radio, tome su Biblia, porque vamos a traer una cortita enseñanza. ¿Para qué nos creó Dios? ¿Qué pensaba Dios cuando te creó a ti? ¿Alguien está listo para recibir algo? Bien, quiero traer una enseñanza cortita de lo que he recibido del Espíritu. La Biblia dice que el pueblo perece por falta de conocimiento. Cuando no hay conocimiento, Satanás es fácil engañarte. Pero cuando hay un conocimiento claro de quién es Dios y quién eres tú, no tan fácil Satanás te va a engañar. ¿Para qué Dios nos creó? Para muchas cosas. Y yo sé que no me alcanzaría esta predicación para decir todo lo que he recibido, pero por lo menos vamos a dar la primera parte de este mensaje. ¿Por qué fuimos creados? ¿Para qué fuimos creados? ¿No necesitaba Dios a nosotros? ¿O nosotros necesitamos a Dios? ¿No creó Dios porque necesitaba que alguien lo alabara? No, porque si Dios te hubiese creado porque necesita que tú lo alabes, entonces Dios puede ser alterado. Entonces no es perfecto, porque necesita alabanza para sentirse Dios. Dios no nos creó para que le demos alabanza. Simplemente, Dios no nos creó porque necesita dinero de nosotros. Dios no nos creó porque necesita compañía, porque se siente solo. Pues si Él se siente solo, entonces es imperfecto. Y Él no es imperfecto, Él es perfecto en todo. Dios no creó porque le dio la gana. Así, claro y pelado. Porque Él quiso crearte y todo, y se acabó. Tú no le das a Dios ningún tipo de beneficio que Él necesite de ti. Él sin ti vive, pero tú sin Él no vive. ¿Alguien está aquí? Dios no es un mito, es una realidad, es una persona real. Pues si nosotros existimos, porque Él existe. Ahora, una de las cosas para el cual Dios crea al hombre, número uno, porque le dio la gana. Anote si tiene lapicero en un papel o en la cartera o en la ropa, pero anote. ¿Por qué Dios creó al hombre? ¿O para qué lo creó? ¿Para qué creó Dios al hombre y a Eva? Número uno, para tener comunión.
La Biblia dice en Efesios que el espíritu que Él puso dentro de nosotros nos anhela celosamente. Corintios establece y dice que el amor de Dios, la paz de Jesucristo y la comunión del Espíritu Santo sea con todos vosotros, dando a entender que el Espíritu Santo quiere tener comunión con nosotros. Simplemente Dios quería tener comunión con nosotros. No es que Él lo necesitaba, fue que Él quiso hacerlo. Número dos, Dios creó al hombre a imagen y semejanza de Él. No es como establecen algunas escuelas de que somos del mono y que hemos evolucionado. ¡Qué tremendo! Hasta ahora no han visto un mono con mitad cara y mitad animal. Los monos siguen siendo monos y la gente sigue siendo gente. Entonces son teorías que se han caído, porque si ya no venido de una evolución del mono, ¿por qué el mono no sigue evolucionando? ¿Alguien está aquí? No venimos del mono ni de la mona. Alguien un día estaba predicando, una maestra estaba enseñando en Puerto Rico y le decía a los alumnos: nosotros somos del mono. Y había un varón de Dios allí y los hermanos comenzaron a decir, la persona, los muchachos, que hable fulano, porque sabían que era cristiano. Y la profesora dijo: hable, caballero. Y él dijo: permiso, mona. Y él dijo: no, yo no soy una mona. Sí, usted viene del mono. Otra maestra dijo: Dios no existe, maldigan a Dios. Y una niña se puso: maestra, ¿cómo puedo yo maldecir lo que no existe? Si no existe, ¿para qué hay que maldecirlo? Otro dijo: mira, Dios no existe porque no se ve. Y el niño cristiano se levantó y le dijo: usted no tiene cerebro. Yo tengo cerebro. No, porque yo no se lo veo. Usted no tiene. ¿Cuánto alaban a Dios? A su nombre. Dios es real, Dios existe, pues la existencia fue creada por Él. Los tiempos son mudados por Él. ¿Alguien puede entender a Dios? Aunque la gente le quiera llamar una fuerza, aunque le quieran llamar escalofrío, aunque como los testigos de Jehová le quieren llamar una fuerza, no, Dios existe, es real, es una persona divina, real. Le llaman Elohim, el creador, el formador. Le dicen el primero y el postrero, el alfa y el omega.

La Biblia dice que Dios nos ha dado a nosotros el poder de hacer riqueza. La palabra poder es coab. Y una de las descripciones del coab es la capacidad. Cuando Dios dice que nos da el poder de hacer riqueza, está hablando que nos da la sabiduría. No es que tú vas a extender la mano en el plato vacío y decir, aparezca un chile. No, Dios te da la capacidad de cómo conseguir el chile. ¿Están aquí? Ahora, una de las cosas, Dios crea al hombre a su imagen y a su semejanza. Yo me siento más que orgulloso de que no me parezco al diablo. Me parezco a Dios, por eso me veo tan lindo. Porque soy imagen del Dios del cielo. Y lo que el diablo quiso ser, yo lo soy desde que nací, imagen de Dios. Satanás quiso igualarse a Dios, pero yo soy igual a Dios. Claro, Él es supremo, soberano, eterno. Yo sin Él no vivo, pero Él le dio la gana y la voluntad de hacerme a su imagen. Así que nadie puede quitarme ese privilegio. Me parezco a Dios. ¿Alguien no está aquí todavía? De hecho, la palabra cristiano originalmente en griego significa Cristo pequeño. Así mismo, Cristo pequeño. Nos parecemos a Dios. Somos igual a Dios. Obviamente, no somos Dios. Nos parecemos a Él. Somos hijos de Él. Somos igual a Él. La única diferencia es que el eterno, la existencia, glorioso, maravilloso, poderoso, y que Él no habita en tiempo. Bien, imagen, ¿sabe qué significa la palabra imagen? En hebreo, eslem, T-S-E-L-E-M, eslem. Número uno, la primera descripción de la palabra imagen al original español es representativo. Cuando Dios te creó, te hizo que lo representara en la tierra. Por eso es que tú no puedes caminar como un cualquiera, porque tú representas al soberano. Si un embajador viene de Europa o de España a este país, hay que atenderlo y hay que mirarlo como si fuera el príncipe, porque es el representante de toda España. ¿Están aquí? Si un embajador de este país va a República Dominicana, lo atienden bien, porque es el representante de una poderosa nación. Dios, cuando te creó a ti, te hizo representante del cielo en la tierra. Por eso es que todo lo que hay en la tierra tiene que estar bajo tus pies. No están aquí. Le voy a volar la tapa de los sesos, como dice Carluna. Le voy a romper el cerebro de que usted un trapo de inmundicia se equivocó. De que usted un cualquiera se equivocó. Eso ofende al soberano. Porque si tú eres un cualquiera, entonces di un cualquiera. Dios dijo que tú eres representante de Él en la tierra. Y tú sabes a quién tú estás representando. Al que habita en la eternidad. Al que no conoce el límite. Aleluya, alguien está aquí, a un Dios rico, a un Dios poderoso, a un Dios maravilloso. Somos representantes de un Dios soberanísimo. Por eso es que cuando un demonio ve a un hombre bajo la unción, le tiene miedo, porque no lo ve a él, ve a Dios en él. Alguien está aquí, porque es un representante del Dios del cielo en la tierra. Por eso cuando Cristo comenzó a caminar, Juan bautizaba y decía, el reino de los cielos se ha acercado. Pero cuando Cristo caminaba y predicaba, decía, llegó el reino de los cielos. Déjame decir tu misterio. Dios puso el reino de los cielos dentro de ti. Y cuando tú entras en una casa, entró el reino de los cielos. Cuando tú entras en una ciudad, entra el gobierno. ¿Tú me estás entendiendo? Así como un embajador de España, cuando viene a este país, es el gobierno de España que está viniendo. Así eres tú, no eres un cualquiera. No entres con la cabeza cabizbaja a una oficina de inmigración. Entra con la cabeza erguida, porque tú representas el gobierno del cielo en la tierra. Él lo puso dentro de ti. No somos cualquiera. ¿Están aquí? No somos cualquiera. Gracias, Katy. Somos representantes del cielo en la tierra. ¿Dónde habita Dios? En los cielos. ¿Y dónde más? Dentro de ti. Pues Cristo dijo, y de vuestro interior fluirán ríos. Juan sigue diciendo y dice, y mi Padre y yo vendremos y haremos morada en Él. Y nos manifestaremos a Él. O sea que

Por eso Cristo dijo: venga a tu reino y hágase tu voluntad, porque Él quiere que tú viva en la tierra como si viviera en el cielo, pues el cielo está dentro de ti también. El Dios que habita en luces inaccesibles habita dentro de ti. Aleluya, aleluya. Pablo dice: ya no vivo yo, más Cristo vive en mí. ¿Alguien me está entendiendo? Cuando Cristo vive en mí, vive el cielo en mí, vive la riqueza en mí, vive la unción en mí. Todos los dones están dentro de mí, corren por mis huesos. Tengo don de ciencia y don de milagro, pues el don está dentro de mí, el Espíritu Santo. ¿Alguien está aquí en esta noche? ¿Puede usted entenderme? Cristo en nosotros. Por eso Pablo dice: Cristo en nosotros, esperanza de gloria. Porque la esperanza habita dentro de nosotros, habla por nosotros, mira por nosotros. Los cristianos en esta ciudad lo tienen como cualquiera. Cualquiera es el diablo. ¿Puede alguien entenderme? Si alguien se te duerme al lado, dale una galleta. Y después tú me dices, para que le demos otra del otro lado. ¿Cómo te vas a dormir cuando estás a punto de recibir algo que va a frustrar al diablo por 7 años? ¿Alguien está aquí en esta hora? ¿Alguien está? No. Si te duermes, hay que pegarte la bocina en la cabeza para que despierte. Pues el Espíritu te trajo hoy aquí porque quiere revolucionarte por dentro. Quiere, como decían allá, acelerarte, llevarte sobreacelerado, sacudirte. Imagen, diga conmigo imagen. Diga conmigo: soy imagen. Soy representante del Dios de victoria. Aleluya. Por eso es que dice que por un camino vendrán tus enemigos y por 7 correrán. Porque cuando te vean a ti, van a ver el rostro de Dios en ti. Alguien, entiéndame por favor. Por eso es que el endemoniado gadareno brincó y gritó y dijo: ¿por qué has venido a atormentarme? Mira, a veces los demonios creen más que tu familia, porque los demonios saben quién tú eres. Los demonios saben a la hora que te levantas a orar. Ellos saben el poder que tienes. Y la abuelita esa que tú tienes, y la mamá y el tío, siempre quieren vivir cabizbajo y humillándote. Pero los demonios saben quién tú eres y lo que hay dentro de ti. Porque el endemoniado gadareno, cuando vio a Cristo, dijo: ¿por qué viniste antes de tiempo? Ni los discípulos sabían que el reino estaba entre ellos, que el poder caminaba con ellos, que la resurrección tenía pierna, era Cristo. ¿Alguien está aquí? ¿Alguien está aquí? Jesucristo estaba entre ellos, el Verbo de Dios. Los demonios tuvieron más revelación de Cristo ese día que Pedro. El diablo sabe quién soy. El diablo sabe quién tú eres. Oh my God, siento la unción. Siento fire. Siento fuego. Aleluya, aleluya, aleluya. ¿Están listos para recibir algo más? Dile que te queda al lado: revolución. Acelerado. Acelerado. Aleluya. ¿Están listos? Diga conmigo: imagen. Imagen. Ahora, número 3, le dijo para que se enseñore. Dios creó al hombre para que fuera señor. Dios creó a la mujer para que fuera señor. ¿Alguien está aquí? Diga conmigo: señor. Voy a ir un poco rapidito porque tengo el tiempo encima. Señor. Dios nos creó para que seamos señores, para que nos enseñoreemos. No para que cuando le digan a una hermanita: ¿cómo está, señora? No de esa señora que está hablando, sino de un señor, una señora que se enseñorea, que gobierna sobre la ciudad donde está. ¿Alguien no me está entendiendo aquí? Y esa palabra enseñorear, en la palabra griega, ¿alguien está listo para recibir esto? Se llama rada, R-A-D-A, rada. La palabra enseñorear es rada, que la traducción al español es
tomar. ¿Alguien está listo para recibir algo? ¿Alguien está listo para meter la mano en el mundo espiritual y tomar lo que le pertenece? ¿Alguien está listo para ir, si es necesario, al infierno y quitar al diablo la casa que te quitó? Amanso. Yo no sé si le estoy hablando al pueblo indicado que está listo para una guerra aquí. Aquí se va a una guerra y no se sabe dónde se van a meter los demonios. Porque vamos a... Para eso me creó Dios, para tomar lo que me pertenece. Yo no sé si el diablo llegó a la puerta de mi casa, pero yo voy a llegar a la puerta del infierno donde está él y le voy a tomar lo que él. Alguien está aquí listo para tomar lo que es él. Tomar. Hay que tomar lo que es nuestro. Para eso me creo, para tomar. Número uno, la descripción de señorear. Número dos, dirigir. Di conmigo, voy a dirigir las empresas. Voy a dirigir los negocios. Voy a dirigir los impíos a la salvación. Voy a dirigir los enfermos al milagro. Voy a dirigir los muertos a la resurrección. Alguien entiéndame. Dios te creó para dirigir, no para ser dirigido. Dios no te creó para que te dirija la consecuencia, para que te dirija la depresión, para que te dirija la circunstancia. No, tú la diriges a la circunstancia, al propósito de Dios. Tú diriges la crisis a la riqueza. Dile que te queda al lado, dirigir. Dirigir. Para eso te creó Dios, para que dirija. Hay gente que son dirigidos por los problemas. Otros son dirigidos por sus hijos malcriados. Otros son dirigidos por las circunstancias, por las enfermedades. Dios te llamó a ti para que tú seas el que vaya al frente. De hecho, la Biblia dice en los Salmos 23: Jehová es mi pastor, pues nada me faltará. Y ahí conocen la historia. El lugar en el indicado caso me hará descansar. Dice: el bien y la misericordia me seguirán todos los días de mi vida. El bien es riqueza, es honor, es tantas cosas. El bien y la misericordia, riqueza, posesión. Oye, a donde Dios te llamó, a que tú dirijas la riqueza de los impíos al reino de Dios. A que tú, no. Hay gente muy equivocada en esta ciudad que piensa que cuando se habla de finanzas se habla de hacerse rico, o se habla de otro mensaje alterado, o de una apostasía. No te equivocaste, baby. Es que tú no lees Biblia. La Biblia no me llamó a mí a buscar la riqueza. La Biblia me llamó a dirigir la riqueza hacia el reino de Dios. Pues la Biblia establece que el impío acumula riqueza para los hijos. Si este pueblo me entendiera, estuvieran corriendo. Alguien puede gritar: ¡Ah! Sí. Son pentecostales hasta los huesos. Bendito sea Dios. Di conmigo: estoy dirigiendo. Voy a avanzar rapidito. Voy a dirigir. Soy el director. Soy el director. Soy director en la tierra. Que lo escuche el diablo, que lo escuchen los demonios y que lo escuchen sus socios de la tierra. Vamos a dirigir. No estaremos atrás sino adelante. Yo no soy cola, soy cabeza. Estoy arriba y no estoy abajo. Soy primero y no último. Ay, ay, ay, ay, ay, ay, ay, ay, ay, ay, ay, ay, ay, ay. Yo prestaré, pero no pediré prestado. Ay, ay, ay, ay, ay, ay, ay. ¿Alguien puede entender esta palabra? Dios me llamó a dirigir. Ahora siento que estoy en una iglesia de fuego. Dios nos llamó a dirigir. Vamos a dejar de dirigir porque hay mucho que describir, pero voy rapidito por algunas descripciones.
Diga conmigo: tomar, dirigir, dominar. Eso significa enseñorear, dominar. Di conmigo: la situación no me domina, yo la domino a ella. ¿Cuántos están listos para dominar todo lo que lo ha dominado por años? Esas crisis económicas que te han dominado y te han hecho fallecer tu fe y te han hecho aún dudar de la palabra de Dios, es tiempo que tú te le subes encima y que tú la domines a ella con una palabra profética. Que tú le digas a la crisis: mi Dios suplirá todas mis necesidades conforme a tu riqueza. Que le suba arriba, súbetele arriba a esa situación, porque Dios te llamó a dominarla. A dominar. Nosotros no somos un pueblo para ser dominado. Somos un pueblo para dominar, para gobernar, para dirigir, para tomar, para poseer, para estar adelante y no atrás. Óigalo bien: los diablos y los demonios de esta ciudad, esta iglesia se va a levantar a dominar todo espíritu de brujería, todo espíritu de homosexualismo, todo espíritu de robo, todo espíritu inmundo. Lo vamos a dominar, lo vamos a meter bajo los pies. Aleluya. ¿Alguien está aquí? Como dijo alguien, dijo: díganle al diablo, mándale un mensaje al diablo, que lo voy a poner bajo mis pies y ahí lo voy a dominar. Y cuando él quiera turbarme con la crisis, dominado está. Cuando quiera turbarme con la depresión, yo te voy a dominar, pues el gozo del Señor es mi fortaleza. ¿Alguien cree esto? Muchos cristianos son dominados por espíritus lascivos. Esta ciudad ha sido dominada por espíritus de brujería. Pastor, ¿y por qué habla tanto de eso? Porque hay que dominarlo. Y la gente que me escucha a través de la radio, óiganlo bien. Dejen de estar permitiendo que los brujos maldigan sus hijos. Y le mando un mensaje a todos. A todos. A todos los brujos y a todos los que creen que no somos nadie. A esos que ustedes vieron como ratón, se le van a convertir leones. Porque nosotros nos vamos a levantar y vamos a dominar no solo la tierra, sino el aire. Alguien está aquí. Alguien puede entenderme. Y el hombre tiene un misterio: que el hombre puede caminar en la tierra y vivir en el cielo. Pues la Biblia establece que juntamente con Cristo estoy sentado en lugares celestiales. Alguien está aquí. Los demonios, la brujería y los brujos gobiernan en lo celeste, pero yo domino en lo celestial, más arriba. Alguien está aquí. Yo estoy dominando abajo y estoy gobernando en lo celestial, pues estoy sentado con el victorioso. Estoy sentado con el guerrero. Oigan el mensaje claro: dominaremos los aires y dominaremos la tierra, porque a eso nos llamó Dios. ¿Y para qué quieren 14 horas, iglesia, en la radio? 14 no, queremos 24. Porque no nos llamó a tomar una hora, nos llamó a dominar el aire. ¿Alguien está aquí? A eso nos llamaron, a dominar, y no a ser dominado. Y Dios te va a permitir que venga el enemigo que te dominó: el vicio, la droga, los problemas, la depresión. Jehová va a permitir que vuelva a tocar tu puerta, a ver si tú lo vas a dominar o él te va a dominar a ti. Y es allí donde tú vas a sacar el león que hay escondido en ti. Y va a rugir. ¡Oh! Y lo va a morder. Y lo va a dominar. Y lo va a sojuzgar. Pues Dios te llamó a dominar. Era un aplauso a Jesucristo. Número 4. ¿Por qué Dios crea al hombre? Número 4. Así sencillo. Dice: y lo bendijo. Diga conmigo: lo bendijo. Lo bendijo. El dinero no es símbolo de bendición.
Pero hay mucha gente bruja con dinero. No están bendecidos por Dios. Es una bendición. La bendición de Jehová es la que enriquece y no añade tristeza. El dinero que viene por causa de la bendición, tú te acuentas en paz y te levantas en paz. Pero la gente que tiene el dinero por circunstancias erróneas no duermen en paz ni viven en paz. Pero la bendición de mi Dios es la que enriquece. Yo quiero decirle algo: cuando Dios comienza a bendecirte, es evidente que Dios te hace rico. Óigame bien, religioso, usted que no cree en el dinero, cuando Dios te bendice, el dinero se desespera por estar al lado tuyo para que tú lo uses. ¿Por qué? Porque la bendición es un pega-pega. Ya le dicen coquí, pega coquí, que te pega la unción, se te pega el dinero, se te pegan las oportunidades, se te pega la radio, se te pega la televisión, y la gente dice: ese pastor es sagaz. Se ganó que estoy bendecido de la cabeza hasta los pies, que por donde camino, camina. Aleluya, alguien está aquí hoy. La bendición te alcanza. La bendición de Jehová. Oiga, Dios me creó y me bendijo. Mire, voy a ir rapidito porque quiero decir algo más. Número 5. ¿Para qué Dios me creó? Para que sea fructífero. ¿Qué le pasó? ¿Se le cayó la lengua? Yo tengo que ser fructífero. Pues no es que yo quiera o no quiera, es que está en mí ser fructífero. No es algo que yo voy a alcanzar, es algo que nació conmigo. No, hombre, míralo como están, ni me están entendiendo. Hay gente que dicen: el ministro se hace. El ministro nace. Porque si se hace, entonces, no, hombre, no. Entonces Moisés se hizo líder. Moisés nació siendo un líder. Tú naciste siendo un pastor, un evangelista, una misionera, un hombre de Dios. El instituto te enseña a desarrollar lo que ya Dios puso en ti, pero el instituto no te hace ministro. El que te hace ministro es Dios. El instituto te ayuda a desarrollar el ministerio que tiene. Alguien no está aquí todavía, Dios mío. ¡Woo! Siento candela. Yo no me hice ministro. Yo nací un ministro. Yo nací siendo un hombre de Dios. Alguien más. Emma, antes que yo naciera, era un hombre de Dios. Alguien alabe a Dios que esta tarde. Siento fuego. Y esto no es azúcar moreno, esto es fuego pentecostal. ¿Cuántos alaban la gloria de Dios? ¿Cuántos creen que Dios lo hizo para ser fructífero? Ahora, esa palabra fructífero, anótelo si puede, está en Génesis 1:28. Dice: fructífero en hebreo es para. Así mismo, para. ¿Alguien está en el aire todavía? La descripción de fructífero al español es la siguiente: llevar fruto. Llevar. Será vale rapidito, no me voy a detener aquí. Llevar fruto, producir, aumentar, crecer, multiplicar. Dios te hizo fructífero, pero es tu responsabilidad hacer crecer lo que Dios te ha dado. Dios te hizo fructífero, pero está bajo tu responsabilidad multiplicar lo que Él te puso. Porque el que le dio 3 talentos y lo multiplicó, le dio más. Según tu empeño en duplicar lo que tienes, se te añadirá más. ¿Alguien está aquí? Al que no tiene se le quitará aún lo que tiene, y al que tiene se le dará más todavía. ¿Alguien está aquí? Tú tienes que ser fructífero donde quiera que te ponga Dios.
Tiene que ser fructífero en tu empleo, en tu trabajo, en tu ministerio, en la oficina, en la música, donde quiera que Dios te ponga. Tu naturaleza es ser fructífero, llevar fruto, aumentar. Oh my God, oh my God, oh my God, oh my God. No importa en la tierra que te pongan, si un desierto o no un desierto, desde que tú la pisaste, la tierra tiene que producir. Pues tú tienes una naturaleza, y aún tus pies, tus pies son productivos. Y el desierto que pisen tus pies, esa tierra maldita se convierte bendita. Oye bien, no porque Dios está contigo, sino porque Dios te hizo fructífero y está dentro de ti y habita dentro de ti. Alguien entiéndame, alguien entiéndame, alguien compréndame. Tú eres fructífero, pues Dios te bendijo y te hizo para ser fructífero. Yo sé que cuando usted es un cristiano que no lleva fruto, es alguien perdiendo el tiempo. ¿Estás aquí? Crecer. Dios, tú tienes que hacer crecer lo que se te puso. Pues si no lo hace crecer, no es que tú no eres fructífero, eres un mal administrador. Tiene que multiplicarse en tus manos lo que Dios te ha dado. ¿Está aquí? Y número dos, Dios le dijo a Adán: multiplicaos. Dios lo llamó a hacer multiplicaciones, a multiplicarse. Y ese es un problema de mucha gente, que no multiplican lo que Dios le ha dado. Dios te llamó a multiplicar aún el dólar que consigue, pero tu mala administración no te deja. Y luego está pidiendo que te presten un dólar cuando tuviste cinco y no lo multiplicaste. Y por eso nosotros, algunos cristianos, vivimos mendigándole a los impíos. Porque aún los impíos, ellos tienen también el don de multiplicarse, porque eso está en ellos, un regalo. Y algunos son más sagaces que otros, pero ¿cuánto van a multiplicar lo que tienen? ¿Están aquí? ¿Están aquí? Voy a concluir ya. Número 7, para que disfrutara todas las cosas que él había hecho. Hay gente que vive tan ocupado que ni disfrutan lo que Dios le ha dado. Dios te creó para que disfrutara. Hay gente hoy día que, si tú le preguntas si quieres morir y sentirme un tiro, claro que me quiero morir, pues no tiene nada que disfrutar, porque no han visto lo que Dios le ha dado. Dios te llamó a que disfrute la creación, que disfrute el tiempo, la vida, lo que Dios te ponga en las manos, disfrútalo. Hay gente que piensa que todo está en la iglesia, en la iglesia, en la iglesia. Usted tiene que disfrutar la vida de Dios. Alguien no está entendiendo aquí. ¿Alguien puede entender? Para disfrutar lo que Dios te ha dado. Déjame decirte algo. Hay un dicho que dice que el trabajo vino cuando el hombre pecó. No, había trabajo antes del pecar. Y se lo voy a comprobar en unos minutos. Cuando Adán nació, cuando Adán fue creado y abrió sus ojos, lo primero que vio fue oro. Después de ver a Dios, vio oro, fruta, riqueza, río, gloria y bendición. Y había oro en la tierra por todos lados, y había ríos. Y Dios le dijo: es tuyo. Dios creó al hombre para que lo para ser bendecido, para ser próspero, para vivir en comunión con él, que es santidad total. La gente religiosa no cree en la prosperidad y son la gente más aburrida que hay. Yo escuché un pastor en un lugar que habló tan mal de la iglesia y habló tanto de divorcio y de la gente que se habían divorciado, y habló tan mal que yo dije: yo ni que sea el diablo me congrego ahí, porque está más derrotada la iglesia de él que el mundo. Y es el evangelio que presentan, una iglesia derrotada. Denme algo. No, somos señores, somos representantes. Vinimos a tomar, a arrebatar, a estar primero y no atrás. ¿Alguien puede entenderme? La iglesia no puede dar lástima. La iglesia tiene que presentar un Cristo glorioso, rico, poderoso. Yo no voy a ir a ningún comercio a pedir.
Yo le doy la oportunidad de que siembre. ¿Alguien me está entendiendo? ¿Alguien me está entendiendo aquí? Cuando Adán, ríase hombre, cuando Adán disfrutó, Adán vio todas las cosas que Dios le había dado. Le digo, mira, ahí hay árboles, frutas deliciosas, ahí hay todo, ahí hay oro, ahí hay agua, ahí hay. Adán vivía, caminaba desnudo, bendecido, dice la Biblia. Comía a la hora que quería, se acostaba, pero Dios le dijo algo. Cuando Dios trajo a Adán a la tierra, Dios se aseguró de hacer algo, de tener la fruta, el oro y lo que Adán iba a necesitar antes de crearlo. Y ese es un principio que tienes que aprender hoy aquí. Si tú estás en la tierra, es porque está garantizado tu sustén. Porque Dios no es irresponsable. Antes de Dios crearte, lo primero que Él creó fue todo lo que tú ibas a necesitar antes que naciera. Cuando mi hijo nació, yo no le compré un pamper. Los pampers estaban antes que él naciera. Cuando tu hijo nace, tú no le arreglas el cuartito y le compras los pampers y le compras la ropa antes que nazca. Así es Dios. Dios te da la provisión antes que la necesite. Dios te sana antes que te enferme. Oh my God, alguien no está aquí todavía. ¿Puede entenderme? Si tú estás vivo, eso me dice a mí que tú tienes una provisión bendita de Jehová. Tienes que buscarla porque está hecha y es tuya. Antes que Adán naciera o se creara Dios, Dios lo creara, ya Dios le había dicho toda su provisión. ¿Están aquí? Ahora le voy a decir dos cosas. Así que hoy es una buena noticia. Dios hizo algo. ¿Por qué Dios? Porque aquí hay dos cosas. Dios crea al hombre y lo pone en la tierra. Pero luego Dios creó un huerto que era como lo necto, lo especial, el plato especial. Escúcheme bien, que voy a concluir. El huerto del Edén era diferente a la tierra que él creó. En el huerto del Edén estaba la especialidad de los árboles. La manzana más dulce estaba en el huerto del Edén. Él preparó un lugar especial y dijo, aquí pondré mi imagen. Y comenzó a crear todo. El árbol de la vida y la muerte, de la vida, del bien y del mal, no estaba en la tierra, estaba en el Edén. Esa era una cosita especial que Dios le hizo al hombre y lo puso en ese huerto. Dijo, mire, es el huerto donde te pongo. Todo era bonito en la tierra, pero en el huerto todo era especial. En el huerto había ríos, había oro, había todo. Todo estaba allí, todo estaba completo. No faltaba nada. Allí puso Dios al hombre. ¿Para qué? Para dos cosas. Y la voy a definir ahora. Cuando Dios puso al hombre en el huerto, dice, y hizo Dios nacer de la tierra todo árbol delicioso a la vista del hombre. La tierra donde Dios te pone tiene la responsabilidad de producir lo que tú necesitas. No tienes que irte de Kansas City. Kansas City está obligado a producir la finanza y las cosas que yo y tú necesitamos. Si Dios te plantó en Kansas, no tiene que irte a California, porque la única tierra que tiene la orden de producir es Kansas, no California. Ay, my God. ¿Alguien está aquí? Esta tierra está obligada a ser, oh my God, porque Dios hará que nazca. Dios hará que esa tierra maldita, seca, sin empleo, sin trabajo, produzca trabajo, produzca fruta, produzca lo que necesito. Esta tierra está obligada a darte a ti y a mí
lo que necesitamos. Si estuviera en Carolina, me fuera mejor. Si estuviera en Nueva York, me fuera mejor. Si tuviera, eso decía yo. Yo decía, pues yo estuviera en Dallas, tuviera una iglesia 10 veces más grande que esta. En Nueva York, allá Jehová me va a bendecir. Es aquí. Porque dice, Dios plantó al hombre en el huerto. Lo plantó, lo estabilizó, lo afirmó. Donde Dios te plantó, esa tierra está obligada. Alguien no me está entendiendo aquí. Esta tierra me va a dar la casa que yo necesito. En esta tierra se me va a dar la residencia y la ciudadanía. En esta tierra, Dios, esta tierra va a vomitar tu residencia. Esta va a vomitar tu casa. Esta está obligada. Hay una orden del cielo sobre ella. Que nazca lo que necesita mi siervo. Que produzca. ¿Usted puede entenderme? Hermano, no hay empleo. No importa. Esta tierra tiene que producirlo. Si alguien me entendiera, que el tiempo de las águilas llegó. Si alguien me entendiera, que las generaciones de los leones acaba de afirmarse. Si alguien me entendiera, que la fuerza del búfalo ha llegado. Si alguien me entendiera, oh my God, oh my God, seguimos en la radio, no me la corten la radio. Si alguien me entendiera, que la gente es débil, la gente sin fuerza, se harán tan fuertes como los leones, tan bravos como un oso. Alguien dígame amén. La gente que usa lente espiritual tendrán ojos de águila. Alguien puede entender aquí, su boca saldrá una espada, porque esta es la generación que se levanta hoy aquí. Una generación que dice, tierra de Kansas City, a mí no me importa que la gente se vaya a Miami o se vaya a Nueva York. Tú me vas a dar a mí lo que yo necesito. Tú estás obligada, así que prodúcemelo. Alguien créame. Escucha bien, estos son principios espirituales que van a afectar lo natural. Y estamos afectando. Desde que comenzamos los mal Torah, hay más hermanos con empleo. Están llegando los contratos. ¿Alguien está aquí? Seremos primero en todo. En contrato, en negocio, en unción, en avivamiento y en gloria, en todo. Queremos un contó. Queremos un combo. Es un combo que queremos. Cuando uno pide en el Madonna, es un combo que queremos. Que lo traiga todo. Que traiga el paquete completo. Esta tierra está obligada. A mí no me importa que esta tierra sea desierto. A mí no me importa que aquí no haya muchos hispanos. Van a nacerse, van a crear, van a salir de los palos. Yo no sé cómo, pero la tierra está obligada. Y ella te va a producir lo que usted necesita. Cuando la tierra produce lo que tú necesitas, tú no tienes que matarte ni romperte la espalda trabajando. Pues entra en una bendición. ¿Alguien está aquí? Voy a concluir porque el tiempo se me fue. Le voy a decir algo más. ¿Por qué Dios puso a Adán en el huerto del Edén? Recuérdate que para qué Dios lo creó. Ya lo hablamos. Ahora, ¿por qué lo puso ahí? Porque ese no era un lugar cualquiera. Gilberto, ese era un lugar especial. Donde dice que se paseaba la voz de Dios todos los días. Donde Dios tenía comunión con el hombre. Donde Adán comía las mejores manzanas de la tierra. La mejor espera. Todo fue creado para él. Dios le dijo, mira, ahí están los animales, las aves, las guineas, las gallinas. Ahí están las pupusas, ahí están los chiles. Ahí está la fruta, ahí está la manzana, la pera, el piro. Ahí está toda la fruta. Es tuyo. Señor, ¿y qué hago? Cómetelo. Es para que tú lo disfrutes.
¿Me escuchaste, tierra? Prodúceme lo que necesito en esta ciudad. Usted se va a ir esta noche dándole una orden a la tierra. Y le va a decir: yo no sé cómo te vas a inventar la residencia, pero la vas a vomitar. Yo no sé qué tú vas a hacer. Yo aparezco en la computadora que tengo que deportarme. Yo no sé, tú la borras. Porque Él me plantó en este huerto. Y este huerto que se ve desierto me tiene que producir lo que... Ay, my God, esta gente está como en el aire. No me están entendiendo. Háblale a la tierra, háblale a la tierra. Dile: produce, prodúceme, prodúceme, prodúceme. Toca la tierra y háblele. Y dígale: Dios, digo que tú tienes que dármelo. Le voy a decir dos cosas. Y luego vamos a seguir hablando de esto. Me voy a gozar, hermano. Me voy a gozar. Tengo la sangre de Moreno hoy. ¡Ah! Alguien está aquí hoy. ¿Puede entenderme? Por la falta de conocimiento, tú vives. Dale la mano si chocas a alguien. Ya. La tierra me va a dar lo que yo necesito. Dile a la tierra: usa el Walmart, usa los More, usa Kentucky, usa Madonna, usa quien tú quieras usar, pero dame lo que Dios dijo que me tienes que dar. Prodúcemelo. Prodúcemelo. Usa la Prey Chope, pero prodúcelo. Si alguien puede hacer así: esto es mío, esto lo voy a... Sacude que esté lo tuyo y dile: está listo para ordenar que produzca. Produce. ¡Wow! Para dos cosas. Y quiero concluir. Señor, entiendan que el mundo espiritual gobierna el natural. Y que estas palabras que te predico son espíritu y vida. ¿Por qué Dios puso a Adán en el huerto del Edén? Obviamente para que disfrutara todas las bendiciones. Hermano, para que tuviera una mujer. No. La mujer vino después. Hoy voy a defender a las mujeres con el último tópico de este mensaje. Escucha bien. Y de esto voy a hablar con más detalle luego. ¿Para qué Dios puso a Adán en el huerto del Edén? Escríbalo. Número uno, para que lo labrase. La palabra labrar en hebreo es abad. No abacalpio, no. Abad. Que abad significa trabajar, cultivar, sujetar y ministrar. La primera razón por la cual Dios puso a Adán en el huerto de Edén fue para trabajar la tierra. Si Dios te puso en esta ciudad, trabájala. Si Dios te dio un don de pintar, comienza a hacer tarjeta y a repartir tarjeta en la Prey Chope. Comienza a trabajar esa tierra. Si Dios te dio un don para hacer la pupusa más buena, que tú la puedas hacer mejor que la tiendita mexicana, pues agarra un paquete de pupusa y comienza a irte donde están los trabajadores y ofrecer la pupusa. Trabaja esa tierra que te va a producir. No te quedes trancada en tu casa llorando, echándole la culpa al pastor y a todo el mundo. No, no, trabaja tu tierra. Aleluya, aleluya, aleluya. Si Dios te llamó para un ministerio, no esté en el altar. Vete, riega tratado, predica las almas, porque el que lo poco es fiel, en lo mucho lo pondrán. Trabájala. Si tú ves que tú puedes levantar una compañía, levántala y trabájala.
Para Dios le dio todo a Adán, pero digo, ahora trabájala. ¿Y de qué, y qué tiene que trabajar? Quitando las hierbitas malas. Hermano, las hierbas vinieron después del pecado. Había hierba, hombre. Comenzó a quitar las hierbitas y a limpiar la matita de manzana para que siguiera produciendo esas hermosas manzanas y dulce. Él tenía que labrar, trabajarla, cultivarla, hollar, cultivar para que la pera siguiera produciendo pera, la manzana pera. Pero muchos de ustedes, de que la pera le produce algo, se comen la pera y se comen la mata. No la cautivan, no la cultivan, no la trabajan. ¿Alguien está aquí? ¿Estás aquí? So, Dios nos llamó a trabajar. Por eso Dios nunca bendice un vago. La Biblia dice que el que no trabaje, escúchame, Dios prefiere que se muera de hambre el que es vago. Pero Dios no puede bendecir a alguien que si en lo poco no se esfuerza, en lo mucho que lo ponga no se lo va a hacer. Dios te dice, trabaja la tierra. Hay muchos de ustedes que hacen mejor sándwich que McDonald's, pero no lo hacen. Hacen mejor queso que mucha gente, pero no. Hacen una pupusa que uno se lambe la mano y lo veo con el brazo entero. Y uno tiene que ir a comerse una pupusa toda malcriada y maltratada y golpeada y depresiva. Una pupusa toda depresiva en algunas tienditas. Cuando aquí hay hombres y mujeres de Dios, aquí hay mujeres de Dios del Salvador que te hacen una pupusa, que tú te lambes la mano, los dedos, el cabello y dice, Dios mío, donde hay quiero más. Pero no quieren trabajar esa tierra. Bendíceme, Jehová, bendíceme ahora. ¿Qué ahora ni ahora? Levántate y cultiva lo que Dios te dio y ponla a producir, y vas a ver como la riqueza de los impíos pasará a tus manos. ¿Alguien cree aquí? ¿Quieren que termine, verdad? Se lo estoy mirando en la cara. Ya me está mirando torcillo. Yo estoy orando para que Dios nos dé una panadería cristiana aquí. Yo estoy orando para que Dios nos dé. Tienen que estar la gente, los religiosos en la radio. ¿Tú ves lo que te dije? Que esa gente no me dinero. Dinero no, caballero. Dios me creó para dominar la ciudad. ¿Tú ves que ahí nada más habla dinero? Dinero no, aquí hablamos de santidad. Y hablamos de todo. Los religiosos vienen aburridos. Ni dan, ni dicen dónde hay. Ni dan, ni dicen dónde hay. Alguien alabe la gloria de Dios. ¿Están aquí? Yo estoy orando para que Dios nos dé en esta ciudad. No una emisora, no, porque la emisora no nos va a dar. ¿Cómo? Yo no lo sé, pero Jehová tuerce brazo. Y Jehová toma el corazón del rey en sus manos y lo mueve para donde él quiera. Aquí la gente no está de su cuenta en esta ciudad. Nosotros lo dominamos desde aquí orando. Alguien, Herberto me entiende mi lenguaje. Si Miguel estuviera aquí, Miguel estuviera brincándose en las paredes. ¿Alguien me está entendiendo? Yo estoy orando para que se levante un restaurante cristiano que vende el mejor pollo de aquí, la mejor pupusa. Yo estoy orando para que venga un McDonald's cristiano. ¿Alguien está aquí todavía? ¿Alguien está aquí? Para que haya una lavandería cristiana, que uno de ustedes se levante y diga, compra esa lavandería, y cada vez que la gente vaya a lavar, oiga un mensaje del pastor o de alguien, o un mensaje o algo. Estoy orando para que alguno de ustedes se levante con una empresa de vender carros, que en vez de yo estar pagándole a ese banco y uno al banco, le esté pagando usted esos beneficios. El diablo se queda con mi dinero. Cuando muchos de ustedes tienen la sabiduría, la capacidad de levantar una empresa de vender carros. Alguien no está aquí. Alguien no está aquí. Dile que está al lado tuyo. Suelta la sábana, que llegó la hora de poseer lo que Dios te dio. Suelta. El error del diablo
en esta ciudad, ¿sabe cuál fue? Dejarte llegar a ti aquí. Te quiso matar en el desierto y no pudo, pero te dejó llegar a la tierra que te va a producir. Tú lo vas a echar fuera de aquí. Ay, ay, ay, ay, ay, ay, ay, ay, ay. Él cometió un error. Te dejó entrar.

0: Padre, en el nombre de Jesús, este proyecto está en tus manos. Te presento todas las almas que estarán recibiendo esta bendición. Padre, entiendo que muchos de nosotros estamos pasando momentos de dificultad, pero estoy seguro en declarar en esta oración que nada ni nadie detiene a un verdadero adorador. Damos gloria al Señor por este quinto proyecto musical titulado Levitas, Guerreros de Adoración. Este es su hermano Giovanni Villalongo, dando gracias a Dios por cada colaborador y el respaldo de todos los que fueron parte de este proyecto. Felicito de forma especial a mi amada esposa, adoradora del Señor, Janet Aponte. Espero que esta corta reflexión sea de mucha bendición a todos ustedes. Mientras el tiempo se acorta, por el favor de los escogidos, hay una labor que nos resta a los que hemos conocido el poder de la adoración. Le demostraremos a una sociedad que se encuentra en crisis que somos verdaderos adoradores y que fuimos creados para adorar a un Dios todopoderoso. Tengo muy claro que Satanás en este tiempo ha confundido a muchos en la batalla y ha confundido la forma correcta tal vez de adorar a Dios. Pero también estoy seguro que habemos 7,000 rodillas que somos levitas de este tiempo. Entiendo claramente que no somos levitas por genealogía, pero sí somos levitas por vivencia. ¿Qué significa un verdadero levita? De acuerdo al Antiguo Testamento, el levita puede ejercer varias posiciones en la casa de Dios, como por ejemplo, adorador, músico, sacerdote, tesorero, servidor. Pero me impacta una de sus definiciones: es una persona santificada y separada del mundo para servir. Los demonios no quieren que en este tiempo profético, tiempo final, no quiere que se levanten verdaderos levitas de adoración. ¿Por qué? Escuche bien detenidamente lo que dice la Biblia en cuanto a lo que Dios está buscando de nosotros en este tiempo. Juan capítulo 4, verso 23. Mas la hora viene y ahora es cuando los verdaderos adoradores adorarán al Padre en espíritu y en verdad, porque también el Padre tales adoradores busca que le adoren. No importa la temporada que estás pasando hoy, atrévete a declarar por tu boca que somos levitas, guerreros de adoración.
1: En Radio Salvación, la temperatura y humedad.
2: Temperatura 80 grados.
3: Humedad 89%.
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1: 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La hora en los estudios.
5: La hora en los estudios.
6: Son las 11 con 2 minutos.
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1: 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La hora en los estudios.
2: La hora en los estudios.
3: Son las 11:21.

0: 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La temperatura y humedad.
1: Temperatura 85 grados.
2: Humedad 76%.
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0: Así sea, Señor. Así sea. 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
1: 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La hora en los estudios.
2: La hora en los estudios.
3: Son las 11:41.

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1: Parecían esos monstruos con los que se nos aterrorizaba cuando niños, pero solo se trataba de la máquina a vapor. En la máquina de vapor se basa la primera revolución industrial, que desde fines del siglo XVIII en Inglaterra y hasta casi mediados del siglo XIX aceleró portentosamente el desarrollo económico de muchos de los principales países de la Europa Occidental y de los Estados Unidos. Solo en la interfase que midió entre 1890 y 1930, la máquina a vapor, impulsado por hulla, dejó lugar a otros motores de combustión interna, aquellos impulsados por hidrocarburos derivados del petróleo. Muchos han sido los autores que han intentado determinar la fecha de la invención de la máquina de vapor, atribuyéndola a tal o cual inventor, intento que había sido en vano, ya que la historia de su desarrollo estaba plagada de nombres propios. Desde la recopilación de Herón hasta la sofisticada máquina de James Watt, son multitud las mejoras que en Inglaterra, y especialmente en el contexto de una incipiente revolución industrial en los siglos XVII y XVIII, condujeron sin solución de continuidad desde los rudimentarios primeros aparatos sin aplicación práctica a la invención del motor universal, que llegó a implantarse en todas las industrias y a utilizarse en el transporte, desplazando los tradicionales motores como el animal de tiro, el molino o la propia fuerza del hombre. Jerónimo de Ayans y Beaumont, militar, pintor, cosmógrafo y músico, pero sobre todo inventor español, registró en 1606 la primera patente de una máquina de vapor moderna, por lo que se le puede atribuir la invención de la máquina de vapor. El hecho de que el conocimiento de esta patente sea bastante reciente hace que este dato lo desconozca la gran mayoría de la gente. Fue por la aplicación de nuevas tecnologías lo que llevó a la invención de la locomotora movida a vapor o de los grandes barcos de pasajeros, haciendo las distancias más alcanzables. Posibilitó, por ejemplo, que los evangelistas llevaran el mensaje del Evangelio a otros países o continentes, como Dwight Moody, quien viajó a Inglaterra para predicar también allí, porque el mensaje del Evangelio no está preso, sino que es libre e incluso usa todas las tecnologías para decirle al hombre y a la mujer que Dios es amor y es el Redentor del hombre.
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1: En Radio Salvación, la temperatura y humedad.
2: Temperatura 85 grados.
3: Humedad 76%.
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6: Hoy voy a contestar una pregunta sumamente interesante que seguramente me ha de tomar 2 o 3 días para contestar. Una esposa joven, recién casada, me dice: Señor Palau, tengo pocos meses de casada y ya estoy empezando a sentir tensiones y problemas con mi esposo, no grandes, pequeños. ¿Qué puedo hacer, señor Palau, para mantener yo la armonía en mi hogar con mi esposo flamante, a quien quiero mucho y con el cual no quiero pelear? Ah, mi estimada señora joven, gracias por su pregunta. Es una de esas preguntas hermosas, positivas, no recargada de problemas y pecados. ¿Cuánto me agrada? Con gusto le voy a dar algunos pasos, no sé cuántos serán, pero creo que son 12 o 13 o más, que quiero compartir con usted para saber cómo poder mantener la armonía con su esposo ahora y para todo el resto de su vida. Vamos por partes y en todo caso sigo mañana y pasado. Primero, señora, no busque la perfección en su esposo. Hay matrimonios que fracasan porque los cónyuges ven demasiadas imperfecciones el uno en el otro. Pensaron que contraían matrimonio con un personaje de novela, y poco a poco van descubriendo una serie de defectos que terminan por hacerles decir muchas veces: bueno, él no era así cuando yo le conocí, ojalá no me hubiera casado nunca. Mi estimada señora joven, recién casada, no hay hombres perfectos. Y tampoco hay mujeres perfectas, ¿verdad? Así que ambos deben aceptarse tal cual son. En lugar de echarse en cara sus defectos, ámelo a su esposo tal como es. Y cuando descubra un defecto, enseguida diga: bueno, primero voy a hablar con Dios en oración. Le voy a pedir a Dios que me muestre cómo ayudarle a mi esposo a sobreponerse a este defecto y aquel defecto. Y mientras está orando por su esposo, señora, haga una oración por sí misma también. ¿Y por qué no hago una oración por mí? Porque yo estoy cargado de defectos y mi esposa Patricia los nota más que nadie. Segundo, señora joven, usted que quiere mantener la armonía en el hogar, siempre vea el lado bueno de las cosas, señora. Si la imperfección es un hecho en todo ser humano, es verdad también que la vida familiar ha de ser considerada bajo un doble aspecto, señora: el lado bueno y el lado malo. Cuando se aprende a ver el buen lado de las cosas en la vida matrimonial, se evitan muchas penas, señora, muchos problemas. No trate de fijarse siempre en las debilidades de su esposo, o usted se va a obsesionar por sus debilidades. Por ejemplo, si su esposo ronca, no se vaya a acostar de noche pensando: va a roncar, va a roncar, va a roncar, porque entonces se va a mantener despierta, va a empezar a exaltarse, y cuando empiece a roncar su pobre esposo, usted se va a enojar todavía más. No, mi estimada señora, ve el lado bueno de las cosas, que tiene un esposo que la ama y que está a su lado, y dé gracias a Dios porque tiene un buen esposo joven. En tercer lugar, y voy a tener que continuar mañana porque el tiempo se me fue, estime los valores del otro, de su esposo. Todo ser humano tiene de manera natural la tendencia instintiva de afirmar su propio valor y a menospreciar lo ajeno. Usted no haga eso, señora. Usted haga lo que Dios ha hecho con nosotros. Dios nos creó a su imagen y semejanza. Pecamos contra Él, pero Él llevó nuestros pecados en la cruz porque nos ama tanto. ¿Usted ama a su esposo? Ven, vea el valor de él, lo bueno de él, y no busque la perfección en su marido. Mañana continuamos, si Dios quiere.
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2: La hora en los estudios.
3: Son las 12 y 20 minutos.
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0: en Radio Salvación. La temperatura y humedad.
1: Temperatura 88 grados.
2: Humedad 62%.
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1: 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La hora en los estudios.
2: La hora en los estudios.
3: Son las 12:42.

0: 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La temperatura y humedad.
1: Temperatura 88 grados.
2: Humedad 62%.
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0: Los economistas del mundo creen que han resuelto los problemas de la humanidad, pero no es así. El ambiente internacional está muy claro frente a las oportunidades de desarrollo que enfrentan las economías de los países de nuestro continente. Las economías que se desvían de este camino de reformas son de inmediato estigmatizadas como no confiables, y los inversionistas y financistas las esquivan dirigiéndose hacia las economías que se mantienen dentro del esquema. El panorama general en el que se mueven los países del mundo es el de un sistema de economías centralizadas, donde preponderan las imperfecciones de la competencia, brechas tecnológicas en el mercado internacional que está segmentado y fraccionado entre países o bloques de países, información incompleta, corporaciones multinacionales con el poder que confieren los monopolios y otras incertidumbres. El endeudamiento con la banca internacional agrava aún más esta situación y trae como resultado una mayor dependencia que deteriora todavía más el nivel de vida de los pueblos del continente, ya que los gastos necesarios para pagar la deuda externa implica una menor inversión en los gastos sociales. No, los economistas no han resuelto los problemas de la humanidad, porque el hombre y la mujer no han podido solucionar sus propios problemas personales que les ponen en conflicto consigo mismo, con el prójimo y con Dios. No es difícil imaginar que las situaciones de injusticia que se viven y que se vivirán al imponerse esquemas económicos que solo buscan el lucro de los inversionistas no será la solución permanente y definitiva a los problemas que enfrentamos como sociedad. La única solución es la de Dios, cuando Él interviene y actúa en las vidas de los que se humillan y le buscan.
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sea su alabanza. Todo el que tenga un Dios increíble le va a alabar de una manera increíble esta noche. Alguien dice amén.

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1: La hora en los estudios.
2: Es la 1:21.

0: yo te puedo ayudar.
1: ¿Y quién eres tú?
0: Yo soy Jesús de Nazaret.
1: Pero si Jesús murió.
0: Sí, pero al tercer día resucitó.

0: 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La hora en los estudios.
1: La hora en los estudios.
2: Es la 1:41.

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1: Buscad primeramente el reino de Dios y su justicia. Significa una devoción a Dios con todo el corazón. Y todas estas cosas os serán añadidas. Notó estas tres palabritas, todas estas cosas. Parece que todos estamos en el negocio de tener o querer cosas, ¿verdad?
2: Y el Señor nos dice que no debemos preocuparnos por ellas. Este versículo es clave hacia la prosperidad y es además el remedio para la preocupación. Por lo general, hombres y mujeres modernos ponen a las cosas primero y segundo a Dios. Y como ya he dicho varias veces, debemos adorar a Dios, amar a la gente y usar las cosas. Pero ¿qué es lo que hacemos actualmente? Amamos las cosas, usamos a la gente e ignoramos a Dios. Y luego nos preguntamos, ¿por qué estamos en la condición moral y espiritual en la que estamos? ¿Qué es lo que está diciendo Jesús?
1: Jesús está diciendo, si me dan la preeminencia, si soy el número uno en sus vidas, yo me haré cargo de sus problemas. La vida cristiana es la más liberadora que existe, porque hay un solo Dios que tiene la preeminencia en todo. Un saludo para usted que fielmente se conecta con nosotros cada día. Mi nombre es Irving Ravelo. Hoy presentamos el cierre del mensaje El increíble poder de las prioridades apropiadas. En la voz del pastor Lenín de Llanón, escuchemos ahora al doctor Adrián Rogers.
2: Desde el programa anterior estamos estudiando a fondo Mateo 6:33, más buscad primeramente el reino de Dios y su justicia, y todas estas cosas os serán añadidas. Esto habla de la preeminencia que debe tener Cristo en nuestras vidas. Él debe ser siempre el número uno, no solo los domingos, o durante la Semana Santa, o la Navidad, sino siempre. Cuando usted se entrega primeramente a Dios todo, absolutamente todo lo demás, trabajo, vacaciones, novio, novia, cónyuge, hijos, amistades, pasatiempos, lo que sea, tiene que ser considerado a la luz de la cruz del Calvario. Cuando Dios amonesta a la iglesia de Éfeso en el libro de Apocalipsis, le dice, pero tengo contra ti que has dejado tu primer amor. Recuerde que esta iglesia era una iglesia estupenda, activa, con discernimiento espiritual, perseguida y paciente. Sin embargo, había abandonado su primer amor hacia Dios. ¿Sabe lo que es el primer amor? Bien, recuerde la primera vez que se enamoró. Yo recuerdo eso muy, muy bien. Especialmente la primera vez que la besé. Sentí como una corriente eléctrica por mi espina dorsal. Ella puso sus brazos alrededor de mi cuello y yo me sentí como hielo derretido por un fuerte sol. Fuegos artificiales, sirenas, campanas. Veía música con mis ojos y mis oídos captaban colores. En serio, en serio. Y cuando nos casamos, bueno, ni siquiera sé cómo explicarlo, pero sí le puedo decir con toda honestidad delante de Dios que hoy amo a mi esposa más de lo que la amé entonces, y que nuestra luna de miel continúa siendo una luna de miel, a pesar de los años, los hijos y los nietos. ¿Por qué no se ha terminado nuestra luna de miel? Porque no he perdido por mi esposa, mi primer amor. Alguien dijo que la luna de miel es el tiempo comprendido entre lo prometo de entonces y el no recuerdo haberlo prometido de ahora. Jesús dijo algo que no estaba bien en la iglesia de Éfeso. No que ya no le amaban, pero que ya no era el apasionado amor del principio. Veamos un paralelismo. Si usted ya es salvo o salva, ¿se acuerda todo el amor que sintió por Jesús cuando Él vino a ser una realidad en su vida? Si usted no ama a Jesús hoy más, pues es que le ama menos. Y si no le ama más hoy de lo que le amó ayer, es que está viviendo en pecado. Cada día Jesús quiere ser más real que el día anterior y Él demanda y se merece toda nuestra atención y devoción. Entréguele sus primeros pensamientos en la mañana, entréguele su alabanza personal y congregacional el primer día de la semana. Traiga con un corazón agradecido las primicias de lo que ha ganado, o sea, diezmos y ofrendas, el primer día de la semana. Considere la presencia de Jesús en cada decisión que deba tomar, por insignificante que parezca. Un pastor le propuso matrimonio a la señorita con la cual quería casarse y le dijo, ¿considerarías el ocupar el segundo lugar en mi vida? Mi amiga, ¿cómo contestaría usted una proposición matrimonial así? Algunas responderían, yo no quiero ocupar el segundo lugar en la vida de nadie. Pero escúcheme, si usted es una mujer sabia y lista, querrá ocupar el segundo lugar en la vida de un hombre genuinamente cristiano. ¿Por qué? Porque cualquier hombre que ame a Jesucristo en forma suprema, le amará a usted de una manera que no podría amarla de ninguna otra manera. Suena un poquito confuso, pero no lo es. Si un hombre ama primero a Dios por sobre todas las cosas, le amará a usted con el amor de Dios. Y usted debe agradecer a Dios por el hombre o la mujer que, siendo su cónyuge, le ame con la clase de amor que no se desvanece, ni se apaga, ni se marchita con el tiempo, porque le ama con el amor con que ama a Dios. Buscad primeramente el reino de Dios y su justicia significa una devoción a Dios con todo el corazón, y todas estas cosas os serán añadidas. Notó esas tres palabritas, todas estas cosas. Parece que todos estamos en el negocio de tener o querer cosas, ¿no es así? Y el Señor nos dice que no debemos preocuparnos por ellas. Este versículo es la clave hacia la prosperidad y es, además, el remedio para la preocupación. Por lo general, hombres y mujeres modernos ponen a las cosas primero y segundo a Dios. Y como ya lo he dicho varias veces, debemos adorar a Dios, amar a la gente y usar las cosas. Pero ¿qué es lo que hacemos en la actualidad? Amamos las cosas, usamos a la gente e ignoramos a Dios. Y luego nos preguntamos por qué estamos en la condición moral y espiritual en la que estamos. ¿Qué es lo que está diciendo Jesús? Dice, si me dan la preeminencia, si yo soy el número uno en su vida, yo me haré cargo de sus problemas. ¿Sabe lo que es una persona preocupada?

Y en el verso 26, Jesús dice que su Padre Celestial cuida aún de las aves de los cielos. En pocas palabras, ¿sabe lo que Jesús está diciendo? Está diciendo que la preocupación es, primero, innecesaria, segundo, sin sentido, y tercero, inútil. Pero además, la preocupación es una demostración de falta de fe. Mateo 6:30. Y si la hierba del campo que hoy es y mañana se echa en el horno, Dios la viste así, ¿no hará mucho más a vosotros, hombres de poca fe? Así que la preocupación no tiene ninguna excusa. Veamos los versos 31 y 32. No os afanéis, pues, diciendo, ¿qué comeremos? ¿O qué beberemos? ¿O qué vestiremos? Porque los gentiles buscan todas estas cosas, pero vuestro Padre Celestial sabe que tenéis necesidad de todas estas cosas. ¿Sabe quiénes eran los gentiles? Pues eran los paganos. La preocupación es pagana. Y alguien me dirá, un momentito, pastor, no me diga que no me preocupe. Eso no me ayuda en nada. Dígame qué hacer para no preocuparme. Muy bien. La respuesta está en el verso 33. Buscad primeramente el reino de Dios y su justicia, y todas estas cosas os serán añadidas. Hace muchos años tuve el gusto de conocer y hacer amistad con quien, en esa época, era el más famoso basquetbolista en los Estados Unidos, Pete Maravich, mejor conocido como Pistola Maravich. Era un jugador increíble. Podía hacer verdaderos malabares con una pelota de básquetbol. Inventó movimientos que aún hoy en día los basquetbolistas amateurs o profesionales tratan de imitar. Fue Pistola Maravich quien perfeccionó el pase por la espalda o el avanzar rápidamente durante el juego, reboteando la pelota entre las piernas, lo cual confundía por completo a los jugadores contrarios. Su promedio de puntos por partido durante sus años como jugador universitario fue de 44 puntos. En la década de los años 70, fue nominado como el jugador del año 3 veces. Luego pasó a jugar profesionalmente, y su promedio por juego fue de 30 puntos. Pistola Pete Maravich jugaba básquetbol con una intensidad que no he vuelto a ver en ningún jugador. El básquetbol era su vida. Él mismo solía decir, me acuesto teniendo como almohada una pelota de básquet. Cuando salgo de casa, salgo boteando una pelota de básquet. Jamás nadie me ha visto sin una pelota de básquetbol en mis manos. La única ocasión cuando no la tengo en mis manos es cuando me estoy bañando. Y era cierto. Pistola Maravich y la pelota de básquetbol eran prácticamente inseparables. Sin embargo, él nunca estuvo satisfecho y su vida comenzó a desmoronarse. Su madre se suicidó y él se sintió culpable y comenzó a beber. Primero comenzó a beber socialmente. Socialmente es un eufemismo que se usa para decir que una persona se está volviendo alcohólica. Pero seguía siendo un jugador profesional de básquetbol. Luego se convirtió en un bebedor problemático. Pero como jugador profesional de básquetbol, era evidente que poco a poco iba perdiendo sus extraordinarias habilidades. Y muchas veces confesó que no tenía paz interior. Y pensó que si ganaba algunos campeonatos profesionales de básquetbol, tendría paz. Pero nunca logró ganar un campeonato de básquetbol profesional. Se retiró de la actividad deportiva a los 33 años de edad, la misma edad que tuvo el Señor Jesucristo cuando fue crucificado, la misma edad que tuvo Alejandro el Grande cuando conquistó el mundo conocido de entonces. Pistola Maravich, considerado en su tiempo uno de los fenómenos del básquetbol, ahora retirado, casi no lo podía soportar. Por más de 25 años, el juego de básquetbol había sido su Dios. Pero ese Dios no le había ayudado a llenar las necesidades de su corazón. Así que comenzó a meterse en cosas extrañas. Nueva era, misticismo, astrología, supervivencia,

0: extraterrestres, platillos voladores, etcétera, etcétera. Pero nada, absolutamente ninguna de estas cosas le brindaron lo que su corazón necesitaba. Un día alguien le habló de Jesucristo. Le dijo que Dios le amaba, que Cristo había muerto por sus pecados y que si él se lo pedía, solo Cristo podía llenar la íntima y profunda necesidad de su corazón. Más tarde, al compartir su testimonio con otras personas, Pistola Pete Maravich dijo lo siguiente: una noche del mes de noviembre de 1982 no podía dormir. Me levanté de la cama, me arrodillé en el suelo, abrí mi corazón recibiendo a Cristo en mi vida como mi Salvador y Señor, y desde ese momento Jesús fue el número uno en mi vida. Pistola Pete Maravich descubrió en forma personal el significado de Mateo 6:33. Buscad primeramente el reino de Dios y su justicia, y todas estas cosas os serán añadidas. Pete Maravich fue hasta Carolina del Sur, donde se llevó a cabo una campaña evangelística con el Dr. Billy Graham, y dio su testimonio frente a 35,000 personas. Y entre las muchas cosas que él expresó, dijo lo siguiente: la próxima semana seré incorporado en el Salón de la Fama del Básquetbol. Antes de conocer a Cristo, eso hubiera sido la cúspide del éxito de mi carrera como basquetbolista profesional. Pero ahora no cambiaría lo que tengo en Cristo ni por 10 campeonatos, ni por 100 anillos del Salón de la Fama, ni por millones de dólares. 35,000 personas en ese estadio le brindaron una fuerte y prolongada ovación. Para Pistola Maravich, el básquetbol había dejado de ser número uno en su vida. Ahora Jesucristo era número uno. Mucho tiempo después, durante una reunión deportiva informal entre amigos, yo oré por él y con él, y discerní la quemante intensidad del amor de Pete por Cristo. Pistola Maravich tenía entonces 40 años y estaba en la cancha de básquetbol practicando con algunos amigos. Uno de sus amigos le preguntó: Pete, ¿y cómo te sientes hoy? Y Pete le contestó: nunca me he sentido mejor en toda mi vida. Segundos más tarde, súbitamente, Pete cae al suelo retorciéndose de dolor. De inmediato llamaron una ambulancia y por 45 minutos los paramédicos trataron de revivir a Pete. Pero todos sus esfuerzos fueron inútiles. Y el 5 de enero de 1988, Pistola Pete Maravich pasó a la presencia de Dios a mirar el rostro de Dios, no por haber sido el número uno en el básquetbol, sino porque hizo a Jesús el número uno en su vida. En la vida de cada ser humano, alguien o algo ocupa el primer lugar. Si Cristo es el número uno, si Él tiene la preeminencia en su vida, entonces Mateo 6:33 será para usted el verso más importante de la Biblia. Pero si usted pone a las cosas primero y en segundo lugar a Dios, nunca podrá descubrir la paz que Pistola Maravich descubrió, la paz que yo he descubierto y la paz que millones de seres humanos han descubierto. ¿Cuántos de ustedes que escuchan este programa podrían decir: Pastor Rogers, me he arrepentido de mis pecados, he recibido a Cristo como mi Salvador y Señor, sé que soy salvo y que si muriera ahora mismo por la gracia de Dios, iría directamente al cielo? Si puede decir eso, doy gracias a Dios por usted. Pero si usted no es salvo o salva, o no tiene la seguridad de su salvación, sepa que la muerte puede llegar súbitamente, tal y como sucedió con Pistola Maravich. Si desea salvarse ahora mismo, permítame guiarle en una corta oración. Ore con sus propias palabras. Ore en voz alta o silenciosamente, si lo prefiere. Pero ore con fe, con confianza, con sinceridad, sabiendo que Dios escuchará su oración y que Él conoce las motivaciones y las intenciones de su corazón. Querido Dios, reconozco que hasta este momento muchas cosas en mi vida han estado ocupando el primer lugar, y solo en ciertas actividades religiosas, en ciertas fechas del año, te he puesto momentáneamente en primer lugar para luego volver a lo de siempre. las cosas en primer lugar, tú en segundo lugar. Señor Jesús, muchas gracias por haber entregado tu vida en la cruz, pagando así el precio de la deuda de mis pecados. Perdóname, límpiame, sálvame y sáname espiritualmente. Deseo que seas preeminente en mi vida y por eso te invito a que vengas a morar en mi corazón y seas mi Salvador y mi Señor. Ayúdame a ser la clase de persona que tú quieres que sea y dame las fuerzas necesarias para ser un fiel y firme testimonio de tu gracia y misericordia a pesar de las circunstancias y sin que me importen las consecuencias. Tú eres el alfarero, yo soy el barro. Hazme un instrumento útil y de bendición en tus manos. Lo pido en tu santo nombre. Amén. Amiga, amigo, si usted hizo esa decisión por Cristo, le puedo asegurar con la autoridad de la palabra de Dios que sus pecados ya le han sido perdonados y que hay gran regocijo en el cielo por su arrepentimiento. Nosotros anhelamos ser parte de su regocijo espiritual. Por eso le invito para que nos escriba y nos cuente acerca de su decisión. Su carta, que será de ánimo y bendición para nosotros, y este nuestro Ministerio de Estudios Bíblicos Radiales, nos dará también la oportunidad de orar por usted y su nueva vida como creyente en el Señor Jesucristo.
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2: 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Gracias por acompañarnos el día de hoy. Oramos que el tiempo invertido en el estudio de la Palabra de Dios haya sido una bendición para usted. Soy Irving Ravelo. Esperamos que esté con nosotros para la próxima prédica, cuando el pastor Adrian Rogers nos ayudará a escudriñar las verdades bíblicas y descubrir aún más acerca del mayor amor, el amor que vale.
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0: 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La temperatura y humedad.
1: Temperatura 91 grados.
2: Humedad 58%.
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0: Queremos ser hombres de palabra. Queremos ser hombres íntegros ante tu presencia, oh Dios. Permítenos ser esos hombres.
1: Iré, mi Dios, si solo tú eres aquel que me comprendes, eres aquel que me das de tu amor, eres aquel que me das de tu consuelo, eres aquel que me das de tu paz. Hoy levanto mis manos, Dios, y mi alma te empieza a bendecir. Que nos falte muchas veces la fuerza, sabemos en lo más profundo de nuestro corazón que tú eres aquel que nos fortalece, mi Dios.

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2: La hora en los estudios.
3: Son las 2:43.

Qué hermoso que nuestro Señor vino aquí para que pudiéramos entrar allá, a la morada celestial. Y cuán hermoso más aún es que no tenemos que esperar a que esta vida terrenal haya pasado para disfrutar de su presencia. Tenemos entrada al lugar santísimo porque Él ya pagó el precio de nuestra entrada. Y en esta noche quisiera que, así en lo íntimo, como estamos en familia, ¿verdad? Estamos en familia, podamos entrar sencillamente a la presencia del Señor juntos y juntos provocar que el cielo se mueva sobre nosotros. ¿Cuántos dicen amén? Así que tomen este momento para descansar en su presencia, para recibir más de Él, para darle gracias, para pedir si hay algo de lo que tienes necesidad.

0: En Radio Salvación, la temperatura y humedad.
1: Temperatura 91 grados.
0: Humedad 58%.
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5: Sus holgados pantalones tenían más parches y remiendos que tela original. Estaban precariamente sostenidos por dos tiras de tela que hacían las veces de tirantes, terciadas sobre una vieja y descolorida playera en la que también predominaban los parches y los remiendos. Calzaba un par de zapatos que evidentemente habían pertenecido a un adulto, pero lo más característico de su atuendo era la vieja gorra con orejeras. «¿Grasa, jefe?», me había preguntado mostrando el cajoncillo de limpiabotas, y yo estuve a punto de responder que no, pero entonces surgió el presentimiento. Respondí afirmativamente y comenzó a realizar su tarea con inusual entusiasmo. Entonces lo observé con mayor atención y al instante comprendí cuál había sido la razón que justificaba mi presentimiento. Aquel niño era la encarnación total de la ternura. «¿Cómo te llamas?», le pregunté. «Todos dicen que soy el Chavo del Ocho». Le di una buena propina cuando terminó de lustrar mis zapatos. Eso hizo que se pusiera a bailotear al tiempo que exclamaba, «¡Con esto me puedo comprar una torta de jamón, o dos, o tres!». Y luego, pronunciando un rápido y entusiasta «¡Gracias!», levantó ágilmente sus arreos de trabajo y se lanzó corriendo a la calle. Fue entonces cuando descubrí el cuaderno. Lo había dejado a un lado de la banca del parque donde estaba yo sentado. Era el manuscrito más espontáneo que jamás hayan podido ver mis ojos, el diario del Chavo del Ocho. Después de leerlo por segunda vez, me convencí de que era necesario dar al público la oportunidad de conocer ese mundo extrañamente optimista en que se puede desenvolver un niño que carece de todo menos de eso que sigue siendo el motor del universo, la fe. Con ese prólogo comienza el escritor y actor mexicano Roberto Gómez Bolaños, Chespirito, su obra titulada El diario del Chavo del Ocho, dando así a conocer la razón por la que lo ha publicado, y termina el libro con este epílogo. Así concluye esto que decidimos publicar con el título de Diario del Chavo del Ocho. Pero no es ni debe ser un final, ya que, salvo obvias excepciones, los diarios se distinguen precisamente por eso, por no tener un final. Y las excepciones suelen ser tristes. Así como Gómez Bolaños escribió que no debía tener un final el diario del personaje que artísticamente encarnó, también creía que no debía tener un final el diario de su propia vida. En su poema titulado Asilo para el alma, que acostumbraba a citar, lo expresaba en los siguientes versos. Yo que iba tan tranquilo acercándome al final de mi vida terrenal, de pronto dudo y vacilo. ¿Es verdad que no hay asilo para el alma? ¿Que morir es dejar de existir? No, eso no, por favor. Perdóname, Señor, si con esto te incomodo. Sin embargo, de algún modo te lo tengo que decir. No me vayas a salir con que aquí se acaba todo. Gracias a Dios, aunque nos haya dejado un triste vacío el final de la vida terrenal de Chespirito, podemos dejar que nos llene de esperanza la fe de que aquí no se acaba todo, pues es mediante la fe, que es en efecto el motor del universo, que creemos que Jesucristo fue al hogar de su Padre en el cielo a prepararnos un asilo para el alma.
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tengo una pregunta para ti que tiene alguna importancia. Yo diría que tiene mucha importancia. Te saludamos en reflexión y sí, te hacemos esta pregunta.

0: ni la de tus semejantes. Y estás equivocado. La autoridad de quien lo dice hace variar bastante la perspectiva de este tema. Si el mundo y todo lo que conocemos llegó a existir por una casualidad y no hay una explicación razonable para ello, entonces ese hecho en realidad no nos afecta de ninguna manera. Pero si la creación que contemplamos y especialmente podemos ser testigos de ella frente al indómito mar, en la montaña, en los bosques, o mirando el firmamento en una noche estrellada, si esta creación, como decimos, obedece a un designio, a un propósito, a una mente superior que la ha creado con un propósito determinado, entonces tú y yo, querámoslo o no, estamos afectados por ese descubrimiento y ese conocimiento. Porque nadie crea algo sin propósito. El artista que pinta aquel cuadro que lo inmortalizará tiene en su mente la enseñanza, la descripción de ciertos valores y la proyección de su persona en esa pintura. El arquitecto que diseña un edificio incorpora elementos en su construcción con los que quiere ser de alguna manera reconocido. El campesino que se afana y planta y cultiva sus sembrados tiene en su alma y en su corazón el deseo de lograr lo mejor de la tierra para obtener el mejor fruto y dar a sus semejantes lo mejor de sí y lograr no solo satisfacción, sino también la manutención de su familia. Si el que creó todas estas cosas tenía algún designio o un propósito determinado en su creación, imagínate los altos propósitos y metas que tendría al crear al ser humano, hombre y mujer.
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0: 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La hora en los estudios.
1: La hora en los estudios.
0: Son las 3:21.

0: 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La temperatura y humedad.
1: Temperatura 92 grados.
2: Humedad 52%.
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0: 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La hora en los estudios.
1: La hora en los estudios.
2: Son las 3:42.

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0: en Radio Salvación. La temperatura y humedad.
1: Temperatura 92 grados.
2: Humedad 52%.
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5: Continúo contestando la carta de esta señora que me decía en el día de ayer, señor Palau, nos descubrió mi esposo y empezamos a pelear. Estábamos a punto de divorciarnos, pero no lo hicimos por nuestros hijos. En el día de ayer le dije a esta señora, y a lo mejor ojalá me esté escuchando, por carta ya le hemos contestado, señora, usted no tenía razón de pelear cuando su marido los descubrió a usted y a su supuesto amante. El paso que usted debiera haber dado, como le dije ayer, hubiera sido arrepentirse, pedir perdón, humillarse, admitir su propio pecado, terminar con este hombre, inmediata y terminantemente. Su esposo es su esposo. En el día de ayer, también le cité lo que dice la palabra de Dios. La mujer casada está sujeta por la ley de Dios a su marido, mientras el marido vive. Ahora, si su marido muere, queda desligada de la ley en cuanto al marido. Así que, si viviendo su marido, una mujer se une con otro hombre, será llamada adúltera. Esa es la palabra de Dios, no son palabras mías. ¿Qué quiere decir eso? Que usted ha roto la ley de Dios, que usted ha quebrantado el séptimo mandamiento, y que por esa causa usted se siente como muerta en su alma, destruida, porque ha sido infiel, ha roto los votos de fidelidad que le dio a su marido el día que se casó o tácitamente cuando decidieron ser hombre y mujer. Luego usted me dice en su carta que decidieron no divorciarse por causa de sus hijos. Por un lado, doy gracias a Dios. Demuestra que tanto usted como su marido son personas de corazón tierno, que tienen tanto amor por sus hijos, que aunque humanamente y por el orgullo humano, lo natural hubiera sido divorciarse, por amor a sus hijos no lo hicieron. Doy gracias a Dios que aunque sea por esa razón, decidieron no divorciarse. Señora, usted tiene un buen hombre, ¿eh? Usted tiene un hombre excelente. ¿Por qué va a buscar otros hombres, señora? Por favor. ¿Por qué anda buscando otros supuestos amantes? ¿Por qué, señora? Tiene un hombre demasiado bueno que la perdonó. Muchos hombres hubieran sido muy violentos. Luego la señora sigue con su carta y me dice, hace ya más de un año que yo he dejado de querer a esa otra persona. Qué bueno, señora, que usted ha dejado de querer a ese hombre. La Biblia explica claramente que el hombre debe amar a su propia esposa y que la esposa debe amar, sujetarse y respetar a su propio esposo. Ojalá que usted haya aprendido esta lección tan importante en su vida para siempre jamás. Porque el corazón dividido ha arruinado a centenares de matrimonios como el suyo en todo nuestro continente y en todo el mundo. Señora, no vuelva a caer en esa trampa. Ya ni siquiera piense en otros hombres. Usted concéntrese en su marido. Concéntrese en él y dígale a Dios en oración. Señor, ayúdame a amar a mi marido. Ya no quiero pensar más en otros hombres. Aunque su marido no sea tan joven como los otros, o tan buen mozo como otros hombres, o tan supuestamente tierno o cariñoso, usted tiene un buen hombre que Dios le ha dado. Y aunque no fuera bueno, es su marido. Y usted tiene el deber delante de Dios de serle fiel hasta la muerte. Así lo enseña Dios. Y con el poder de Cristo es posible. Lo hemos hecho millones, lo puede hacer usted también. Mañana continúo.
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1: Sigamos cantando aleluya al Señor con todo nuestro corazón.

Hay en la historia de la humanidad muchos patriotas y también las ha habido mujeres. Tenemos el caso de un pueblo de la antigüedad de hace ya varios miles de años en que existió una mujer bastante especial. Tanto lo fue que dirigió a su pueblo en horas muy difíciles y amargas, y no tuvo dificultad alguna en empuñar las armas para defender aquellas cosas que ella creía que eran justas. Sí, se llamaba Débora y era patriota, pero religiosa. Y eso hace la diferencia en esta característica de su patriotismo.

0: patriotismo, porque ella no podía divorciar su país y las necesidades que éste enfrentaba con la vocación religiosa que ella creía que su país, los suyos y ella misma estaban llamados a protagonizar. De ese tipo de patriotas es que necesitamos más y más en nuestra América. Y en realidad no solo en el continente, sino en todos los países. ¿Qué cosa más buena haría por sus pueblos el tener líderes y patriotas inflamados de un fervor religioso? El caso es distinto en muchos de los líderes y patriotas cuyos nombres celebramos hoy día. Algunos de ellos fueron patriotas obligados por las circunstancias. Otros fueron colocados en papeles protagónicos, a veces sin buscarlo o sin pretenderlo. Y en la mayoría de los casos, ninguno de ellos llegó realmente a vislumbrar las consecuencias que sus actos tendrían. En eso de ser patriotas, a veces hay algunos rasgos de afán suicida. No se puede negar esta faceta en muchos patriotas. Pero si además de patriotas fueran religiosos, entonces marcarían una diferencia extraordinaria en el comportamiento y en el fruto de ello que se vería. Pero entonces la pregunta natural sería, ¿de qué religión estamos hablando? No nos estamos refiriendo a todo ese aparato religioso compuesto de ceremonias y cánticos y vestimentas, algunas de ellas un poco estrafalarias, ni acciones que los participantes deben hacer en ese tipo de celebraciones. Estamos hablando más bien de la actitud que las personas deberían tener respecto a esta creación, pero más aún respecto al Creador que ha hecho todo esto con un diseño inteligente.
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4: La hora en los estudios.
5: Son las 4:20.

0: 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La temperatura y humedad.
1: Temperatura 93 grados.
2: Humedad 53%.
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Salmo 148 dice: Aleluya, alabado sea el Señor. Alaben al Señor desde los cielos, alábenlo desde las alturas, alábenlo todos sus ángeles, alábenlo todos sus ejércitos, alábenlo sol y luna, alábenlo estrellas luminosas, alábenlo ustedes, altísimos cielos, ustedes, las aguas que están sobre los cielos. Sea alabado el nombre del Señor, porque Él dio una orden y todo fue creado, todo quedó afirmado para siempre, emitió un decreto y no será abolido. Alaben al Señor desde la tierra, los monstruos marinos y las profundidades del mar, el relámpago y el granizo, la nieve y la neblina.

los reptiles y las aves, los reyes de la tierra y todas las naciones, los príncipes y los gobernantes de la tierra, los jóvenes y las jóvenes, los ancianos y los niños, alaben el nombre del Señor, porque solo su nombre es excelente.

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1: 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La hora en los estudios.
2: La hora en los estudios.
3: Son las 4:43.

Aleluya. Oh, apláudale fuerte a Él. Aleluya. Yo le doy gracias a Dios por el privilegio de haber nacido en una casa, en una familia musical. Cuando a mí me preguntan cómo es que surgen cantos o canciones, yo no tengo así una respuesta, porque la mayoría de las veces son como resultado de alguna experiencia, alguna vivencia. Estaba bañándome en la regadera de la casa una mañana y teníamos un campamento juvenil en la colonia Hidalgo que íbamos a empezar esa misma tarde. Y yo les había dicho que compondría una canción para el lema del campamento, y el lema era: renuévame. Entonces yo estaba en el baño

0: En Radio Salvación, la temperatura y humedad.
1: Temperatura 93 grados.
2: Humedad 53%.

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1: La hora en los estudios.
2: Son las 5 en punto.

0: hermanos, y vamos inmediatamente a entregarle a nuestro hermano Gille con el mensaje de la palabra del Señor en esta noche.
1: Que hay dos grandes poderes en lucha sobre el hombre, uno para destruirlo y el otro para darle vida y vida en abundancia. Bendito sea el Señor. El poder de nuestro enemigo, el diablo, Satanás, también le llaman el dragón y la serpiente antigua, según de malo es de muchos títulos que tiene. Alabado que él vive. Ese es el poder que se mueve para destruir, tratando de hacer pedazos los seres humanos. Somos la creación de Dios y él aborrece a Dios y la creación de él. Ahí está usted y yo. Y se mueve por la tierra y por todos los lugares tratando de destruir los seres humanos. Pero el poder de Dios se mueve tratando de acercarnos hacia Él, alarnos hacia Él mismo, para darnos la victoria que está en Cristo Jesús, su Hijo. Bendito sea el Señor. Dos grandes poderes luchan contra usted. Y usted tiene que decidirse y agarrarse de Dios o perecerá. El hombre por sus fuerzas no podrá jamás vencer al diablo. Por eso el hombre necesita a Cristo, para atacar con las fuerzas de Cristo, que ya lo venció, ya lo derrotó, ya lo avergonzó públicamente, y da ese poder a los que le buscan a él. Y con el poder de Cristo sí tenemos autoridad total contra el diablo. Bendito sea Dios. Usted solo no podrá jamás. Dos grandes poderes luchan sobre el hombre. La Biblia habla de eso bien claro. Juan capítulo 10, verso 10, Jesucristo lo predicó y dijo: Satanás solo viene a matar, robar y destruir. Tres propósitos. No hay ninguno de los tres que sea bueno. Matar, va a tratar de matarlo usted físicamente y tratar de matarlo usted espiritualmente. Las dos puntos culminantes de la vida del ser humano. Robar, va a tratar de robarle usted la paz, robarle el gozo, robarle su salud, robarle la familia, sus hijos. Es un buen ladrón, te lo aseguro. Mi alma te alaba. Y va a tratar de robarle su finanza para que usted se empobrezca y se arruine. Si le da oportunidad, lo hace. Por eso la Biblia dice: no le deis lugar al diablo. En otras palabras, no le dé una oportunidad que te la va a aprovechar. Mi alma te alaba, Jesús. Viene a destruir, va a tratar de destruir todo lo que tú amas y anhelas. Va a tratar de destruir tu matrimonio, va a tratar de destruir tus hijos, tu hogar, todo. Y tienes recursos para hacerlo. Pero también Cristo dijo: pero yo he venido para que en mí tengan vida y la tengan en abundancia. ¡Alabado sea Dios! Dice que Cristo tiene vida. El diablo viene a matar, Cristo viene a dar vida. El diablo tiene el imperio de la muerte, y aunque Cristo lo venció, todos los que se rinden a él en su pecado están en sus manos. Pero el que viene a Cristo, ya Satanás no tiene autoridad ni derecho sobre nosotros, porque el Señor ya lo venció. ¡Alabado sea Dios! El imperio de la vida lo tiene Cristo, y el imperio de la muerte, el diablo. Y tiene que decidirse, y nada más quedó dos señores. Y la Biblia dice: no se le puede servir a los dos señores. Hay gente que quiere servir a los dos señores, está equivocado. A Cristo hay que entregarse 100%. Convertíos a mí, dijo, de todo vuestro corazón. Entonces tenemos autoridad contra el diablo y tenemos al Señor de señores, Rey de reyes, alabado sea Dios, el que tiene toda potestad en el cielo y sobre la tierra. ¡Glorias a Dios! Pero a media, mitad para allá y mitad para acá, no cuente con el Señor, que no comparte su gloria con nadie, menos con el diablo. Bendito sea el Señor Jesús. Él vino a dar vida. En él estaba la vida, y la vida era la luz de los hombres. Solo en Cristo hay vida, solo en Cristo hay luz, solo en Cristo hay victoria, solo en Cristo hay paz, solo en Cristo hay gozo, solo Cristo es la verdad. Alabe lo que le ama. Y usted y yo, que somos inteligentes, pues mire, demos un salto y caigamos en los brazos de él, y dígale: no me voy ni aunque me bote. Alabe lo que el Señor le ama. Porque ahí está la victoria, nadie más la tiene. Bendito sea el Señor Jesús. Primera de Pedro, capítulo 5, verso 8, el apóstol dijo: porque el Satanás anda como león rugiente buscando a quien devorar. Lo mismo que dijo Cristo, Cristo lo dijo de una forma, y era matar, robar y destruir. Y este dice: es como un león rugiente, un león sanguinario, un león hambriento, que te quiere comer así. Si te deja comer, te come. Tiene que cerrarle la puerta, Tiene que cerrarle la puerta. La única forma de cerrarle la puerta es entrar por la puerta y quedarse dentro. Y Cristo dijo: yo soy la puerta. Quien por mí entrare será salvo. Aceptas a Cristo, ya te metiste por la puerta. Y dice: Señor, cierra la puerta ahora, que yo no salga para atrás jamás. Alaba lo que Él vive. Un león buscando a quien devorar. Pero para el creyente del Evangelio, que está firme en Cristo, que tiene el Espíritu de Dios, que está ahí, agarrado del Señor con todo, es un león sin dientes y sin uña. Le tumbaron los dientes, es un mellado, sonríase, el Señor le ama. Y le cortaron las uñitas. No puede, nos da así y nos rapa de vez en cuando, no puede causar algún guayacito, pero no puede hacernos pedazos. Pero contra el pecador tiene total autoridad. Y entiende lo que está aquí. Usted está en pecado, en su pecado usted está obedeciendo a Satanás. ¿Qué es el pecado? Desobediencia a Dios. Y una definición no tan linda, pero también clara: obediencia al diablo. Porque él es el tentador, te hace pecar, te hace hacer lo que tú no querías hacer, te obliga prácticamente y no tienes fuerza para resistirlo. Pero cuando vienes a Cristo, con las fuerzas de Cristo, sí tienes fuerza para resistirlo, tienes fuerza para echarlo fuera, tienes fuerza para ponerlo bajo tus pies y decirle: no, antes sí, pero ahora no. Alabado sea Dios, bendito sea su nombre. Pero anda buscando a quien hacer pedazo. El que se descuide lo hace pedazo. Primera de Juan capítulo 3 verso 8 dice: pero para eso fue manifestado el Hijo de Dios, para deshacer las obras del diablo. Que sí, que fuera de Cristo no hay quien lo pueda librar. ¿Cuántos tienen ese Cristo ya? ¿Cuántos te adelantan la mano y decir: tú eres mío, tú precioso Jesús eres mío, precioso Jesús tú eres mío, bendito sea tu nombre? Alábelo que Él le ama. Nadie le ama como Él. Dio su vida por ti. Sangre inocente vertió en el Gólgota por ti. ¿Quién te ama como Él? Bendito sea el Señor Jesucristo. Ahora, oiga esto con cuidado. Satanás ataca a toda la humanidad, incluyendo a nosotros. Si no estamos firmes en Cristo, pierde el tiempo. Le damos contra el suelo en todos los frentes. Pero el pecador lo hace, lo despedaza. No tiene protección contra él. Y si montones de pecadores están todavía aquí, en la circulación, es por la oración de hermanitos que están de rodillas: salva al vecino, no permita que se pierda. Y Dios todavía está protegiendo esas personas y dando la oportunidad de que vengan. Si no fuera por la oración de hombres y mujeres de Dios que oran. No estoy hablando de evangélicos que no oran. Estoy hablando de hombres y mujeres de Dios que oran. Para ser de Dios hay que orar. Nadie me diga que es cristiano y no ora. Sea bendito el Señor Jesús. Debido a ese pueblo que ora y clama y llora, hay montones de pecadores que están todavía con oportunidad. Si no, hace tiempo estuvieran en el infierno. Sea bendito el Señor Jesucristo. Pero para ese diablo, Cristo vino. Ahora, oiga esto con cuidado. No es un Satanás solo que se mueve por ahí dándole un golpe aquí a uno y después dándole un golpe allá a otro. No, tiene un ejército incontable. Millares y millares de demonios se mueven en un ejército que ni la China roja, ni Estados Unidos, ni la Europa lo tienen. Háblalo si puede. Bueno, el apóstol San Juan vio en visión parte de ese ejército y dijo: 200 millones, una caballería infernal. Esos son los que pelean contra la humanidad. Los aires están saturados de poderes satánicos. La tierra por la tierra se mueven millares de ellos, atacando a los seres humanos. Y es un ejército organizado, un ejército unido. Alaba lo que Él le ama. Jesús lo dijo: Satanás no se divide, es un listo el pájaro ese. Y todos esos satélites que tiene le obedecen. Es un ejército organizado, le obedecen. No solamente le obedecen, lo adoran y lo alaban también. Hay gente que no cree eso, pero... El diablo, ¿por qué al diablo lo echaron fuera de arriba? Cuando era Luzbel. Porque quiso igualarse a Dios. Y Dios demanda adoración de nosotros, su pueblo. La demanda. Eso es así, claro. Y el diablo imita a Dios, demanda adoración de su gente también. Y lo obedece todo el mundo. Y millares de seres humanos también entran en esa tragedia. Y hoy en día hay iglesias de Satanás cuando fuimos a Guatemala, mano, mira, estaba conmigo también allá. Perdón, cuando fuimos a Australia, ¿tú no fuiste a Australia? Bueno, cuando fuimos a Australia, nos hablaban de iglesias de Satanás de 50.000 miembros. Increíble. Y en Brasil son gigantescas las iglesias del diablo, porque hay un superhombre ahí que promete riqueza a los que venden el alma al diablo y le da la riqueza. ¿Y para qué usted quiere riqueza y sale infierno después? Usted no es tan necio como eso. Sonríe y reprenda al diablo. Dice, trágate tu riqueza, asqueroso. Alabado sea Dios, riquezas de arriba, lo que necesitamos, y arriba, que son eternas. Alabado sea Dios. ¡Hey, poder en Jesús! Y así que se mueve con esa jauría satánica terrible atacando a la humanidad. Millares y millares de demonios atacan. Y oiga esto con cuidado. Demonios especializados en toda suerte de mal. Algunos especializados en crimen. Se mueren y la persona que toman, se le va la conciencia a la persona. Y ahí no hay misericordia, y ahí no hay compasión, y ahí no hay temor de nada. Lo que siente es un deseo terrible de matar. Y entonces Satanás le da habilidad para eso. Habilidad para hacer cuanta trama se le ocurra al diablo, que es sagaz para sus cosas. Y ahí se mueve esa gente, matando. Pero Satanás está desesperado por llevárselo a ese que está matando también. Porque él sabe lo que dice la Biblia, que los homicidas no entran en el reino de los cielos. En cuanto a esa persona se muera, se lo llevó. Y cuando lo

de la revelación divina del infierno. Cuando la hermana fue pasando por uno de los sectores, ahí lo que había eran celdas, no habían fosas de fuego, eran celdas, con candado y cerradura y todo. La Biblia habla de eso. Y vio una mujer en una celda de esas, todo el tiempo ahí gimiendo, gimiendo, gimiendo. Y el Señor le dijo, esa fue una hechicera que envió aquí al infierno miles de personas. Traté de ayudarla. Me le revelé. Andé siervo, pero nunca quiso. Me abojecía. Me odiaba. Por eso está aquí. Y Satanás la engañó. Le prometió darle un reino. Y le dijo que nunca moriría. Sí, diablo, charlatán, embustero. Señor, reprenda al diablo. Y se dejó engañar la mujer. Por eso que Dios escribe todas estas cosas y Cristo ha mostrado esos detalles a esta mujer para que usted sepa lo que le espera si usted no avanza y viene a Cristo a tiempo. Avanza, usted no permita que un diablo derrotado, mentiroso, un perro satánico, se lo lleve para abajo. Y le promete que lo que le prometa, diga los mentirosos, no cumple su palabra. Le prometió un reino y le prometió riquezas y le prometió que no moriría nunca. Mire qué diablo. Eso me lo prometió Cristo a mí y a los hermanos que estamos aquí. Todo creyente y viviente en mí no morirá jamás. Y el diablo promete eso también. El que está perdido prometiendo vida. Y cuando la mujer murió, y la agarraron los demonios y la bajaron abajo al infierno y llegó a la celda. Tú me prometiste un reino. Pues ahí está el reino, míralo, ahí está. Un sillón le puso dentro de la celda. Al lado, lo que se le llama, está la mujer en el sillón. Y de vez en cuando entra el fuego ahí y los gritos y se va el fuego y vuelve de nuevo. ¡Qué terrible! Pero Cristo dice, pero yo he venido para que en mí tengan vida y vida en abundancia. Ese no miente, ese no engaña, ese cumple su palabra, ese es fiel y verdadero. ¡Gloria sea Dios! Ese es el rey del cielo. ¡Gloria a Dios! El diablo es el rey de las tinieblas. Los dos son reyes. Los dos tienen trono, pero uno es rey del cielo y otro es rey de las tinieblas, rey de la maldad. Bendito sea el Señor Jesucristo. Tiene demonios especializados en robo. Incitan a la gente a robar y le dan una habilidad para robar increíble. Que cuando nosotros agarramos una caja fuerte de esa y no la abrimos ni en 10 años, sonríase, el Señor le ama. Vienen esos ladrones pa, pa, pa, y en un momento, pam, abierta la caja. ¿Pero cómo es eso? Pues si el diablo sabe la combinación, se la dice. Según está haciendo así, está dictando. Ahí, acá a la derecha, tanto, a la izquierda, van, y ahí, llévate ahora hasta los clavos ahí. ¿Pero para qué quiere que se lleve ese dinero? Porque él sabe que los ladrones no entran al reino de los cielos. Y cuando ese hombre se muera, se los lleva. Él lo sabe. Y quiere que siga robando. Primero que quiere que le quiten la propiedad suya. Eso se goza el diablo. Pero que ese robe, porque a ese se lo va a llevar, pues se le pertenece a él. Y si hay aquí un ladrón aquí que vino aquí a robar, no roben esta noche. Venga Cristo en esta noche, asegúrese en esta noche. Venga el Jesús que le ama. Cristo le ama, aunque esté robando le ama. No robe, que se va a perder. Satanás se lo va a llevar en el día que viene. No le permita a un diablo asqueroso que lo engañe de esa forma. ¡Gloria sea Dios! ¡Uy, la se ama! ¡Poderoso Jesús! Mira, hermano, en cierto gran país de Sudamérica que yo he predicado muchas veces, hay escuelas del robo que enseñan a los niños de 5 y 6 años y 7 años de edad a robar. Cómo sacarle las carteras a la gente y cómo hacer mil diabluras. El mundo ha entrado en una profundidad, hermano, de pecado tan grande que esa para mí es una de las señales más grandes de que estamos a punto de volar al cielo. Porque Dios está obligado a hacer justicia ya. Cuando Sodoma y Gomorra llegaron a la profundidad de pecado, llegó el clamor arriba y bajó personalmente él con dos ángeles. Él personalmente bajó a atender el asunto. Dijo Abraham, vengo a ver si es verdad. Si eso es verdad, lo voy a quemar como estopa. Y era verdad, los quemó. Alaba, lo que Dios le ama. Se acerca un momento similar a ese para este mundo completo, no para Sodoma, todo. Sodoma es todo el mundo ahora mismo. Alaba, lo que él vive. Viene en juicio como jamás se ha visto. Pero usted escape. Si usted no escapa porque no quiere, la puerta está abierta. Cristo es la puerta. Te llaman esta noche. Ven a Él. Si vienes a Él, te salva. Si vienes a Él, te lava con sangre. Limpia tu vida. Cambia tu vida. Te va a dar la fuerza. Que no hay diablo que pueda resistir. Alabado sea Dios. Esta es tu noche. Aprovechala. Pronto será tarde. Demonios especializados en guerra. Cuanta guerra ha habido, la provoca el diablo.

0: y la guerra más grande que jamás se ha visto, que es la que viene. Apocalipsis capítulo 16, verso 13, la Biblia lo dice, que Juan lo vio en visión cuando Satanás enviaba espíritus malignos por las naciones, engañar a los reyes y todos los grandes gobernantes, y los reunieron en el lugar que en hebreo se llama Armagedón. Ahí será la tercera guerra mundial. Mire, increíble, los grandes gobernantes de esta tierra, gente inteligente, que han estudiado cuántos años y años, expertos en todo ese asunto, y viene el diablo y los mueve como corderitos, por una orejita cada uno, a la guerra, mijo. Que después se los vamos a quemar toditos. Alábalo, que el Señor le ama. Y vendrá esa tercera guerra mundial, que los mismos científicos dicen, y eso es increíble, que será un suicidio mundial. ¿Y cómo creen que será un suicidio mundial? Eso te muestra el poder persuasivo del diablo, cómo engaña a los grandes de la tierra y a la gente con tanta cultura y tanta ciencia, y el diablo los hace un muñequito. Pero cuando usted se llena del Espíritu Santo, no hay diablo entonces que pueda, porque el Espíritu Santo lo guía a toda verdad, y el Espíritu Santo lo tiene alerta, porque tiene la mente de Cristo ahí metida en la suya. Alabado sea Dios. Y si usted está en comunión con Dios y busca a Dios de corazón, no hay diablo que pueda con usted. Alabado sea Dios. Eso es que, hermano, antes de que sea tarde, amigo, acepte a Jesús y líbrese. Solamente los de Cristo tienen oportunidad de sobrevivir en este mundo impío. Bendito sea el Señor Jesús. Hay demonios especializados en celos. Y oiga esto, hay dos tipos de celos. Hay celos carnales y celos espirituales. Celo carnal es lo más común, que destruye los hogares. Mete un celo al marido. ¿Y cuántos han matado a su esposa por celo? Y a veces son infundados. Pero la mujer que tiene a Cristo, su marido tiene celo, métase en oración y ayuno hasta que ese diablo se tiene que ir. Y si usted, si no es el marido el que tiene celo, sino la mujer, porque viene, puede ser al revés o al derecho, tranquilo, ore a Dios y clame a Dios y ponga sus manos de Dios. Dios rompe, ata y echa fuera a esos demonios. Que tiene a Cristo, pelea contra eso y lo deshace. Pero el que no tiene a Cristo, ¿qué puede hacer? Cada día se pone peor eso, y ahí viene el divorcio. Y hay gente que se ha divorciado una vez y dos veces y tres veces, y se han casado dos y tres y cuatro veces, y están en adulterio. Y ahí sí están las cosas malas. Ahora, si se convierte a Cristo, te perdona, y la sangre limpia a todos los adulterios, aunque tengas 25 adulterios. Alabado sea Dios. Porque el que vive en Cristo, nueva criatura es, y las cosas viejas pasaron. Nueva criatura en Cristo tiene derecho a vivir una vida nueva cuando acepta a Jesús, y la sangre te cubre y lava y limpia todo. Hasta los récords del cielo son limpiados. Alábalo, eso le amo. Hay tanta cosa de nada. Bendito sea Dios. Pero según esos celos carnales que destruyen hogares y matrimonios y cuantas cosas, hay celos espirituales, que hay llamados siervos de Dios, que no son siervos de nada, que cuando ven que Dios levanta a otro, se llenan de celos y se molestan. ¿Y quién es el que se levanta? ¿El hombre o es Cristo que lo está levantando? ¿No es el jefe suyo que lo está levantando? ¡Gócese cuando Dios levanta a alguien! Si en la gloria de Dios, ¿qué es que lo hace si el hombre no hace nada? ¡Gócese! Y busque usted también, que aquí hay para todo. Pero es todos los que buscan. Esto no es para vagos. El que no trabaje no coma, dice la Biblia. Algunos quieren comer sin trabajar. Alábalo, que el Señor le ama. Pero esfuércese y sea valiente y echa adelante. Usted va a ver cómo usted también lo levanta, porque no hace excepción de personas. El que busca encuentra, el que toca la puerta se le abre, y el que clama le responde. Heme aquí, aquí estoy. Alábalo, que él vive. ¡Mi poder Jesús! Y oyen predicando a alguien con unción y se llenan como de una cosa rara. Eso es un diablo, échelo fuera. Sí, yo creo que todos hemos sentido eso. Pero llega un momento que uno los reprende tanto que ya se cansa. Dice, vamos a dejar, vamos a buscar otro cliente, voy a dejar ese hombre quieto. ¿Alábalo, que le ama? Sí, se supone que uno vaya creciendo espiritualmente. Cuando uno comenzaba se le metían todo ese tipo de cuestiones, pero ya se supone que uno ha superado esa basura. Y cuando vea al hermanito que predica con más unción que yo, me goce. Gracias, Señor, por esa bendición. Qué lindo. Permíteme oír para edificarme. Alábalo. Y llame más a mí, que yo quiero más también. ¡Gloria sea Dios! ¡Bendito sea su nombre! ¡Aleluya! Demonios especializados, y oiga esto con cuidado, demonios especializados en vicio. Cuanto vicio hay, los tres grandes vicios, Alcohol, droga y cigarrillo son demonios específicos. Se meten en la persona y hacen que el cigarrillo le sepa bien cuando eso sabe asqueroso. El que está libre, que no está ligado por ese demonio, de que haga así, lo escupe. Que Señor, reprende esta asquerosidad. La bota. Yo lo sé, hermano, porque yo fui en mi juventud, trataba de imitar a los demás hermanos, los más amigos en la universidad, y traté de fumar, y Dios no permitió que ese diablo me agajara. Y dije, ¿pero qué porquería este? ¿Cómo esta gente, cómo a usted le gusta eso? Y tiré contra el suelo y lo pisé, ¡ah, porquería! Eso sabe, amargo, a mí me gusta un guineo maduro, dije, alablo, yo le amo. Hermano, eso es. Y yo he orado por personas con vicio de cigarrillo que se fumaban cajetillas diarias y Dios los ha libertado y me han dicho, hermano, traté esta mañana de fumar y no pude. Me supo asqueroso. Yo le digo, no te supo azufre, sí, como azufre. Y eso mismo es lo que arde en el infierno, por eso es que te supo eso. Alábalo, que él vive. Igual pasa con el que está en la droga. Cuando Dios lo liberta, no hay quien lo haga por esa droga. Y el que está en el alcohol, peor. Una esclavitud terrible. Pero no importa el vicio que sea. Y si usted tiene algún vicio, te liberta en esta noche. Cristo está aquí. El libertador de libertadores está aquí. Él te está... ¡Ay, Samaya Saba! Los brazos están abiertos. Los brazos están abiertos. No hace excepción de personas. El que viene a él, no lo echa fuera. Lo recibe. Él vino a buscar y a salvar todo lo que se había perdido. No hay diablo que necesite el poder de Dios. Cuestión de usted que venga Jesús. Así usted, si usted quiere seguir siendo esclavo, ya no hay caso. No hay para enfermo que no se quiere sanar. Pero Dios está para libertar. Y la Biblia dice, conoceréis la verdad y la verdad os libertará. Y si el Hijo de Dios te libertare, serás verdaderamente libre. ¡Gloria sea a Dios! Mi alma te alaba, Jesús. La libertad, mire, no está ni en el dinero, ni en la vanagloria humana, ni en la belleza física. ¿Cuántas artistas de Hollywood bellísimas se han metido desesperadas porque no tienen paz, ni gozo, ni pueden dormir? Un pote de espíritu amaneció muerta y en el infierno el otro día. No, hermano, aquí la única paz viene de Cristo Jesús. Mi paz os dejo, mi paz os doy, no como el mundo la da, yo la doy, dice el Señor. ¡Alabado sea su nombre! No hay paz para los impíos, dice la Biblia. Nadie en pecado puede tener paz. Pero cuando usted viene a Cristo, se va a gozar. Yo me convertí un domingo por la tarde. 35 años perdidos. Y nadie en mi pueblo me visitó nunca la casa para decirme, Cristo te ama. Increíble. Tres iglesias en el pueblo. Una que está al ladito de casa. Otra un poquito más arriba y otra un poquito más abajo. El pueblo es pequeño. Nunca nadie me visitó ni me habló de Cristo. No comete usted ese error, hermano. Que con la vara que medimos somos medidos. Me tuvo que salvar. Es verdad que Dios es bueno. Mi alma te alaba, papá. Y más bien el Señor le dice, bueno, nadie aquí en el pueblo está visitado. A lo mejor te tiene miedo porque levanta pesa, no sé qué le pasará. Pero yo te voy a enviar a alguien que te va a visitar. Y yo prendí mi televisor domingo por la tarde para ver las carreras de caballo del hipódromo de Puerto Rico. Señor, reprenda al diablo y los vicios y las maldades que van. Y no había empezado la carrera, había una carpa y el hermano Oral Robert, evangelista americano, predicando. Y cuando terminó el mensaje, oró por los enfermos. Y cuando yo vi muchachitos que se quitaron de esos braces, esos ganchos y salieron caminando, se me salieron las lágrimas. Mira lo fácil que está en alguna gente de ser alcanzada. Y no son alcanzados porque no los visita a nadie. Y cuando él terminó y otros más se sanaron, dijo, señaló con el dedo así, a mí que estás mirando allí. Acepta a Cristo como tu Salvador. Lee la Biblia, ve a la iglesia. Se acabó el programa y se me olvidaron los caballos y las yeguas también. Sonríase que el Señor le ama. Mire, apagué el televisor. Me cerré en una habitación, me arrodillé y acepté a mi Señor. ¡Ay, sí, papá! Mira, hermano, yo sentí como una nube fresca, ahí literalmente, que descendió y me cubrió. Y respiré y dije, ¡ay, no me quites esto jamás! Allí era salvo, en un segundo era salvo, solo en una habitación, con mi Salvador. ¡Alabado sea Dios! Me ganó un evangelista americano para Cristo. El primer hermanito hubiera venido a la casa y hubiera predicado, me hubiera convertido. Sea bendito el Señor Jesucristo. Por eso es que los hermanos tienen que salir a la casa y visitar a la gente y hablarle de Jesús e invitarlos a venirse a la iglesia. Pero hay hermanos que no invitan a nadie, ni le testifican a nadie. ¿Y en qué rato se van a ir? Cuando hay un rato de irresponsable, usted se va. Sonríe si se puede. Sí, porque qué lindo que Dios me salvó. Y estoy en Cristo. Y estoy en una iglesia hermosa donde me gozo con el Señor. Y que se lleve el diablo a los vecinos. Precioso amor ese. Ese es amor con raquitismo. Mi alma te alaba, Jesús. No, el que salvo y tiene amor está desesperado por visitar al vecino, visitar al familiar, visitar al amigo. Y por la mañana antes de levantarse los dientes, antes de lavarse los dientecitos, eso. Señor, que yo me gane a alguien para ti hoy. Dame un alma hoy. Dame un alma hoy, Señor. Glorias a Dios. Mi alma te alaba, Jesús. Diablos especializados en todo suerte de mal, en vicio, alcohol, droga, cigarrillo. Pues nosotros hablamos eso y nuestro ministerio ayuda a más de 20, 23 o más centros adultos en Puerto Rico que libertan al adicto porque tratan con la palabra de Dios y con el poder de Dios. Ahí no hay cuentos ni metadona ni basura de eso. Tratan al adicto con el poder de Dios y lo libertan de la droga y del pecado. Porque en mi país hay otros centros a favor de los adictos a drogas, pero tratan con cuestiones artificiales. A lo mejor lo libertan de la droga, pero no lo libertan del pecado. ¿Y de qué le vale? Hay que liberte la droga. Ah, ya yo no soy adicto y se vaya al infierno. ¿De qué le vale? No, hay que libertarlo de la droga y del pecado. Y lo hacen en los centros adictos a drogas cristianos, llenos del Espíritu Santo, orando por ellos ahí, clamando y ayudando por ellos. Y algunos tienen 70 y 80 muchachos convertidos de verdad. Alabro, que el Señor le ama. Pero antes tenían el poder del diablo por dentro, que los hacía fumar y beber y robar y asaltar y hacer cualquier maldad. Satanás, sea bendito el Señor. Hay demonios especializados en homosexualidad. Y si hay algún homosexual aquí, no se ponga triste ni se enoje conmigo, yo le amo. Y tengo que hablar esto porque usted se salve en esta noche. Usted está aquí porque Dios lo trajo y lo quiere salvar, porque Dios lo ama. Especializados en homosexualidad y el lesbianismo. Es lo mismo en varón o en mujer. Y cuando ese demonio entra, el varón siente como mujer y la mujer siente como varón. Y el médico dice, ay, ¿qué culpa tienen ellos? Son las glándulas. Son las glándulas, pero ven a Cristo y te vas a poner glandulitas nuevas. Ven a Cristo que te va a poner glándulas, glándulas de varón si eres varón o de mujer si eres mujer. ¡Alabado sea Dios! ¡Ay, pobre Jesucristo! Es cuestión de venir al Señor. Mano, yo he visto multitudes de homosexuales salvados en campaña que muchos hoy en día le sirven al Señor de corazón. Le sirven de corazón. Y uno de los casos más terribles en Puerto Rico, un hombre que vestía mujer todo el tiempo por las calles, lo conocía todo el mundo y le traen un sobrenombre de burla. Y ese hombre se convirtió al Señor, lo libertó y es un pastor en ese territorio ahora mismo. Alabado si puede, alabado sea Dios. Un pastor, varón desde la mujer de la cabeza hasta la planta de los pies. Si el Hijo de Dios te libertare, serás verdaderamente libre. Si el Hijo de Dios te liberta, vas a saber lo que es libertad, lo que es paz, lo que es gozo y lo que es autoridad contra el diablo. ¡Alabado sea Dios! ¡Uy, la soja! ¡Eh, ama! Y oiga usted esto. El asunto de la homosexualidad hoy en día es una cosa fantástica. Allá en California, mientras estamos en California, estaban planeando un desfile de homosexuales patrocinado por el alcalde de la ciudad. Han pedido tal alcalde como hecho. Aquí no se salva a nadie por ser alcalde ni presidente. Hay que convertirse a Jesucristo, se pierde uno. Pero ¿qué conocimiento tienen autoridades en esas posiciones de la palabra de Dios? Pues hermanos, que la iglesia del Señor tiene que hacer lo que dice la Biblia. Y la Biblia dice que oremos por las autoridades. Y el apóstol Pablo dice, primero que ninguna otra cosa, ore por los que están en prominencia para que podamos tener paz y seguridad y podamos predicar el evangelio con libertad. Y eso se olvida. Y a veces que hay 20 cultos y no se olvida, no se ora por las autoridades. Entonces se trepa cualquiera allá arriba, que lo menos que tiene es temor de Dios. Y es un disparate como ese, preparando un desfile para los homosexuales. Cuando la Biblia dice que los homosexuales no entran al reino de los cielos. ¿Hay algún homosexual aquí? Sonríase, Jesús le ama. Te va a libertar en esta noche. Va a salir de esa esclavitud. Eso fue que él vino a libertar. Alabados a Dios. Conoceréis la verdad. La verdad te libertará. Y la verdad es Cristo Jesús. No hay ninguna otra verdad aquí abajo. Cristo es la única verdad solemne, eterna. Alabado sea su nombre. Poderoso Dios. Y hay demonios especializados en doctrinas de error. Hay más doctrinas de error que hierba en los estadios. Y que pelo tengo en la cabeza lo que estamos aquí. Pero no podemos entrar en todas las doctrinas de error que hay, pero hay dos fundamentales que azotan todo el mundo. No hay lugar en la tierra que yo haya predicado que esas dos doctrinas de error no estén, pero bien cimentadas. Una de esas dos es la idolatría. ¡Qué silencio! Se le fue el gozo a mucha gente. ¿Qué pasó? Donde quiera, hermano, eso abunda. Donde quiera. Y en la idolatría hay dos fases. Una es la idolatría de estatuas o imágenes. Y la otra es la idolatría de criaturas. Una persona adorando a otra persona. Las dos están en la Biblia. El apóstol Pablo habla de las dos. Romanos capítulo 1, verso 22. El apóstol Pablo dice: y algunos, queriendo hacerse sabios, se volvieron necios y cambiaron la gloria del Dios incorruptible por imágenes del hombre corruptible. ¿Sabes esa pildorita que es vitamina? A pulso. Mire, no se ofenda usted si está en ese pecado. En esta noche, alabe a Dios y venga a Cristo. Y cuando llegue a su casa, haga un hoyo grande en el patio y entierre cuanta estatua y cuanto ídolo tiene, porque eso es idolatría y los idólatras no entran al reino de Dios. Yo tengo que hablar eso claro, yo lo amo. Si yo no lo amara, le escondía eso. Y se iba usted al infierno y después su sangre caería sobre mí. Pero yo no predico para que su sangre no caiga sobre mí. Yo predico para que usted se salve. Porque yo quiero que usted se salve. Porque yo sé lo que es la salvación. No hay más precioso que eso ni otra cosa. Pero mire cómo el apóstol define el asunto. Esto es bien serio. Los idólatras que hoy día en la tierra, hermanos, no se pueden ni contar. Que algunos queriendo hacerse sabios. Ay, pero yo tengo que leer algo que yo vea para poder creer. No, la fe no es por vista. La fe es algo que viene del espíritu de adentro. Es un don de Dios. Alaba lo que el Señor les ama. Hay que ver nada, lo que hay que creer y se salvó uno. Pero yo quiero ver. Ajá. Te quiere ver, pero la Biblia dice, queriendo hacerse sabio con esa sabiduría de la carne, se volvieron necios, dice. Oye, Dios habla claro. Y cambiaron la gloria del Dios incorruptible por imágenes del hombre corruptible. Corruptible. Que en la Basílica de San Pedro en Roma hay una estatua de Pedro que le gastaron una pata y a tanto beso que lo han dado. Hermano, eso no es cuento, eso es verdad. Y quiero leer en las notitas de una Biblia católica con la que yo me convertí. Yo, después que acepté a Cristo aquella tarde que le dije, yo empecé a leer esa Biblia porque era la única que había en casa. Y en esa Biblia católica yo aprendí los fundamentos. Y había unas notas abajo que lo decía ese traductor, los señores Strobinger. Lo decía. Que había una estatua de Pedro, él lo decía como un elogio, que amaban tanto y que lo habían besado tantas veces. Una idolatría tan asquerosa como esa. Besándole una pata a una estatua. Increíble. Pero esa es la obra del diablo, que ciega a los seres humanos. Les pone una venda en los ojos a la gente para que no vean la verdad gloriosa de la salvación. Una venda. Hermano, si más idólatra que yo no había otro, pues yo predico esto con sentimiento. Si yo era un profesor de química y biología, graduado de universidad, con premédica, y pasaba por el pasillo en casa y besaba los cuadritos de María que había en el pasillo. Cuando me convertí, le eché mano así, eché al basafa con todito. ¡Alma, basura, basura! ¡Alabado sea Dios! Pero cuando Dios le abre los ojos a uno, ya uno ve las cosas como son. Antes las veía muy distintas. Mi alma te alaba, Jesús. Pero también viene la idolatría de criaturas que adoran los hombres y adoran los seres humanos por su posición eclesiástica, lo que sea. Y Pablo habla de eso ahí mismo. Romanos capítulo 1, verso 25, dice: y cambiaron la verdad de Dios por la mentira, dando culto a las criaturas, no al Creador que es bendito por los siglos. Sí, más claro que eso no brillaba el sol hoy. Alaba lo que el Señor le ama. Y usted ve gente besándole las zapatillas a otro y besándole un anillo. Después tocó una infección. porquería como esa. Palabra, que el Señor le ama. Y besándole la mano. La hermano. Si cuando Pedro entró a casa de Cornelio, y Cornelio que era ignorante, un hombre lleno de amor, y un hombre que amaba a Dios más que la mayor parte de los evangélicos que yo conozco hoy en día, y se le tiró de rodillas al frente a Cornelio, a Pedro, porque sabía que era un hombre de Dios, y Pedro levantó y dijo, no lo haga, yo también soy hombre. Hombre, que un hombre sin letra, sin cultura, sin ningún roce social, se prenda al diablo y lo jose. Tenía ese entendimiento. Y que junte un día que ha estudiado 13 y 14 años, sea tan torpe que puede la mano que se la bese y una zapatilla. Señor, reprenda a Satanás. Mire, humíllese a Cristo Jesús. En el Espíritu haga así, béselo. Y abrázelo y apriételo. Enamórese de Cristo, adore a Cristo. Toda rodilla se doblará delante de ese Cristo vivo. Ese es el Rey. Ese es Dios que encarnó aquí en la tierra para salvar a la humanidad. A ese adórelo. ¿Le gusta adorar? ¡Adore a Cristo! ¡Gloria sea Dios! ¡Ahí hay vida! Y lo lindo es que el Señor sí le gusta eso también. Dice que Él busca adoradores espirituales para que le adoren en espíritu y en verdad. Sonríase si puede. ¿Le gusta adorar? ¿Hay que, a quién se puede adorar? Al Dios del cielo. Y cuando Juan era apóstol, y esto sí es increíble, Apocalipsis 22, verso 8, aquel ángel le trajo aquellas profecías tremendas de este último tiempo, y cuando terminó de hablar todo, Juan se le arrodilló al ángel. Y yo digo, pero hay un apóstol como Juan, ¿cómo es eso? El diablo engaña a cualquiera, hay que estar bien listo. Y el ángel lo levantó, imagínate los pocos pelos que le querían a Juan en esa época, que tenía como 90 años o más de edad ya, y lo puso en pie. ¡No lo haga! ¡A Dios adora! ¡Cabezón! ¡Alabado sea Dios! ¡Bendito sea el Señor Jesús! ¡Cristo viene! ¡Enamórate de Jesús! ¡Conviértete en Jesús y sálvate y escapa de este mundo impío! ¡Bendito a Satanás! ¡Corre hacia Jesús! ¡Que es la noche de tu victoria! ¡Bendito sea su nombre! Nadie ama como Él. Precioso es el Señor. Gloria a Dios. Ahora, ¿qué son los demonios? Si seguimos diciendo las especialidades del diablo, lo amanecemos la noche aquí. Se tiene más especialidades que todas las organizaciones aquí abajo de la tierra. Pero ahí ven ustedes cómo se mueve el diablo. Con agentes especializados en toda suerte de mal. Muy bien entrenaditos y enseñados en su asunto. Cuídese, que sin Cristo usted no podrá vencer aquí abajo jamás. Jamás. Ahora, ¿qué es un demonio? Son personalidades espirituales destructivas y perversas que se mueven por la tierra buscando seres humanos para entrar en ella y haciendo toda suerte de mal y de destrucción y de maldad aquí abajo. Y son personalidades espirituales. Y oiga esto, no se ponga triste. Igual que nosotros, que somos personalidades espirituales también. Pero usted y yo tenemos un cuerpo donde manifestarnos. Dice que yo veo su cuerpo, a usted no lo veo. Usted está escondido ahí dentro. Sonríase, el Señor le ama. Usted, alma y espíritu, la persona interior, está escondida dentro de ese cuerpo. Fíjese que la Biblia dice que fuimos creados a imagen y semejanza de Dios. Dios es una trinidad, aunque el diablo se enoje. Alábalo, el Señor le ama. Y nosotros somos una trinidad también, hechos a imagen y semejanza de Él. Él es Dios el Padre, Dios el Hijo y Dios Espíritu Santo. Y nosotros somos espíritu, alma y cuerpo. Fíjense que en la persona de Dios hay dos personas espirituales, Padre y Espíritu Santo, y una persona con un cuerpo físico, Jesús, cuerpo inmortal como el de los ángeles. Y nosotros tenemos también igualito, dos personas espirituales, alma y espíritu. Y luego una material, este cuerpo que tenemos aquí por unos días. Pronto vamos a dar el cuerpo que tiene Jesús. Alaba lo que Él vive. Pero los demonios son personalidades espirituales, pero sin cuerpo. Y se mueven desesperados por las regiones, buscando en quién entrar. Quieren manifestarse. Y lo que anhelan es manifestarse en estos cuerpos que Dios ha creado con tantos detalles. Ahí que pueden manifestarse bien. Y cuando se mete en una persona y lo enloquecen, hablan mil disparates por la boca de la persona. Y palabras obscenas por la boca de la persona. Y usted dice, pero esa persona, ¿cómo habla de eso? Es el que está adentro. Sea bendito, Señor Jesús. Mi alma te alaba, Jesús. Quiere decir que usted y yo tenemos que cuidarnos, porque oiga esto. Los que no tienen a Dios aquí abajo, tarde o temprano, lo alcanza usted o alcanza a sus familiares y los toma. Pero si usted se agarra de Cristo, mire, la Biblia dice, serás salvo tú y tu casa. Benditos serán tus hijos. Todo es bendito cuando tenemos el Dios del cielo. ¡Alabado sea Dios! Y dice la Biblia algo más, dice que nos confiesa delante de los ángeles. Y enviará a los ángeles para que nos cuiden en todos nuestros caminos. Eso no lo tiene ningún pecador aquí abajo. Ni los millonarios del mundo, pecadores tampoco. Ni los grandes reyes y grandes presidentes tampoco. Solamente lo tienen los pequeñitos de Cristo Jesús, el Hijo de Dios, que enamorados de Cristo, caminando aquí abajo en el Espíritu, andando no conforme a la carne, sino conforme al Espíritu. Ángeles caminan con nosotros. ¡Alabado sea Dios! ¡Poderoso Jesús! Y hay algo muy interesante. Y es que dice la Biblia que el diablo se puede manifestar hasta en forma de ángel de luz para engañar. Y en eso los cristianos, que tenemos que pelear batalla diaria contra el diablo, conocemos que es una verdad grande y se manifiesta en cualquier forma. Forma de hombre, forma de mujer, forma de animal, o en forma de ángel de luz. Cualquier forma. Cualquier forma. A mí se ha manifestado en todas las formas. Yo no sé si se va a inventar otra nueva en algún momento, pero en todas las formas se me ha manifestado. Y cuando mi papá murió, llamaba a mi papá tanto, y Dios lo salvó y lo bautizó con el Espíritu Santo 5 minutos antes de morirse, y murió hablando en lengua, al lado que él vive. Pasaron días y yo continuamente daba gracias, gracias Señor, pues salvaste a mi viejito, gracias que lo salvaste. Y una noche despierto yo a altas horas de noche, cuando miro, el viejo de casa al lado mío. Pero el mismo hermano se sonreía conmigo, como que para que yo me lo acercara. Y yo levanté la mano así, ¡diablo! ¡Te ato y estoy yo afuera en el nombre de Jesús! Se desapareció un segundo. ¡Alaba lo que Él vive! ¡Alaba lo que Él vive! En forma de varón, si viene un ignorante, se le mueve el papá y se le aparece el papá, se cree que es el papá y es un diablo. Ninguno que se muere puede aparecer después. De ninguna manera pueden aparecer. Y cae en un lazo terrible. Donde si llega a tocar ese demonio, se sabe lo que le sucede. En una ocasión yo, cuando ya yo estaba buscando a Dios, con la artritis reumática comiéndome las rodillas y el cuerpo, me fui a un gran líder religioso en mi pueblo y le dije, yo estoy buscando a Dios, yo quiero que usted me ayude. Ah, ¿cómo no? Y se fue para allá atrás de su templo y después apareció. Y me trajo unas estampillas de Santa Teresa. Se prenda el diablo, mentiroso y charlatán. Mire, esta es la favorita mía. Estoy hablando literalmente lo que me habló. Los mentirosos no están en los cielos. Esta es la favorita mía. Llévese esto en la cartera y llame que le va a ayudar. Yo me fui tan contento con mi estampilla. El ignorante es una cosa terrible. Por eso que, hermano, hay que leer la Biblia. Lea la Biblia todos los días. Ese es el libro de Dios. No permita que ningún diablo le engañe, ni gente ignorante, carnal, lo engañe tampoco. Lea la Biblia diariamente, que usted tenga conocimiento de Dios. Si hubiera tenido conocimiento, le digo, mire, charlatán, payaso, ¿cómo me va a enviar al infierno a mí con esa idolatría? Pero yo tenía conocimiento, iba con mi estampilla como por el aire. Alaba lo que el Señor le ama. Y esa noche me acosté con mis estampillitas agarradas así. Y Teresa, ayúdame. Mira, hermano, y a medianoche abro los ojos y venía aquella mujer acercándose y me decía, soy Teresa, Teresa. Y yo no reprendí ni nada porque yo no tenía conocimiento, pero había alguien que veía mi ignorancia y mi anhelo de buscarlo. Y cuando doña Diabla se acercó y se pegó casi pegadita, le hicieron así. Y se volvió polvo, llenó la habitación de polvo. Le hicieron polvo ante mis ojos. Y el Espíritu Santo, oí una guianza de Dios grande por primera vez. Polvo y solo polvo es lo que uses en la tierra, que no sea Jesucristo el Salvador. Y dije, Señor, perdóname, ten misericordia de mí. Cogí la estampilla, le hice pedazo de echar al cesto de la basura. ¡Gloria a Dios! Alá, lo que el Señor le ama. La basura hay que echarla al cesto de la basura. No la lleve en el bolsillo, se va a ensuciar. En casa, cuando yo antes de convertirme, teníamos una perra, German Shepherd, precioso animal aquel. Yo me convertí y en casa la amábamos tanto esa perra, porque eso era un cariñosísimo. Yo llegaba de predicar, ya yo meses convertido, predicando por los campos de Puerto Rico, llegaba a la 1 de la mañana, muerto y cansado, y cuando abría la puerta esa perra saltaba y le ponía las patas aquí, y como que entendía que yo venía extenuado, y me pegaba un hocico largo que tenía lindo aquí, y que gemía, y yo la abrazaba. Bueno, se murió, ese es el problema, que se muere todo aquí abajo. Se murió la perra, la verdad fue que todos sentimos dolor. Yo hice un hoyo en el patio y la enterré. Y luego otro día estaba orando en la habitación, y ora, y ora, y ora, y ora, y de momento la perra corriendo por el cuarto al lado mío. Y yo agarré fuerza y respiré hondo. ¡Diablo de perra! ¡Que ya te estoy yo afuera! ¡Fuera, perra satánica! ¡Mi nombre es eso! ¿Sabes? Le fue a parar la perra al lado, que se le ama. En forma de hombre, en forma de mujer, en forma de animal, en cualquier forma se puede manifestar el diablo para engañar la pobre humanidad. Y la Biblia dice, y hasta en forma de ángel de luz. Bien, hermano, en cuanta forma he visto de Satanás manifestarse para engañarnos. Pero después que tenemos a Cristo y conocemos la Biblia, ¿quién nos puede engañar? Te conoce la verdad de Dios y clara, clarita. Bendito sea el Señor Jesús. Ahora, oiga esto con cuidado. La Biblia nos muestra en forma clara que el hombre es instrumento de uno de los dos grandes poderes. O de uno o del otro. Si usted es un instrumento de Dios, Dios no falla en usarlo para el bien. Y Dios usa a sus hijos, sus discípulos, sus siervos, sus instrumentos, los usa para llevar su palabra, porque la palabra es vida y victoria para los seres humanos. Y los usa para orar por los enfermos, porque Dios quiere sanar a los enfermos. Y los usa para visitar los hospitales y las cárceles y llevar palabra de esperanza y de alivio, gente que está en esos lugares deshechos, llenos de tribulación. Y los usa para ayudar a los pobres y ayudar las viudas y ayudar los huérfanos. Y la Biblia lo dice. Y los apóstoles lo enseñaban, que no nos olvidáramos de los pobres, nos olvidáramos de las viudas y de los huérfanos. No es solamente orar y ayunar, ¿verdad? Lo que el Señor le ama. Bendito sea el Señor. Sonríase que el Señor le ama. Y nos usa para orar y ayunar y romper las trabas del diablo. Porque el ayuno que le escogió es el que rompe el yugo de Satanás y trae libertad a los esclavos. O sea, Dios usa sus instrumentos para el bien, para el bien, para traer a la humanidad su bendición. Pero también el que no quiere aceptar a Dios y se queda ahí en pecado, Satanás lo usa también. Y lo usa para el mal, porque ese es el maligno. Lo usa para el mal, y lo usa para robar, y lo usa para matar, y lo usa para vender los vicios. Fíjense cómo tiene la conciencia la gente que le vende la droga a la juventud, que saben que le están vendiendo una maldición terrible que los va a hundir. Pero venden, lo único que le importa es dinero. Pero viene el día en que van a llorar lágrimas de sangre y ya no hay camino atrás. Venden la droga maldita y el alcohol y el cigarrillo y su vicio satánico. Y otros los usa el diablo para propagar y promover y levantar la prostitución, que es la forma de fornicación más grande que hay en la tierra. Y la Biblia dice que los fornicarios no entran en los cielos. En España yo me quedé atónito cuando vi los periódicos, las prostitutas anunciándose en el periódico. Increíble lo que llegó al mundo y lo que permiten algunos gobiernos en esta tierra. Lo usa para vender la pornografía, que le daña la mente desde la niñez para arriba a todo el que agarra. Y hay evangélicos que les gusta ver eso. Sí. No se ensucie los ojos, que los ojos suyos están lavados con sangre. Mi alma te alaba, Jesús. Y lo usa para provocar abortos. Cada aborto es un crimen. El médico que lo hace es un criminal y la enfermera que participa es criminal también. Y los padres que permiten porque tienen vergüenza también están en el mismo crimen. Y la mujer que permite que le maten una criaturita que ya tiene aliento del Dios del cielo en el vientre es criminal. Ahora, si usted ha hecho eso, arrepiéntase que te perdonan. Te arrepienta y te perdona. Cristo perdona, no importa el pecado que sea, perdona. ¡Alabado sea Dios! Y lo usa para provocar todos los tipos de rebeliones que hay hoy en día en la tierra, que usted ve todos los países envueltos en vandalismo y en rebeliones y en escándalos y en violencia y muertos por montones. Esa es la obra del diablo aquí abajo. Bendito sea el Señor Jesucristo. Ahora, oiga esto. Si usted le sirve al Señor de todo corazón y lo ama y se consagra a Él, se le va a pegar todo lo de Dios. Porque el Dios del cielo transmite su naturaleza a los que le sirven. Y Jesús lo dijo. Jesús dijo, los discípulos serán semejantes a mí. Alá, lo que le llama. Que sigue, cuando usted busca a Dios de corazón y se convierte al Señor, te va a llenar del Espíritu Santo y el amor de Dios es derramado en nuestros corazones por el Espíritu Santo que nos ha dado. Y de ese amor emanan todos los demás frutos del Espíritu. Todo del amor. Si usted tiene ese amor, se va a llenar de gozo y de paz, con dos frutos del Espíritu adicional. Se va a llenar de una paciencia, una seguridad, tranquilidad para esperar tranquilo las cosas. Se va a llenar de fe, de fe. Porque el Espíritu Santo es el Señor. Y ese es el autor y consumador de la fe. Y se le metió usted en el corazón. Y se va a llenar de mansedumbre. Al hablo, que el Señor le ama. Sonríase que Él vive. Se le pega todo lo de Dios. Si en el mundo la gente sabe eso. Por eso dice, dime con quién anda y te diré quién eres. Pues seguro que sí. Ande con la gente bandida, que a veces le va a pegar todos los bandidos a usted también. Bendito sea el Señor Jesús. Pero cuando la gente se niega a aceptar a Cristo y sigue insistiendo en seguir en su pecado, el diablo va poniendo su naturaleza en ellos. Y va trabajando conforme le abren la puerta, pero se le pega la naturaleza. ¿Y cuál es la naturaleza del diablo? Según la de Dios es amor y todos esos frutos maravillosos. ¿Cuál es la del diablo? Es el maligno, dice la Biblia. En él no hay bondad de ninguna clase, todo es maldad. Y eso se lo mete a los seres humanos. Usted ve padres que matan los hijos y padres que abusan de sus hijas de 7 y 8 años de edad. Increíble, como monstruos. El monstruo es el que tienen adentro. Mi alma te alaba, Jesús. El maligno, la Biblia dice, el enemigo, que no tiene amistad con nadie. Usted le puede servir a Satanás y vender su alma y está desesperado por matarte para llevarte para abajo y meterte en el fuego. El enemigo. Y usted por eso ve tanta gente aquí abajo que no tiene amistad con nadie. Tienen al enemigo dentro. El tentador, el que hace pecar la humanidad, que te pone tentaciones de todo tipo. Y esas tentaciones se las pones a todos los que estamos convertidos también. Y usted tiene que estar muy firme en el Señor y bien agarrado de Dios. Y su vida de oración bien firme y bien cuidada. Que cuando ven esas tentaciones, se pare firme y le diga, te ato con cadena y con grillo. Alábelo, que el Señor le ama. Y ordeno que seas echado a lo profundo del mar a bañarse con los tiburones. Asqueroso. Alabado sea Dios. Sea bendito el Señor Jesús. La Biblia dice que es Él. Oiga esto con cuidado. Oiga. El que trata las mentes de la gente y las daña. Oiga eso. Porque por la mente que trata el diablo de entrar a la gente. Como le domina a la gente. La mente, la esclavitud grande viene seguida. Mi alma te alaba. Daña la mente de los seres humanos. Y yo he oído muchos evangélicos que me han dicho, ay, hermano, es que me vienen tantos malos pensamientos. Yo dije, y a mí también, pero los reprendo y los ato y los echo fuera en el nombre de Jesucristo. ¿Y usted qué le pasa? ¿No tiene a Cristo? Sí, hermano, pero un pero. ¿Qué pero ni pero? Parece firme y actúe con la autoridad que usted tiene. Usted tiene autoridad total contra el diablo. Y cuando viene el que daña la mente, átelo y échelo fuera. Y dígale, Señor, no. Yo tengo tu mente y tu mente es limpia. Reprenda a Jesús, ¿verdad? En el nombre de Jesús. No lo acepte, lo rechaza. No le van a imputar pecado por un pensamiento asqueroso que el diablo pone. Él es el que está, el dueño del pensamiento. Ahora, si usted acepta eso y se pone a meditar en eso, mire, va a caer en esclavitud. No medite en lo que el diablo le ponga en su mente. No medite, repréndalo corriendo. Ahora, cuando Dios pone esto y lo otro, medite en eso. Medite en la palabra de Dios. Medite en los pensamientos de Dios. Que se llene de Dios. Gloria a Dios. La Biblia dice algo más. Dice que es el príncipe del mundo. Toda la mundanalidad viene de parte del diablo para encima de los seres humanos. Y ustedes ven montones evangélicos todavía locos con el boxeo y la lucha libre. Y locos con las novelitas mundanas de antes. Señor, reprende ese diablo. Y locos con tu entretenimiento carnal hay. Y todavía están soñando con las playitas donde iban antes a bañarse en forma indecorosa. Mostrando la vergüenza, su desnudez. Alábalo, el Señor le ama. La hermano, cuando venga eso, las cosas viejas pasaron. Reprenda eso, te reprendo, diablo, en el nombre de Jesús. Los entretenimientos carnales, dice la Biblia, hacen guerra contra nuestras almas. Ustedes no tienen tiempo para eso. Estamos en días postreros. Hay que llenarse de Dios. Hay que llenarse del Espíritu Santo. Hay que mantener la llenura que ya Dios nos dio en el bautismo. Hay que estar ahí firme porque pronto volamos al cielo. Nada inmundo entrará. Oígalo, nada inmundo entrará. Echa un lado del mundo. Agárrese de Dios. Usted ya no está abajo, pero no es de abajo, es de arriba. Alabado sea Dios. Usted es de arriba. Sueñe con lo de arriba. Anhele lo de arriba. Codice lo de arriba. Alabado sea Dios. Y la soja evangélico que son más mundanos que Belcebú. Sonríase, el Señor le ama. Hermano, cuando buscamos a Dios de corazón y nos humillamos y anhelamos lo de arriba, nos limpia y nos santifica para que seamos la iglesia sin manchas ni arrugas, inmaculada, gloriosa, santa, que va a volar con Cristo antes de que los juicios vengan. Gloria sea el nombre de Dios. Es noche de victoria. No se vaya sin Cristo de aquí por nada. No se vaya sin Cristo de aquí por nada. Por nada. Que esta es la noche gloriosa en que Dios lo ha traído para salvarlo, amigo amado. Para que usted se libre de Satanás, sus maquinaciones satánicas, malignas, mortales. Y agarrado con Cristo, en paz y en gozo se mueva hasta que lleguemos arriba al cielo. ¡Gloria al nombre de Jesús! ¡Hay poder en Jesucristo! ¿Cuántos tienen ese Cristo ya? Agárrese cada día más de él. Que estamos en la recta final. Y si se afloja ahora y se cae, va a ser de esos que empezaron pero no terminaron. Aquí lo grande es terminar. Agarrémonos de Dios. Pero todo el que está aquí que no ha aceptado a Cristo, mire, hay promesa para usted, que algunos postreros serán primeros. Agárrese de Dios en esta noche. Acepte a Cristo de corazón. Comienza a vivir para Él. No se pierda por nada. Le van a dar paz, le van a dar gozo, le van a dar las bendiciones grandes de arriba. Y en el día que viene volaremos juntos para el reino celestial. No se vaya de aquí sin Jesús por nada. Que la paga del pecado es muerte, pero el regalo de Dios, óigalo, el regalo de Dios es vida eterna en Cristo Jesús, Señor nuestro. Vamos a cerrar nuestros ojos. Inclinemos nuestras cabezas. Y cada hermanito, cada querido amigo, amigo amado, mire al Señor que nadie le ama como Él. Padre bueno, he predicado tu palabra, Padre mío. Bendito sea tu nombre. He predicado sabiendo, Padre, que tu palabra es la única voz de esperanza en esta tierra perdida. No permitas, Padre, que nadie que está aquí en pecado se vaya a ir de aquí sin salvación. No lo permitas. No permitas que nadie que está aquí, nadie que está aquí sin Cristo, se vaya a ir de aquí sin la bendición. Los que quieren esa oración por salvación de su alma, solamente levanten su mano de ahí de donde están. Yo quiero orar por usted inmediatamente. Dios bendiga las manos que se levantan aquí al frente. Muchas manos levantadas aquí en este sector. Y muchas manos levantadas en aquel sector igualmente. Y manos levantadas en aquel lado allá. Damos gracias a Dios por cada mano que se levanta. Gloria a Dios. Damos gracias a Dios. Gracias damos a Dios. Dios bendiga el varón que pasa con dos muchachitos por este lado. Dios bendiga el otro jovencito que pasa. Bendito sea el Señor Jesús. Alabado sea Dios. Dios bendiga el otro varón que pasa. Mi alma te alaba, Jesús. Dios bendiga la joven que pasa y la criaturita. Damos gracias al Señor. Dios bendiga el varón que pasa, el otro varón que pasa, la otra jovencita que pasa. Dios bendiga las almas que pasan. Amigo querido, usted también lo están llamando. Amigo amado, te está llamando porque te ama. Amigo amado, no te retengas en esta noche por nada, que esta es la noche de Dios para ti, amigo. Es la noche de gloria, amigo. La noche de victoria para ti. Pasa ligerito que el Señor te está esperando. Nadie te ama como Él. Amigo, Él dio su vida por ti. Bendecidos a Dios. Ay, pobre Jesucristo. Amén. Los que pasaron al frente, entiendan claro en el instante en que ustedes aceptan a Cristo así públicamente y lo hacen de todo corazón, inmediatamente el Señor los perdona. Eso es instantáneo. Inmediatamente su sangre limpia el más mínimo pecado. Se cumple lo que dice la Biblia. Usted pasa de la muerte a la vida. ¿Cuántos de los que han pasado al frente aceptan ahora de todo corazón a Jesucristo como único y suficiente Salvador? Levanten la mano alta los que la aceptan de corazón. Nadie le ama como Él. Nadie le ama como Él. Mantenga la mano levantada, que es el momento sublime de victoria eterna. Ay, pobre Jesús. Momento sublime de victoria eterna. En voz bien alta, oremos. Amado Dios, acepto a Cristo ahora mismo como mi único Salvador. Te acepto, Jesús, públicamente. No me avergüenzo de ti. Perdona mis pecados. He pecado contra ti, pero me arrepiento. Me arrepiento. Perdóname. Lávame en tu sangre. Entra en mi corazón. Cambia mi vida. Y ayúdame que yo permanezca firme en tu camino. Firme en la iglesia. Que sea bautizado. Y que sea lleno del Espíritu Santo. Creo en ti, Jesús. Y soy salvo. Soy salvo ahora. Creo en ti, Jesús. Y tu sangre limpió mis pecados. Amén. Gloria sea Dios. Dicho sea tu nombre. Aleluya. Damos gloria a Dios por este grupo precioso de almas. Padre bueno, yo clamo a ti, Padre, con confianza. Mira el grupo que ha pasado, que tiene una u otra enfermedad. Yo clamo por ellos. Con toda confianza clamo por ellos. Ahora mismo, Padre, intercedo por ellos. Voy a hablar tu palabra. ¡Ajá! ¡Salima! ¡Allá va! Cuando hable tu palabra, toque esos cuerpos. No queda un síntoma ni vestigio de enfermedad. Cuando hable tu palabra, toca al Espíritu Santo. Precioso Espíritu Santo. Toca esos cuerpos. Mete ese fuego sanador en esos cuerpos. Cuando hable la palabra, honra esa palabra, que esa palabra es tuya. Honrala, honrala, glorifica a mi Jesús. Cuando hable esa palabra, creo que está hecho, la gloria es tuya. Ahora mismo, hoy la cima, Jehová, en el nombre de Jesucristo, alaba, alaba, sisa, abalaya, soba, en el nombre de Jesús, sal y aloja, el bajada, la raca, salaya, su ama, ya sábala, con la autoridad de Jesucristo, con la autoridad de mi Jesús, digo, Padre, creyendo que por su llaga fuisteis sanado. Recibe salud por esa palabra. Créale tejidos nuevos. Créale órganos nuevos. Créale todo nuevo. Arranca de raíz todos los síntomas que quede. Sana. Esa palabra es medicina. Sean sanos por esa palabra. Un de Espíritu Santo esa palabra. Fuego de Jesús, luce en esos cuerpos. Fuego de Jesús, luce en cada enfermedad. Quémala en el nombre de Jesús. Por tu palabra fue hecho. Alabado sea Dios. ¿Qué usted tenía, mi hermano?
1: Yo, el diabetes me dañó la vista, me dañó las piernas y me dañó los riñones.
0: ¿La diabetes?
1: La diabetes.
0: ¿No podía caminar sin el andador?
1: No.
0: ¿Hace tiempo que estaba así?
1: Sí, hace tiempo.
0: Sí, fíjese bien, hermano. Levante primero una pierna bien alta. Sí, levántela. Sí, la que usted quiera. Bien alta. Eso es, bien alta. Por su llaga fuiste y sanado. Por su llaga fuiste y sanado. Su llaga fuiste y sanado. Gracias, Jesús. Gracias, Jesús. ¿La otra la tenía enferma también? ¿La otra también está enferma?
1: Sí, bueno, la otra...
0: Levántela, pruebe a levantarla. Gloria a Dios. Su llaga fuiste y sanada. Amén. Fíjese bien, hermano. Ahora camina hacia allí y vuelve acá. Pero fíjese bien lo que yo le prometo. Mire, según camina, levanta las piernas. Levantando las piernas y caminando. Prueben, en el nombre de Jesucristo. Por su llaga fuiste y sanada. por su llaga fuiste y sanado. Así es, ahí es, ahí es, ahí es. Por su llaga fuiste y sanado. Gloria a Dios. Gracias a Dios Jesús. ¿Qué tenía, hermano?
2: Yo tenía artritis, tenía diabetes, y tenía muchos dolores. Y mi estómago tenía problemas con el estómago, había 10 años. Y la honra sea para Cristo, el viernes, cuando hicieron la primera, que hubo la tormenta eléctrica. Todos los que vinieron conmigo se fueron, se dejaron solas. Yo dije, en el nombre de Jesús yo me voy a quedar aquí y Dios me va a sanar. El Señor me sanó ese día. La honra y gloria sea para Cristo.
0: ¿Tenía tres cosas?
2: Sí, tenía artritis, sí. Diabetes. El artritis me había cogido toda la pierna. Ya yo andaba reguindada, ya yo no podía ir, pero gracias.
0: ¿En qué forma caminaba primero? Muéstrame cómo caminaba.
2: Que no podía, tenía que reguindar.
0: Así, en esa forma. Sí, fíjese bien. Camina ligerito hacia allá y vuelve acá. Ya está nuevo. Oiga, la tormenta eléctrica se metió por dentro de ella. Es una tormenta eléctrica distinta, pero poderosa. Amén. ¿Qué tenía?
3: Me sanó de... Tenía 30 años sufriendo de la garganta, de anginas, y a mí los doctores me dijeron...
0: A mí,
3: yo no iba a tener alivio, que así me iba a quedar, que porque estaba gorda y que no me podían operar a mí desde hace años. Entonces, pues yo solamente confiaba en el Señor y esperaba un milagro. Este brazo tenía artritis.
0: ¿Artritis tenía ahí?
3: Sí, en este brazo.
0: ¿No lo podía levantar arriba?
3: Pues con dificultades a veces.
0: Levántelo arriba.
3: A veces.
0: ¿Cómo lo siente ahora?
3: Pues ahorita que usted estaba orando, yo sentía como algo. Como que algo me dejó así.
0: Lo puede levantar muy bien ya.
3: Esperaba un milagro de eso.
0: ¿La garganta cómo la siente?
3: Pues decía, anoche sentí que se me quitó lo inflamada, porque una angina la tenía bastante inflamada siempre, y la garganta toda como con ¿cómo se llama? Una enfermedad que se llama laringitis. Sí, esas cosas así, pero pues la gente dice que es un virus y que es quién sabe qué, pero sé que para...
0: ¿Cómo la siente ahora?
3: Pues ahora ya la siento despejada toda.
0: Qué bueno, te aseguro que sigue bien. Levante las manos y dale gracias a Dios. Que la sanita, besa la paz. Libre para siempre por tu palabra. La gloria es tuya. Nombre de Jesucristo. ¿Qué tenía, hermanita?
4: Anoche, cuando oró por los enfermos que estaban lastimados de la espina dorsal, yo me vine aquí, me paré y usted oró por mí. Y el Señor me sanó y sigo sana. El diablo trató de robarme hoy la bendición de mi sanidad, pero...
0: ¿Cómo tenía la columna primero?
4: Oh, la tenía toda enferma. Y tenía la vértebra rota, pero...
0: ¿La vértebra rota?
4: Sí.
0: ¿Le molestaba doblarse?
4: Oh, no podía hacer nada. No podía caminar, no podía sentarme, no podía acostarme. No podía hacer...
0: Doble si tengo que hacer zapato ahora.
4: ¡Sigo sana! ¡Aleluya! ¡Gloria,
0: gloria a Dios! Sí, que te tuvo que haber hecho la vértebra nueva para que te puedas doblar en esa forma.
4: Sí, hermano, sí, yo le doy gracias a Dios.
0: Fueron dos que tenían vértebra jotas anoche, la primera que se sanó y usted también.
4: ¡Ay, gloria a mi Dios!
0: ¡Qué bueno! ¡Gloria a Cristo! Las más vale gracias a Dios, manténla sanita.
4: Padre bendito.
0: Hacia la paz. Libre por tu palabra.
4: Padre,
0: la gloria es para ti, Señor.
4: Gracias.
0: Gracias, Jesús. Nos gozamos con tu bendición, hermano. ¿Qué tenías?
5: Pues yo tenía la espina dorsal virá y el Señor me sanó anoche mismo con los teros por mí.
0: Sí.
5: Y yo sentí como algo que me tocó para la espalda, bien caliente, así, me sanó.
0: Qué bueno. ¿Cómo te molestaba eso?
5: Pues de noche, a veces yo me levantaba de la cama y sentía un dolorcito que me dolía de la espalda. Y a veces no podía doblarme.
0: Prueba ahora y haz lo que te molestaba primero. Está como un gimnasta de eso entrenado de años. Nos gozamos, que estés bien. Levanta las manos, dale gracias, a veces la paz. Libre por tu palabra, recibe Espíritu Santo y fuego. Fuego Jesús, fluye en él. Úsalo para tu gloria. En el nombre de Jesús, hecho. La gloria es tuya, Señor. ¿Qué tenía, hermanita?
6: Ayer, cuando usted estaba orando por la hermana que tenía la vértebra rota, yo estaba fuera porque no quería pasar, pero mi niña tenía una cadera virada de nacimiento, entonces ya no podía correr porque se caía. Y si caminaba muy rápido, se caía. Entonces ayer cuando usted oró por la hermana, específicamente ella saltó del carrito. Y yo pues como ella me decía que tenía frío, pues yo la sentaba y ella volvía y se salía. Y yo la sentaba, entonces pues yo la dejé y empezó a correr. Y pues no se cayó y no se ha caído más.
0: ¿Y qué tenía ella?
6: Tenía una cadera virada de nacimiento, entonces sí. El pie lo tenía virado. y no podía caminar, le iban a poner un yesito.
0: ¿Está aquí? Eso ahí, ¿cómo lo encuentra, cómo la encuentra al tocarla ahora ahí?
6: No, ya no tiene nada, está todo en su lugar.
7: Sí. Ella tenía como un hueso fuera de sitio. Sí.

0: Te corre con mamita,
1: sí.
0: Está caminando derechito los piececitos, hermano.
2: No podía correr un lado. Yo le hacía así, se caía. De nada, ya no podía caminar.
0: Es un milagro tremendo, pues esos los huesos ahí no se enderezan, a menos que Dios mismo lo enderece. Damos gloria a Dios, cuánto nos gozamos. Que Dios la haya sanado. Está contenta.
2: Sí, porque ya no tengo que llevarla al médico. Ahora todos los zapatos no se le dañan.
0: ¿Y ha dicho los médicos de eso?
2: Que tenían que ponerle un yeso en la cadera porque tenía toda la pierna virada. Y como puede ver el zapato lo tiene gastado nada más que de este lado. Aquí, según ella caminaba. Bueno. Porque pisaba nada más que con el lado del pie.
0: ¿Cuánto nos gozamos con una bendición tan linda, hermano? Sí, bueno. ¿Qué tenía, hermanita?
3: Pues estaba yo de las rodillas que no las podía casi mudar paso, así que me duele mucho el dolor en las rodillas.
0: ¿Tenía artritis?
3: Tengo artritis, pero además de la artritis, un dolor en las rodillas que no podía casi andar y ni doblarla. Y ahora pues la puedo mover mejor. Y...
0: Qué bueno. ¿Cómo caminaba primero? Así coja, en esa forma. Sí, camine ligerito para allá y vuelve. Ay, qué lindo, gloria a Dios. Está muy bien. Nos gozamos, que esté bien, hermano. Igualmente usted.

0: 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La hora en los estudios.
1: La hora en los estudios.
2: Son las 6:20.

0: 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La temperatura y humedad.
1: Temperatura 88 grados.
2: Humedad 62%.
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0: 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La hora en los estudios.
1: La hora en los estudios.
2: Son las 6:43.

0: 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La temperatura y humedad.
1: Temperatura 88 grados.
2: Humedad 62%.
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0: 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La hora en los estudios.
4: La hora en los estudios.
2: Son las 7:03.

0: Estados Unidos, yes! Esta canción la escribió un chico de Puerto Rico. Lo admiro muchísimo, se llama Onyx Rodríguez. Cuando la escribió tenía tan solo 17 años de edad y me impactó su forma de hablarle a Dios y expresarse a Dios.
1: Levanta tu voz y dale un grito de júbilo esta noche, Rey.

A tus pies ponemos nuestra nación, Señor. A tus pies ponemos nuestras vidas. Y nos acercamos a tu trono a declararlo, Señor.

0: En Radio Salvación, la temperatura y humedad.
1: Temperatura 76 grados.
2: Humedad 91%.
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4: Que una mujer anciana pudiera tener un hijo ya era un milagro, pero que el hijo fuera el último de los profetas es extraordinario. La vida de dos personas ancianas y sin hijos es de por sí algo que podemos ver como normal en un matrimonio que ha cumplido con su rol en esta existencia, como era el caso de Zacarías y de Elizabeth. Vivieron así casi 2000 años atrás, y su vida y sus nombres hubieran pasado inadvertidos, a no ser que fueran los padres ancianos de un niño que fue señalado por Dios como un profeta anunciante de otro que vendría después de él y que sería más grande que él, aunque se le reconoce como uno de los profetas más grandes y quizá el último de ellos. La historia aparece en el Evangelio de Lucas, en el primer capítulo que ahora leemos. Zacarías, no tengas miedo porque Dios ha oído tu oración, y tu esposa Isabel te va a dar un hijo, al que pondrás por nombre Juan. Tú te llenarás de gozo y muchos se alegrarán de su nacimiento, porque tu hijo va a ser grande delante del Señor. No tomará vino ni licor y estará lleno del Espíritu Santo, desde antes de nacer. Hará que muchos de la nación de Israel se vuelvan al Señor, su Dios. Este Juan irá delante del Señor con el espíritu y el poder del profeta Elías para reconciliar a los padres con los hijos y para que los rebeldes aprendan a obedecer. De este modo, preparará al pueblo para recibir al Señor. ¡Qué anuncio y qué responsabilidad la de este que aún no había nacido! ¡Qué alegría para los padres ancianos y qué misterios se albergaban en este infante que nacería! Porque todo es misterioso y con ese dejo de asombro cuando se trata del cumplimiento de las promesas de Dios. Juan iba a ser el profeta que caminaría delante de Jesucristo, anunciando que el tiempo se había cumplido, que ahora todas las promesas venían al encuentro de toda la humanidad en el nacimiento de este otro niño que vendría a ser el puente por el que muchos podrían caminar al encuentro de Dios. Puente que está tendido también hoy para ti, de manera que puedas reencontrarte con Dios creyendo en Jesucristo, el Salvador del mundo, porque no hay otro nombre dado a los hombres en que podamos ser salvos.
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1: Radio Salvación, la hora en los estudios.
2: La hora en los estudios.
3: Son las 7 y 43 minutos.
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Mi dulce paz, Jesús, eres maravilloso, Señor, te amamos. Te bendecimos en esta noche, Señor, a ti es la honra, en la gloria, Jesús. Señor, te amamos. Queremos predicar a la gente, decirle, Señor, que tú eres paz, que tú eres amor, que sin ti nada somos. Vamos a predicarle al mundo, Señor.

Vamos, vamos a cantar todos esta noche. El coro es bien fácil. Jesús a lo

0: pasando en esta noche. Yo no sé si tú, pero yo sí. Bueno, esta música que viene a continuación es parte de mi vida.
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2: Jesús, yo creo que todas mis enfermedades, cual sea su género, tú las llevaste a la cruz del Calvario. No las vas a llevar, Señor. Yo creo en tu palabra que ya las llevaste. Por lo tanto, me declaro sano. Desde la cabeza hasta los pies. Sana, Señor, mi mente, sanas mi cerebro, sanas mis ojos, sanas mi boca, sana, Señor, todos los órganos de mi cuerpo, sanas mi sangre. Yo declaro y les hablo a mis órganos que se alinean a la palabra de Dios. En el nombre de Jesús, Jesús, tú has sacado mi cuerpo, mi vida, al lugar espacioso y me has hecho libre de la enfermedad. Como dice Proverbios 3:8, Padre, recibo tu palabra como medicina y refrigerio a mis huesos. Hoy declaro y decreto, Señor, que ningún hueso de mi cuerpo será quebrantado. Mi memoria será fuerte. Estoy librado de cualquier enfermedad de la memoria. El cáncer no tocará mi cuerpo, no tocará mi sangre. La enfermedad no tiene derecho sobre mi vida, porque en mi vida reina la ley de vida en Cristo, la cual me ha librado del pecado y de la muerte. Como dice tu palabra en Romanos 2:3, tu palabra vivifica mi cuerpo, tu espíritu vivifica mi cuerpo mortal. Hoy declaro y afirmo que no temeré a ninguna mortandad que en medio del día destruya. Caerá cualquier enfermedad a mi lado, mas a mí no va a llegar. Tu mano poderosa está sobre mí y me guarda de todo mal. Tú levantas y me das fortaleza, Señor. Yo declaro, Señor, que cualquier tumor, sea su género, hoy es disipado, hoy desaparece en el nombre de Jesús. Jesús, yo recibo el regalo de la sanidad, la cual tú hoy me presentas, Señor. Padre, tú haces lo imposible posible. Tú eres el Dios de lo imposible. Tú eres el Dios que hace lo que no es realidad, realidad. Hoy me declaro libre de la enfermedad, libre de la muerte. No moriré joven. Señor, veré mi familia crecer. Veré tu propósito cumplido en mi vida. Señor, yo declaro lo que dice Isaías 53 del 3 al 5. Oh, Señor, tú llevaste todas mis dolencias y sufriste todas mis enfermedades. Acepto que soy libre, Señor, y sanado por tus heridas. Acepto que soy sano. Señor, al mismo tiempo que acepto mi sanidad, hoy reconozco que estoy sano para ser instrumento de sanidad a otro. Señor, tu palabra dice que pondremos la mano sobre los enfermos y sanarán. Lo dice tu palabra en Marcos capítulo 16 del 17 al 18. Declaramos sanidad en el nombre de Jesús. Señor, yo creo que cosas mayores vamos a ver. Lo dice Juan 14, 12 y 13. Me agarro de esa promesa que veremos tiempos poderosos. Creo en la unción y la oración de fe que sana a los enfermos. Señor, hoy levanta cualquier enfermo que esté en este lugar, que esté en esta habitación, que esté en mi auto. Mi familiar, si está en otro país, si está en otra ciudad, Señor, envío la palabra de sanidad en el nombre de Jesús. Oh Jesús, yo declaro que somos sanos, Señor, y que la muerte no toca nuestro cuerpo, la muerte no tocará a mis hijos, la muerte no tocará a mi familia. Viviremos saludables para hacer tu propósito, Jesús. Hoy declaro y decreto de que toda enfermedad se seca, como aquella higuera fue secada por la palabra de Jesús. Señor, hoy recibo mi sanidad y la celebro. Abro mis brazos, Señor, y recibo la vida de Cristo en mí. Recibo mi milagro, me apropio de mi milagro. En el nombre de Jesús, soy sano, soy sano. En tu nombre, Jesús. Sí, Señor, sí, Señor. Hoy yo recibo el poder de la resurrección. Todo resucita.

0: sopla vida en este lugar.
1: En Radio Salvación, la temperatura y humedad.
2: Temperatura 76 grados.
1: Humedad 91%.
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4: Señor Palau, quisiera hacerle una pregunta.
5: Y ahora Luis Palau responde.
6: Hoy quiero contestar el problema de los alcohólicos o lo que la Biblia llama los borrachos. He estado de viaje en estos días por cuestiones de nuestro trabajo, de proclamar las buenas noticias de vida eterna y salvación en Inglaterra. He estado con escoceses, he estado en varios países latinoamericanos y he descubierto una verdad, que últimamente pareciera que el alcoholismo está en incremento, está en crecimiento en todos los países del mundo. Quizás sea por los problemas económicos mundiales, quizás sea por el derrumbe del hogar moderno en todo el mundo occidental. Sea por lo que sea, la verdad es que yo he descubierto que miles de personas me dicen: Palau, háblenos acerca del alcoholismo, háblenos acerca de la borrachera, porque parece que todo el mundo se está yendo en esa dirección. El otro día incluso leía que allá en los Estados Unidos, la juventud, estudiantes universitarios y de secundaria, pero no, digamos, gente que es escasa de dinero, gente pobre, gente humilde. No, no, no. Le estoy hablando de gente acaudalada, de gente de familias ricas incluso, que los muchachos y las hijas se emborrachan, están tirados los sábados en la noche en parques y en universidades. ¿A qué se debe? En primer lugar, el alcoholismo, al igual que las drogas, y dicho sea de paso, el alcoholismo es una droga, no nos engañemos. Repito, el alcoholismo viene por un vacío emocional, espiritual en el individuo, sea joven o mayor de edad. Ese vacío es lo que mueve al individuo a buscar llenar el vacío con estimulantes falsos. El alcohol, en una medida justa, no es de por sí malo. Pero cuando la persona se desvía y comienza a tomar bebidas alcohólicas al punto de que pierde el control propio y se emborracha, esa persona está tratando de llenar un vacío emocional o espiritual. En segundo lugar, el problema de la borrachera, del alcoholismo, es que es tan engañador. Comiénzase muy lentamente, pero la persona, casi sin darse cuenta, imperceptiblemente, va perdiendo control de sí mismo. Va perdiendo una hora, dos horas al día, y prácticamente no reconoce que está perdiendo el tiempo, porque el alcohol adormece el proceso intelectual y la persona cree que son las 3 cuando en verdad ya son las 5. En tercer lugar, el alcoholismo destruye la economía de miles de hogares y de las naciones también. Del hogar, no meramente porque se malgasta el dinero en la borrachera, en el alcohol, sino porque se pierde la capacidad de mantener el hogar en orden. Hay hombres que golpean a sus mujeres y a sus hijos hasta la sangre, sin darse cuenta que lo han hecho en un momento de borrachera. Es horrible, es un pecado terrible. En cuarto lugar, la borrachera no es una enfermedad, es un pecado. Si le decimos enfermedad, quiere decir que prácticamente no hay solución. Pero si le decimos, como la Biblia dice, pecado, hay solución. Y la solución es Cristo en el corazón, llenando el vacío, perdonando los pecados y dando una motivación para la vida.